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0: miércoles de Pop Rock en Español de Ponchito y el Taller del Humor. Armandito, buenos días, ¿cómo amaneció, hijo?
1: Muy bien, buenos días, compañeras, compañeros, son las 7 de la mañana, 17.
0: ¿Qué más?
1: Muy posible. Bien, muy bien, excelente día. Miércoles, mi tacita pupito de semana. Ajá. Vamos hasta las 11, ¿sí?
0: Hasta las 11, circo, sí, sí, cierto. Es de hoy un sol delicioso.
1: Sí.
0: Como para lavar ropa.
1: Dele, dele.
0: ¿Qué tal estuvieron ahí en las zapateadas? ¿Contarán hasta qué horas bailaron? ¿Qué nomás hubo?
1: Yo veo que siguen bailando algunitos.
0: ¿En serio? Chosamarro había uno afuera. ¿Sí? Las 7:19, Chibolito, licenciado del grupo. Buenos días, Chibolito.
2: ¿Cómo
0: así sano?
2: ¿Cómo que como así sano?
0: Me sorprende.
1: Sí.
2: Una sola tocó hacer.
0: ¿Cómo una sola?
2: Desde anoche, claro. ¿Qué pasó?
0: Sí.
2: Vea, cualquier cosa que haya hecho anoche de borracho, no fui yo. Fue la IA.
1: La IA.
2: Ajá. La inteligencia alcohólica.
1: Qué
0: buena está esa. La inteligencia alcohólica.
2: Es más, estoy buscando algún socio o socia para invertir en una jabita de cerveza. Ahorita que es el sol bielero.
0: Por favor, tómeme en cuenta.
2: Como diría, ojos de gato, patas de rana, que aparezca una biela en mi mano.
0: Qué rico. Y bien helada.
2: ¿No, usted sabía que los sueños sí se cumplen?
0: Sí, sí, claro.
2: Anteayer, ajá, soñé que gastaba mi dinero en bielas.
0: ¿Ya?
2: Y ayer se hizo realidad.
0: Sí, sí.
2: Vea.
1: Qué lindo sueño del este.
2: Vea.
0: ¿Dónde vio el partido de Colombia ayer, vea?
2: A ver, vimos donde unas gatúbelas.
1: ¿Gatúbelas?
2: Donde unas gatúbelas estuvimos viendo primer tiempo.
0: ¿Hubo la promo?
2: ¿Ah?
0: ¿Hubo la promo?
2: Por adelantado.
0: Ah, ya, ya.
2: O sea, estábamos relajados. Claro que muchos están concentrados en el fútbol, otros fuimos a las zapateadas.
0: Sí.
2: Claro que en el segundo tiempo vimos mientras comíamos en un local de comiditas y bien chévere.
0: Sí, man.
2: Ah, pero yo, ya analizando un poco, pensé que yo malgastaba mi dinero en mis borracheras, vea.
0: ¿Y entonces qué?
2: Hasta que vi a otros llenando el álbum del mundial. Ah, estoy tranquilo, yo.
0: ¿Qué chucho?
2: ¿Por qué?
0: Vi a otros planificando bodas, más bien.
2: También, son cosas.
0: ¡Qué bestia! ¡Cuánta plata!
2: Ustedes nomás les llaman borracheras. Borracheras. ¿Yo sabe cómo les llamo?
0: ¿Cómo?
2: Bebida de apoyo emocional.
0: ¿Eh? Necesito eso.
1: Necesito apoyo. ¿Sabe
2: qué? Vea, hasta en el diccionario consta ya.
0: ¿También?
2: Cerveza. Función. Quitar la sed, calor, mal de amores, tristeza y dolor. Venga.
1: Sí.
2: ¿Ah? O sea, mejor dicho, la cerveza como el corazón.
0: Ya, frío.
2: Mientras más frío,
0: mejor. Cierto es. Ajá. 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
0: Ya, llegó el Ponchito, buenos días, Ponchito.
3: Buenos días, compañeros, buenos días, amigos oentes de la 102.7. Estamos con 9 oentes ahorita en este momento. Solo 9 oentes en redes sociales, como ya estamos conectados. Sí, como 2, ¿no? 2, yo le pago 9 y 2 son 11. En el Carchi creo hay 1, 12.
2: Java.
3: 12, no llegamos ni a 14.
2: Ni a Java.
3: A 14. Ah, el 1 está preso. El 1 está preso, solo falta 1. Está de viaje. El que está de viaje creo que se había ido al oriente, a Misahuayí. Entonces allá no nos oye todavía. Entonces estamos con 12 oyentes reales.
2: Oyentes.
3: 11 oyentes reales y así comenzamos el programa El Taller.
0: ¡Del humor!
3: Bendiciones a todos los amigos que levantaron a trabajar, que hoy el día, presagia, ¿no? Un día espectacular, soleado, bonito, clarito. Lero. Sí, bielero. Ay, comenzaron los dos de bielero. O sea, porque hace sol y es bielero. Todo es al vicio.
2: ¿Pero usted qué?
3: Agua, yo, juguero.
2: Ni que fuera macetero.
3: Yo, juguero.
4: Ay, ay, ay.
3: No más agua, ni que fuera macetero. Puta, sí, había unos amigos que tenía hace algunos años en el sub-40 que les gustaba... le gustaba el tabaco, pero a lo bestia, de San Antonio eran esos amigos. Fumaban después de en el entretiempo, salían a buscar tabaco.
4: Salvajes, ¿no?
3: Y después les decían, ve, toma agüita, ¿no? Se anda a traer cola con pan. Sí. Y en realidad había uno de los compañeros que era panadero y traía él su funda de pan y ahí poníamos para la cola.
4: Rico.
3: Le decían, no, pero en el entretiempo, fumando y pone B. ¿Quieres agua?
5: Pone
3: no.
5: Cola B.
3: Cola con pan, decía caballo. Así, esa agua jada gastritis. De... Sí, entonces, ¿cómo reíamos? Sí, así eran unos amiguitos que eran de San Antonio. Bueno, saludos a todos. Bienvenidos a Lichamuchka, welcome al TDH, el taller. ¿7 de la mañana con cuánto?
0: 7 de la mañana con 30.
3: Con 30. Bueno, vean, para que vean nomás. Para que vean lo
5: pa
3: que...
5: Para que afine.
3: Lo, sí, para que afine, para que afine. Mire, en el fútbol, yo les había dicho que por más que se juegue bien, uno quiere ganar. Lo intenta, pero no todo es calidad.
2: Ya.
3: No todo es calidad.
2: ¿De qué va a hablar?
0: También, ¿por qué habla de Ecuador?
3: Porque no, estoy hablando, voy a hablar del partido de Colombia. Voy a hablar del partido de Colombia. Ya. ¿Cómo les costó de duro a los colombianos ayer ese partido? Pensaron que eran perita en dulce los de República de Congo.
2: Ajá. RDC.
3: Se jugó un partido solo en la cancha de los de Congo.
2: RDC.
3: Ese arquero sacaba a todas. ¿Qué más calidad consagrada de Lucho Díaz, que era el que más oportunidades tenía tuvo en el partido? ¿Qué más oportunidades de los goleadores colombianos, del James Rodríguez y todo? Pero ahí estaba ese arquero, una tras de otra, tac, tac, tac, parecía divino. Y le iba sacando y no podían. Tan sobrados estaban los colombianos, porque perdón, no, pero la sobradez a veces se paga. Yo decía, van a llorar ahora. Porque no se jugaban ni 17 minutos del primer tiempo y comenzaron ole, como que estuvieran en los toros y el marcador estaba 0-0 y ya comenzaron ole. Entonces terminaron inclusive el primer tiempo a ceros. Segundo tiempo a ceros. El primer descanso a ceros. Y ya se les hizo duro y ya estaban ya con unas caras los colombianos que no les entraba el balón. Hasta que en un tonterazo los de República de Congo llegan al área de ellos, el arco a disposición, patea y el colombiano con la puntita del pie le topa y le saca. Esa misma jugada seguida van al área de los congueños. Y cuando están en el área de los congueños...
2: ¿Congueños?
3: Llegan al área... Patean como 3 veces, no entraba. Patea un colombiano torcido, porque esa bola iba a otro lado o a cualquier costado. Pero el balón pega en la punta de un jugador de Congo, en la punta de un jugador, y desvía la trayectoria y hacen el gol. También se necesita suerte, ¿verdad? Nosotros pegamos cuántas veces en el horizontal, una en el vertical, tuvimos chances, tuvimos oportunidades, pero cuando no quiere entrar, no quiere entrar también. Y ayer Colombia sufrió algo así. A la final ganaron, pero no hicieron ellos el gol. Les dieron haciendo.
5: ¿Cómo?
3: No quita méritos, ¿no? No quita méritos, es la insistencia también. Pero el de Congo fue autogol. Y han de ver las imágenes, y han de ver la repetición, y fue autogol. Pero también se necesita suerte. Para mañana, ojalá, cuando estemos en el minuto 90 más 3 de descuentos, Ecuador y Ener Valencia metan un gol y digamos, ¡gol, Ecuador, así se hace! Y el marcador diga, Ecuador 1,
0: Alemania
3: 6.
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0: miel o de hiel, una de dos. Así son los amores, así son los matrimonios muchas veces. O de hiel o de miel. De hiel, ay, es amargo. De miel, los primeros 3 años. Después, no sé, o sea, ¿por qué esas dañas las cosas? Bueno, bendiciones a los que se han aguantado a pesar de los vientos y las mareas, ¿no? Bendiciones a todos los matrimonios que hayan pasado más de la dura prueba que es los 3 años. Lleguen a los 5, a los 8, a los 10, a los 20, a los 25, a los 50 años. ¿Cómo?
1: Qué aburrido.
0: Qué aburrido. Ya deje de ser piscuda y más bien apoye a los... a los emprendimientos. En emprendimientos de matrimonio.
1: Dijo un pana, yo les pongo 3 meses de... 3 años, perdón, hasta... a una pareja. Ya aburren ya. Chao.
0: Ya aburren. Uy, señor. Hay parejitas, en cambio, que han durado años de años de años. Saludos a Jorjito y Piales, que nos manda una noticia que es preocupante. El Instituto Oceanográfico y Antártico de la Armada, el INOCAR, emitió una alerta por la presencia de oleaje de alta energía que afectaría el litoral ecuatoriano entre el 23 y el 25 de junio del 2026, provocando condiciones marítimas que oscilarán entre moderadas y agitadas, tanto en la costa continental como en la región insular. Alerta de oleaje, 12 playas con bandera roja. ¡Qué salado! Siga, niña.
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0: Mala suerte ante el escenario de lo que le conversábamos, del oleaje que viene para este fin de... ¿qué, 23? Hoy, ¿no?
1: Hoy 23.
0: Hoy 23, 24, 25, entonces...
1: Hoy 24.
0: 24, hoy 24.
1: Entonces, ¿para cuándo dijo el oleaje?
0: Para el 23 al 25 de junio.
1: Hasta
0: solo
1: el
0: estos días. Ay, bueno, menos mal porque fin de semana. Imagínense la gente que trabaja allá en las playas. Sus artesanías, sus comiditas y
2: sus
0: todo.
2: Ceviches.
1: Yo el viernes me voy a ir
0: sus
1: a
0: corbiches.
1: La playa a broncearme.
0: Sí, su mango picado, su...
2: Sus bielas.
1: Micheladas.
0: Rapidito.
2: Su juguito de coco.
0: Dice que en las provincias de Esmeraldas la medida aplicará para las playas de Kingüe, Mompiche, en Manabí para las playas de Canoa, Jaramijó, San Lorenzo, Puerto Cayo, Machalilla, Puerto López, Ayampe y El Matal. Mientras tanto, en Santa Elena, las playas de Manglaralto y Salinas, San Lorenzo, también permanecerán bajo restricción. Bueno, como dice, de hasta el 25 nomás, el viernes ya se alzan las olas.
1: Y justo que hay feriado, está bueno.
0: Sí, y de ahí que vayan nomás, entonces, no hay que ponerle más drama, ¿ya? Que vayan nomás, bye, gracias. Bye. La información de Jorge Luis y Piales. Siga, señorita.
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0: 2, 3. 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
0: 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Ahí está, si no hay tráfico, ahí están gente, ¿no? Recogiendo cualquier cantidad de chumados.
1: ¡Qué bestia!
0: No sé, no fui yo.
1: ¿No iría?
0: No.
1: ¡Ay! No. ¿Cómo no va a ir, Ponchito?
0: En serio.
1: No sé. Estuvo bueno.
0: Ha de ser.
1: ¡Qué cantidad de cerveza, bestia! ¡Qué traiza, Dios mío! No, sí. No, así no se puede.
0: Ha de ser. Bonito ha de ser, solo.
1: Lindo estuvo.
0: Ah, bueno. Atención, escribe Gustavo Cadena, el post del día de hoy. Y dice, un sensacional miércoles para todos. Buenos días.
1: Gustavito, buenos días.
0: El pasado se acepta, no se lamenta.
1: Eso.
0: El presente se vive,
1: claro.
0: No se discute.
1: Eso.
0: Y el futuro se espera, no se planea.
1: Muy bien.
0: Eso es lo que dice mi amigo Gustavo Cadena en el post del día de hoy en las reflexiones, paisajes y más. ¿Quiere algo más?
1: Sí.
0: Bueno, Gustavo, su célebre frase que jamás lo hemos de pasar por alto. Gustavo, gracias por el post, pero...
3: ¡Tú no vas! ¡Vas, vas, vas!
0: 7:00 a.m.
1: 7:52 a.m.
0: Siga, señorita, que tengo mensaje del semental de la Ponderosa.
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1: De la mujer.
0: De la mujer. Ya.
4: Pues, ¿cuál es el chiste?
5: Empezamos la función también.
4: Chapete, chapete.
0: Verá, yo no quería decirlo, pero bueno, ya me manda el amigo Orlando Chávez, me manda el post, bueno, el post, el mensaje, que dice, yo sí me acuerdo de ese amigo que sabía tomar cola, y cuando le ofrecían agua decía, no, eso ya me da gastritis. Que el agua le da gastritis, y sabía salir del entretiempo, a buscar tabaco, no agua, ni refresco. Después del tabaco se tomaban cola con pan. Así era un grupo de los amigos que eran de San Antonio y don Orlando Chávez, que era ahí. Entonces también compañero, me escribe, dice, sí, Ponchito, yo sí me acuerdo. Y en San Antonio sí le han de conocer. O sea, sí le conocen, más bien dicho, en San Antonio, por el apodo más. Es que no quería decirlo, pero sí, saludos para el huevo allá en San Antonio. Él era el sambo. Bestia. Toma agüita. No, decías, me da gastritis. Decías, dame cola con pan, caballo. Son las qué horas.
1: Las 7:54 a.m.
0: Siga, señorita, siga
1: la
0: más
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0: Bien. Sigamos trabajando. Este es un día bonito. Este es un día, vea, chévere. Saque
1: yo,
0: la
1: sí.
0: Cabeza por la ventana.
1: Está lindo,
0: vea
1: como
0: las
1: yo.
0: Montañas.
1: Está precioso como yo. Está divino como yo. ¿Qué pasa, la música?
0: Se jodió todo. Miren el Cayambe, qué bonito. Parece una montaña de queso. Miren el Imbabura.
1: Qué rico.
0: Tiene un poquito de nubes arriba, pero está bonito, espectacular. El paisaje, dice uno, qué bonito que estaría subirse ahí ahorita y ver la ciudad desde arriba, desde el Imbabura.
1: Qué bonito. ¿Cierto o no?
0: Muchas personas les gustan las aventuras y la caminata y dicen conquistar la cumbre, hacer cumbre. Es bonito eso, para, bueno, para los aventureros. Qué bonito.

0: lindo día en el Pinyar también, para ese lado de Tulcán, para el norte se ve bonito. Para acá no veo la Loma de Guayabillas cómo estará, pero se debe ver bonito. No hay, la ventana está cerrada. No hay cómo, ya está sellada. Qué chuncho el hombrecito. Razón que en Urcuquí les tienen en la mira, ¿eh? Les van a mandar la motico a San Rangos. Desde hace rato anda así. Ya, ¿son las qué horas?
1: Las 7 de la mañana con 56.
0: 7 con 56.
1: Ari.
0: Bueno, siga, señorita, siga.
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0: Aquí me manda un post de Eddie Guevara, pero está mal.
2: Está en inglés.
0: Fuera del pilche. No, está mal. Porque dice, goleadores del Mundial. Messi, 3 goles. Falso, desde ahí ya comenzamos mal. Ya
1: no
0: desde
1: tiene 3.
0: Desde ahí ya comenzamos mal. Bueno, claro, tiene 5.
2: 5. Y cinco. Debería tener 7.
0: Sí, debería, pero tiene 5. El penal que se jaló debería tener 6. Pero bueno, Messi tiene 3, dice. No, mal. No sé, Chimbombo, si tiene actualizado esto. Pero ahora me ha mandado Eddie Guevara, creo que.
1: ¿Qué es Eddie?
0: No sé, Chumada debe
3: estar. La segunda que se jala ya.
0: Algunas. No, Messi tiene 5. No sé cuánto tendrá Balogun, que es de Estados Unidos. Haaland, que es de.
2: Haaland.
0: ¿A dónde?
2: Erling Haaland. Noruego. Haaland.
0: Y. A ver, ¿cuál es el chiste, pues? Y Ayari.
4: Hablarás bien.
0: Ayari de. A ver, Jorge Víctor, usted no se meta. Usted no se meta, Jorge Víctor.
4: Hablarás bien.
0: Vea, Jorge Víctor, usted no se meta. Usted
4: acá. Digo igualado.
3: Ay, ay, ay.
0: Puta, bueno. Bueno, yo soy.
1: ¿Cuántos goles dijo del Jalán?
0: 2.
1: No, ya va 4
0: tiene,
1: ya.
0: Ya tiene 3, creo.
1: 4.
2: Hay 2 sí. Con 4. A ver, 1 sí, con 5, 2 con 4. Jala más.
0: Ha estado desactualizado entonces.
1: Sí, vaya a dormir.
0: Después. Otra información, ahora ya dudo. Dice, feliz día de San Juan, que sea un buen día para todos, que lo disfruten. Hoy 24 será día de San Juan.
3: Hoy es 24 23. De junio.
1: Hoy toca ir a bailar.
3: 24.
1: Hoy es 24.
2: Unas zapateadas, tío.
0: Venga, chiquito. Otro Eddie Guevara desactualizado.
1: Venga,
0: bebé. A ver, ponga la camisita. Ay, cójale, espero.
1: Ay, solo donde mí.
0: Y no solo donde usted se duerme. O si no toca botarle al sofá desde atrás.
1: Ah, chiquito, ya.
0: Venga, chiminga. Eso, ya. Quietito, se ha estado con sueño, vea.
1: Pero le voy a poner la funda para el momento.

0: con
1: en las últimas, pobrecito.
0: Señor Méndez, tenga la bondad, no le baje los pies de ahí. Él duerme una... No, un pie arriba, otro pie abajo. Ahí duerme. Ahí igual. Claro. Ya se durmió, ya se durmió.
1: Ya.
0: Oh, cayó.
1: Todo chumado estaba en su...
2: Perdido.
0: Ya. Siga, señorita, siga.
1: ¿En qué estaba?
0: Ya, no sé en dónde estaría.
1: Bueno, dos pájaros de un tiro, entonces.
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1: Ya, dos pájaros de un tiro.
0: Una vez que cayó.
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0: Bueno, partidos para hoy, miércoles 24 de junio. Anda, partidos para hoy. Hoy juega Brasil.
1: Seis partidos.
0: Ah,
1: claro. Dos ya empiezan.
0: Es que ya empiezan las... Empieza la ronda de las... ¿cómo se dice? De la definición de grupos. Chuta, vea nomás. A las 2 de la tarde, en el mismo horario, en diferente estadio, juegan Suiza, Canadá y del mismo grupo, Bosnia, Qatar.
1: Ay.
0: A las 2 de la tarde, dos partidos. A las 5 de la tarde, juegan Marruecos, Haití y Escocia, Brasil. Uh-huh.
1: Proyecto.
0: Y a las 8 de la noche, dos partidos. Sudáfrica, Corea del Sur.
1: ¿Corea?
0: Sí, Corea del Sur.
1: Colea.
0: Y a la misma hora, Chequia versus México. Y a las 4 de la tarde, hoy a las 4 de la tarde, en el Estadio Olímpico Ciudad Ibarra, se define la punta del campeonato de segunda categoría en Imbabura. El Santa Fe frente al Imbabura Sporting Club hoy a las 4 de la tarde. Ese no me voy a perder. Hoy, 4 de la tarde, Imbabura frente a Santa Fe en el Estadio Olímpico Ciudad de Ibarra. Así que invitados a ver al Imbabura. Hay que mandarle al chibolo para que dé cogiendo asientos, sí. Y venga a sentarse cuando ya esté la cobija puesta y ya se siente suavito. Pero hoy juega el Santa Fe frente al Imbabura por la punta. Está primero ahorita el Santa Fe porque el Imbabura tropezó. El Imbabura empató con el Deportivo Ibarra y le hizo la casita porque ahora está a dos puntos del puntero. El puntero es Santa Fe con la Hormiga Paredes de capitán. Y Edison Carcelén en la defensa. Y Alexis Santa Cruz en la defensa. Y tiene unos buenos ahí ese equipo del Santa Fe. Si hoy el Santa Fe le gana al Imbabura, prácticamente el representante de Imbabura será el Santa Fe. Y si hoy gana el Imbabura al Santa Fe, el Imbabura pasaría a ser el puntero con un punto de diferencia. Y ya depende solo de ellos. Cualquiera de los dos puede ser el representante de Imbabura. Acuérdense que solamente hay un cupo. O sea, un cupo, nada más un cupo. Vamos a la pausa, ya les avisé, verán, no sé, ahora nos
3: vienen. 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

0: pegados los ojos a las tablas de posiciones, a ver qué mismo pasa. Gracias.
1: Ay, a mí también me encanta.
0: Al amigo Jonathan Vera que nos manda. No, Jonathan Vera, ¿usted qué dijo?
1: Me encanta ver la tabla de posiciones. Siempre veo
0: la
1: tabla
0: primero, de posiciones. Primero, para usted, tabla de posiciones. ¿Quién está primero?
1: Tiene que estar primerito, pues el 69. Luego el perrito tomando agua. Luego recógeme los sueltos.
2: Calma,
1: luego el
2: quinto
1: venga. Luego tú. Luego el helicóptero.
0: Tabla de posiciones de acá del fútbol, estamos hablando.
1: No, eso yo no sé nada, Ponchito.
0: Argentina, el Quilicuén, Pencante, todo es piscuda, ¿no?
2: Por eso, ocho.
0: Falta la Trucutú, la Misionero, la Recógeme los Sueltos,
1: ¿no?
0: A ver quién viene.
1: Ah, sí, sí.
0: Canasta Uruguaya.
1: La Cámara de Seguridad también es buena.
0: La Cámara de Seguridad, la Tortuguita.
1: Pues, el Tamal también es bueno. ¿Y cómo es la Tortuguita, Ponchito?
0: No ha hecho la Tortuguita. No, digo, no conoce la Tortuguita, ya. Después le explicamos otro día. Al señor Méndez le puede pedir explicaciones también. ¿Sí? Bueno, vamos a...
1: toca decirle cómo.
0: Ya, trabaje, piscuda.
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2: WhatsApp.
0: Por eso, no será con doble P.
1: No.
0: No, con doble S. Uh-huh. 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
0: 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Vea, estaba viendo la tabla de posiciones de los 8 que clasificarían.
2: Y sigue como todavía.
0: Como mejores terceros. Ya,
2: ya
0: no.
2: Ya no,
0: ya no sigue. Ya.
2: Ya
1: no nos engañe, Ponchito. No,
0: espere.
2: Otra cosita
0: espere,
2: más espere, que hablar.
0: Espere. Hay algo que quería admirarme como el que más. Que hay unos clasificados entre los 8 con un punto igual que Ecuador. O sea, que todavía se puede. ¡Qué raro!
2: Ya, Ponchito.
1: Así
2: nos tenía cuando el Barcelona le eliminaron, hijo.
1: Parece usted barcelonista,
2: sí,
1: en serio.
2: La plena, hijo.
0: Vamos, ya, vamos, Ponchito, ¿cómo va a parecer barcelonista?
1: Ellos nomás creían que matemáticamente se puede. Ya cuando estaban con las maletas en el aeropuerto.
2: Usted quería hacer regresar, bajarles del avión.
0: Bueno. Solo digo, bueno, nomás. Saludos a la licenciada o a la profe Marcelita Maldonado, también compañera artista, ¿no? Compañera artista. Saludos a Luis Quinche también desde España. Hostia, dice, amanecido payaso, bufón, el señor DJ. Amanecido payaso y bufón, el señor DJ. Tiene razón, Luis Quinche. Saludos al arquitecto Javier Muñoz también. Buenos días, Arqui, ¿cómo está? Allá en Trofeos y Medallas Muñoz, frente a la Basílica. ¿Quién más saluda? Dios les pague a todos los amigos que nos saludan y nos mandan sus mensajes. Al profe Eduardo, al profe Edu. Edu Eduardo. Rosero también le mandamos un saludo para...
2: Eduardo.
0: Eduardo. Ya. Siga, señorita, siga.
1: Se viene la Salsa Party volumen 2.
0: Salsa
1: dos.
0: Party.
1: Ah, eso.
0: Ah, salsa cierto. Party. Así dijeron que diga.
1: Sí.
0: Ya. La Salsa Party, volumen 2.
1: Party.
0: Ay, ay, ay. ¿Va a haber salsa? No, va a haber salsa. ¿Salsa en dónde?
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0: 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Uh-huh. Salsa, se viene la salsa y también se viene el animador desde Guayaquil, ¿no?
1: Mr. Jackson
0: desde Guayaquil, Ecuador. Siga, señorita, 8:21. Ya.
1: Chan, chan.
0: Si esto es, ponga el remate.
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0: Siguen llegando más información y más datos. Pero ya solo del Mundial, dicen que los compañeros ya les cansa ya. Bueno, entonces acá está Diario El Norte. Diario El Norte, y ya vamos a leer los titulares de Diario El Norte con toda la información habida y por haber. 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
0: 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Siga, niña.
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0: Nova. Bueno, aquí está Diario El
1: Norte.
0: Norte. Vamos a las informaciones de Diario El Norte, que viene por cortesía de...
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0: Ayer de broma le estaba diciendo que busque un carpintero para que, si toma Libidol, tiene que cambiar las alcayatas de la cama. Y un amigo me escribe, dice: ve, hijo, así me pone, ve, hijo, vos mismo sos carpintero, me dice. Ayúdame cambiando las alcayatas, poniendo pernos, dice, porque vos...
1: alcayatas?
0: Vos que eras carpintero, has de saber. Las alcayatas son esos ganchos para los largueros de la cama.
1: Ay, ¿eso sí se cambia?
0: Claro.
2: Las bisagras.
1: ¿Y ahí deja de sonar?
0: Claro, a veces...
1: ¿Me da cambiando?
0: Ya sabíamos para se quién era.
1: Así
0: sabe sonar.
1: Suena, sí.
0: ¿Así suena?
1: Sí, ya puse aceite y sigue sonando.
0: No es de poner aceite, es de poner bien los tornillos.
1: Me da cambiando.
0: Esos huecos, ya estás ya bailando en esos huecos. Ha de quedar ahí flojo. Entonces toca mover todo. Mover los huecos, subir, bajar, no sé. O si no, cambias. Se corta ángulo, de esos de ángulo, de ese del grueso, de ese hierro grueso.
1: Es que ya dos
0: se corta unos cuatro pedazos de ángulo de 12 centímetros, cuando es, dependiendo de cuánto se largue.
1: Yo pensando que era la cama la mala, cambié ya dos veces.
0: Y se les hace los huecos y se mete pernos con rodelas. Una rodela plana por atrás y una rodela de presión por delante. A ver si suena.
1: Apuré de arreglar.
0: Queda firme.
1: ¿A qué horas va mi casa?
0: Sí, ayer por decir eso ya me llamó un amigo, no le digo. Dice, ve, dame cambianzas al Cayatal. Dice, vos que dices que... Vos sos carpintero, dame cambiando, me dice.
1: Sí, ayude, Ponchito.
0: Chuta, digo, ve, guachito, no tengo tiempo ahorita. Le digo, chuta, si no te viera haciendo. Pero cómprate los ángulos, ya no te compras acá. Ya me hicieron cambiar de ángulos, dice, pero no sirve. Sí, es que en realidad hay unos ángulos bien chullas que saben vender en las ferreterías, unos que son bien delgaditos, no sirve.
2: Chuyas.
0: No sirve. Sí, bien, bien, de lata.
1: Yo ya estaba pensando en hacer cama de cemento mejor.
0: De lata, lo que usted de piedra necesitan. Bueno, ya. Eso con libidol, así sea de cemento, de rechinar. 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Usted en vez de haciendo de cemento eso, en vez de rechinarse, ha de desmoronar eso.
1: Claro. Cállense, que quiero estrenar para cuando venga mi amor de Estados Unidos. Mi tigre, pues. Saludos a mi amor, me está escuchando ahorita ya en iOS.
0: Y él se ha de hacer el salto del tigre, pues, o sea, de por naturaleza.
2: No aguantes esa cama. No
0: ¿qué va a aguantar esa cama?
1: Saludos a mi amor allá en iOS y besito. ¡Mua! Ya.
0: Pero asegurará, se tiene que tener libidola ahí al ladito.
1: Ya compré una caja.
0: Ah, ya. Sí. Bueno, entonces. ¡Atención, atención! Diario El Norte suena y dice así. Peluditos también se educan, dice la primera página de Diario El Norte de hoy, miércoles 24 de junio del 2026. 75 centavitos cuesta el Diario El Norte, así que puede pedirle a su canillita más cercano o al que pase por su negocio o su casa. Pida Diario El Norte y se entera de esto. Con a fotos y todo, peluditos también se educan.
1: No, y qué lindo, verga, a ver dónde se educan, no, en qué escuela.
0: Compre el diario, compre el diario.
1: ¿Cómo está la pensión?
0: Atención, dice Imbabureñas, bajan el telón de la fecha 16 en Deportes Deportivo Ibarra, se medirá ante Deportivo Quito y Universidad Católica ante el Nacional. Imbabureñas bajan el telón de la fecha 16, o sea, se juegan al último, eso quiere decir. Atención, fiestas seguras, mensaje en el Inti Raymi, en Otavalo, hijo. Ya, a hijo. Través de la campaña, hijo, de prevención de violencia, hijo.
1: Eso, hijo.
0: El Warmin Babura, hijo, promueve ya, hijo. El cuidado comunitario durante las celebraciones andinas, hijo. Fiestas seguras, mensaje en el Inti Raymi.
1: Ya, hijo, bueno está, hijo.
0: Atención, aprendieron funcionamiento de botón violeta. ¿Qué es el botón violeta? Pues en el Carchi capacitan a técnicos del MDH y profesionales del EQ 911 para prevenir violencia y promover el uso del botón violeta. Esto lo dijimos nosotros, los TDH 2026. Ya. Atención, opción, hay una, bueno. Se encontró una familia en Italia. Encontró una familia en Italia. Ay, este reportaje, ¿de qué es?
1: De la campaña de adopción.
0: José, nombre protegido, uh-huh. Es un infante de 4 años de edad que culminó su proceso de adopción internacional y ahora
2: adopción.
0: Será cobijado. Sí. Ahora será cobijado por el cariño de una familia italiana.
2: De Italia.
1: Claro, de Italia.
0: Una
1: sí.
0: Familia italiana se lleva a un niño, uh-huh. José, que es adoptado. Uh-huh. Ya, eso, unos trámites que largos que es, uh-huh. Que es para eso, ¿no? Para adoptar un niño.
1: Bien riguroso.
0: Sí, bien riguroso y todo. Ojalá le traten bien, ahora las leyes les protegen. Antes que a nosotros, como que nos educaban de otra forma, un poco más grosera, pero sí, nos educaron bien, yo creo que claro. Nos educaron bien. En ese entonces me pegaba mi papá, me pegaba mi mamá, y ahí sabía pasarme por mi cabeza. Yo decía, tal vez seré adoptado, que por eso me maltratan. Decía. ¿Cuál es el chiste? ¿Cuál es el chiste? Ya. Yo como era el primero, pensé que era adoptado y tenía
2: el primero,
0: dos,
2: chupa todo.
0: Dos hermanitos que tenía después, en ese entonces, solo la Elizabeth y el Oscarito, los dos hermanos que tenía en ese entonces. Mi mamá ya creo que estaba embarazada ya, como cuy era mi pobre mamá. A ver, ¿cuál es el chiste? Pues, ¿cuál es el chiste?
2: Pobre
0: no respetaba ni la caracha, mi taito.
1: Qué bestia.
0: Entonces, ya pues. Entonces, yo me acuerdo que como soy el primero, que chupaba más palo, entonces yo decía, seré adoptado, ¿qué seré? Después ya como rondador, está 7 más y después está total 14 y todos igualitos te cortas con la misma tijera, ¿no? Todos igualitos.
1: Y para,
0: o sea, sí, y físicamente hasta los otros de otra mamita, hasta los otros igualitos. Así de mochigueños, chinitos, medio zambitos, igualitos.
1: ¿Ni a dónde?
0: Pues les quiero un montón, ya. Todits, como soy el mayor de Todits, tengo que dar ejemplo también. Llevarme bien con todos. Ah,
2: ponedor.
0: Mi papi. Puta, ahora le voy a llevar al fútbol. A ver la limbabura, le voy a llevar a mi papá. Se distraiga en algo, porque ahí en el asilo yo creo que ya tiene malas intenciones. Se me puede llenar de nietos eso. Silencio, ¿cuál es el chiste? Vaya a burlarse de dónde, también vaya a burlarse a la mierda. Ya mucha pendejada, ustedes todos.
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0: Son las 8 de la mañana con cuánto, señorita. 8:45. 8:45. Está diciendo, ¿qué fue? Dice el pronóstico deportivo. Sí. Hoy y mañana dijimos. Sí, ¿qué partidos quieren jugárselas? Ustedes digan, ¿ya? A ver si es que coincidimos. $40 en premios. Se acumuló. $40 en premios. Si no, ya. Ahora sí, ya. Si no aciertan, ahora sí, donamos ya eso. Donamos. 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
0: Muy bien, así que a todos ellos vamos a agradecerles y decirles muchas gracias. Vamos a participar por el golacito deportivo más $40 que ofrece el programa El Taller del Humor. Se acumuló, empezamos con 20, después con 30, ahora 40, nadie acierta. Esos 2 empates de la semana anterior que nadie daba como empate, Ecuador frente a Curazao, al menos nadie dio como empate, así como que por si acaso, inclusive nadie. Ojalá ahora nadie le dé a Ecuador y Ecuador gane. Ojalá que fuera así, ¿no? Porque nadie da un centavo ahorita por Ecuador. Pero bueno, ganando estamos en el Mundial. Empatando, sí, no sé si estemos en el Mundial, sino ya media vuelta a coger ratarraya, a vender cocadas, de regreso. Vendrán nomás para acá. A ver, ¿cuáles son los partidos que se juegan entre hoy y mañana, Chimbombo? Chimbombo.
3: Deja dormir,
0: puesto. Cierto. Vaya a lavarse la cara primero.
3: Correteras son correteras.
0: Ese se ha alargado a las correteras, tan crudito. Vaya a lavarse la cara primero. Después. A ver, señor Méndez, tenga la bondad. Partidos para Ecuador-Alemania entra de cajón en el pronóstico deportivo. Pero hay otros partidos que son de campanillas, para mañana especialmente, para mañana. Hoy se juega un partido Brasil-Escocia, por ejemplo. Pongámosle Brasil-Escocia. Ah, no, pero los que participan mañana ya no tendrían, ya tendrían el resultado a su favor. No entra. Los partidos para mañana.
4: Para mañana.
0: Para mañana y pasado.
4: Claro.
0: Entonces se haría mañana y pasado y el fin de... No, para el fin de semana dejemos otro pronóstico. Para mañana nomás, partidos
5: Ponchito,
0: para mañana.
5: Buenos días, ¿cómo le va?
0: ¿Qué más, joven José?
5: Oiga, qué buenos partidos. Si usted se está perdiendo el Mundial, esos partidos que dicen, no, ¿qué va a hacer ese Panamá-Croacia?
0: Claro.
5: No, buenos partidos. Ayer, con esos jugadores de la Liga Pro, Londoño y
0: Londoño y...
5: ¿Cómo se llama ese?
0: Fajardo.
5: Qué buen partido. Los jugadores que se pegaron ayer, qué bestialidad.
0: Vea, para yo que es buen partido, por ejemplo.
5: Para
0: usted también.
5: ¿Cuál dice? ¿Los de mañana
0: los
5: o los de hoy?
0: De mañana. Los de ahora ya no, porque
5: mañana.
0: Mañana.
5: Curazao, claro. Costa de Marfil a las 3 de la tarde.
0: No, ese no le pongo yo.
5: Ecuador-Alemania a las
0: ese
5: 3
0: sí.
5: de la tarde.
0: Ese ya. Sí, Ecuador-Alemania.
5: El siguiente, el grupo F, juega a las 6 de la tarde.
0: Ajá.
5: Túnez-Países Bajos.
0: No, ese tampoco le pongo yo.
5: Japón, Suecia.
0: Ese le pondría ahí.
5: Pila a las 3 de la tarde.
0: No, ese no le pongo yo.
5: Ecuador, Alemania a las 3 de la tarde.
0: Ese ya. Sí, Ecuador, Alemania.
5: El siguiente, el grupo F, juega a las 6 de la tarde. Ah.

0: Australia.
1: En esta.
0: Paraguay, Australia. Mañana juega Ecuador, entonces con los partidos de mañana jugamos, ¿no? Y los otros partidos que se juegan mañana. Japón, Suecia, Paraguay, Australia y Ecuador, Alemania.
1: Sí.
0: Ya. Ah, falta uno. ¿Cuál le ponemos? El de Curazao, Costa de Marfil o Turquía, Estados Unidos.
1: ¿Solo los de mañana?
0: Sí. Solo Túnez, Países Bajos también hay.
1: Sí.
0: Sí, porque ya para el viernes hacemos otro mejor.
1: Deje ver cuál está más interesante en tabla de posiciones.
0: ¿Cuál está más interesante?
1: Claro.
0: Chuta, los turcos le harán la casita a Estados Unidos. ¿Cuántos puntos tiene Turquía?
1: Turquía tiene cero puntos.
0: Cero puntos. Estados Unidos tiene seis. Ya.
1: Seis.
2: No, es partido no.
1: Sí, Países Bajos, este grupo está interesante. Uy, vea, tiene el grupo F, Países Bajos 4, Japón 4, Suecia 3 y Túnez 0.
0: Suecia, Túnez.
1: 3.
0: 3 y Túnez 0. Suecia, Túnez entonces. No, Túnez, Países Bajos, Túnez.
1: Países Bajos, sí. Tiene 4, casi ya clasificado ya.
0: Holanda, Túnez entonces sería el otro.
1: Países Bajos.
0: No. Chuta, ¿cómo cuál ponimos? Que escoja el primero que llame.
1: Ya.
0: Ya. Entre el partido Turquía, Estados Unidos o Túnez, Países Bajos. De Curazao, Costa de Marfil no le ponimos porque es de más obvio. Esos de Costa de Marfil no les van a perdonar como nosotros a los de Curazao.
1: Y con eso, sencillamente, ¿sabe cuánto hace Costa de Marfil?
0: ¿Cuánto? Costa de Marfil, 7.
1: 6.
0: Empató. Ah, no, pues sí le ganaron. 6 nomás pues, había.
1: 6.
0: 6 nomás. Pues, claro, no ve que no le empató a Alemania, le ganó y usted, el último.
1: ¿Y usted segundo. Cree que le va a dar chance a que... Déjeme ver el gol diferencia. Gol diferencia. Ah, no, no.
0: Menos 7 tiene el Curazao. 7 le dieron.
1: Por eso. No, y, siete y Alemania menos uno, tiene 7 de gol diferencia.
0: 6. Ah, claro, ahorita 7 de gol diferencia. Qué bestia. Bueno, usted escoja, señor Roente. Aquí armamos el golacito deportivo con ustedes. El partido sería Japón, ¿cómo es? Países Bajos con Túnez. O el de Estados Unidos, Turquía. Uh-huh. Veamos qué dice el primer Oente. Buenos días.
3: Muy buenos días.
0: Aló, buenos días.
3: ¿Cómo está, Ponchito? Muy buenos días.
0: ¿Con quién tenemos el gusto?
2: Tenemos.
3: Luchito Jiménez.
0: Luchito Jiménez. Luchito Jiménez. Luchito, ¿cómo le va?
3: Bien nomás, ¿y usted?
0: ¿Dónde se ha perdido?
3: Por allá.
0: ¿Por allá? Ay, ay, ay. Yo creí que estaba por acá, pero bueno.
3: Por los dos lados andamos.
0: Ah, ya, ya, Luchito. Chuta, sí, pues con eso de ser casado, estás jodido, hijo.
3: Sí.
0: Uh-huh, jodido es. Usted va a escoger el partido que nos falta ya. ¿Cuál quisiera participar? ¿Por Estados Unidos, Turquía o Países Bajos, Túnez?
3: Países Bajos.
0: Países Bajos.
3: Túnez.
0: Túnez. Ya, ahí va entonces, ahí va el pronóstico. Ya de una vez, pues, local, ¿cómo? No sería. ¿Cuál gana? ¿El uno, el otro o empatan?
3: Ya, a ver, dígame las opciones.
0: Países Bajos, Túnez, usted mismo puso.
3: Yo creo que le doy un empate.
0: Empate, ya. Sí. Ecuador, es el último ya. Japón, Suecia.
3: Japón.
0: Japón. Uh-huh. Paraguay, Australia.
3: Paraguay.
0: Paraguay. Y Ecuador, Alemania.
3: Ay, hijo de puchica. Es que verás, si es que, o sea, le va a meter ñaque Ecuador, pero si gana, y si gana, vuelta a los otros también. Uh-huh. Chuta, es bien medio difícil. Bueno, yo le voy a darle, chuta, un empate.
0: Empate, muy bien. Bueno, ¿a qué quisiera ganarse? Aparte de $40 que están en juego, dos pájaros de un tiro, pizza del hornero, alitas de Terranova, órdenes de mantenimiento de Antoline Ultra, o los pollitos de Doña Jenny, ¿cuál quisiera?
3: El guiso.
0: El guiso. No, pues aparte, digo, aparte del guiso.
3: Aparte del guiso, las alitas de Terranova.
0: Y si acierta a 4, se lleva el guiso. Las alitas de Terranova. Muy bien, gracias Luchito Jiménez por comunicarse. Que tenga un lindo día. Vaya breve a la casa porque casarse con marido es bien difícil. Chao.
3: Eso sí, chao, chao.
0: Chao.
2: Buenos días.
4: Buenos días.
2: Buenos días, amigo. ¿Cómo se llama?
4: Buenos días.

0: días, señorita.
1: ¿Cómo está?
0: Fausto y Acelia.
1: Faustito, ¿de dónde nos llama?
0: De Tlalijo.
2: O sea, que ahora ha sido solo el día de los mandarinos, ¿verdad?
1: Otro también,
2: Lucho, ¿no? Lucho Jiménez, Fausto y Acelia.
1: Dios mío.
2: Sí.
3: Solo falta que llame Eduardo Villarreal.
2: También. Bueno, vamos ahí. Japón, Suecia.
0: Japón.
2: Japón. Paraguay, Australia.
0: Pongamos un empate.
2: Empate. Países Bajos, Túnez.
0: Holanda.
2: Holanda o Países Bajos. Y Ecuador, Alemania.
0: Me disculpo, pero aquí, Alemania.
2: Alemania. Chuta. Oh. No ven, yo sí les dije. Yo sí les dije. Ahora es cuando van a... Ay, van a... Ya. ¿Qué quisiera ganarse?
0: Bueno, aparte del acumulado.
2: Sí, el acumulado es aparte. Pollito, dos pájaros de un tiro, pizzería del hornero también nos da una pizza, Terranova, Antolán y Doña Jenny.
0: La pizza, Fausto.
2: La pizza, bueno, ahí la anotamos, ¿no? Ya, cuídese, Fausto, cuídese, chao, buenos días en el teléfono. Ya llegó, el metido.
1: ¿Qué quiere Madison?
2: Ya llegó, el metido.
1: ¿Qué quiere Madison?
4: Buenos días.
1: ¿Qué quiere Madison?
4: ¿Qué ha pasado?
1: Sobra de fútbol.
3: No sabes si no.
4: Meter las bolas y qué, pues.
1: Ya, démosle el beneficio de la duda.
2: Claro, ya. Aunque no sepa de fútbol, de repente al más chunchito se le asoma la virgencita. Sí. Japón, Japón, Suecia.
4: Suecia.
2: Muy bien. Paraguay, Australia.
4: Australia.
2: Uh-huh. Países Bajos, Túnez.
4: Países Bajos.
2: Uh-huh. Ecuador, Alemania.
4: Alemania.
2: Gracias por participar. Hasta luego.
4: Ya, me nota, muchas gracias.
2: Ya no le cree, ya no le quieren a Ecuador, ¿no? Qué bestia.
4: No, ni jugando con un equipo parcial, no te
2: ganas. Ay. Hola, allá hay llamada en la otra línea.
1: Buenos días. A la una.
0: Aló, buenos días.
1: Amigo, buenos días. ¿Cómo se llama?
0: Josué.
1: ¿Josué Keps?
0: José Coliaguas.
1: ¿De dónde nos llama, amigo Josué?
0: De San Antonio.
1: Bueno, amigo Josué, ¿qué quisiera ganarse?
0: Las alitas.
2: Las alitas de Terranova. Muy bien. Vamos, Japón, Suecia.
0: Suecia.
2: Uh-huh. Paraguay, Australia.
0: Paraguay.
2: ¿Para qué?
0: Paraguay.
2: Países Bajos, Túnez.
0: Países Bajos.
2: Ecuador, Alemania.
0: Ecuador.
2: Sí. Muchas gracias. Sí, está bien.
3: Ese es una realidad.
1: ¿Qué será, barcelonista, el man?
3: Está bien. Sí, creo. Ya de ser.
2: Última llamada. Vamos a ver quién está en el teléfono y el celular. Buenos días.
5: Buenos días.
2: ¿Cómo está?
5: Bien.
1: ¿Cómo se llama, amigo?
5: David Yumikinga.
1: ¿De dónde, David?
5: Del Olivo.
1: Bueno, Davidcito, ¿qué quisiera ganarse?
5: Las alitas.
1: Bueno, veamos qué tal le va la suerte.
2: Terranova, ¿no? Sí, alitas Terranova. De Terranova. Muy bien. Sí. Japón, Suecia.
5: Japón.
2: Uh-huh. Paraguay, Australia.
5: Australia.
2: Uh-huh. Países Bajos, Túnez.
5: Países Bajos.
2: Uh-huh. Ecuador, Alemania.
5: La última esperanza, Ecuador.
2: Ecuador, oh. Bueno, amigo, gracias, ¿no? Por ya, David, no cuídese.
1: Barcelona está
2: así. Ya, cuídese, hasta luego. Ay. Ya, la última.
3: Pochito, entonces, ya. Permítame un ratito. A todos están diciendo que Ecuador le va a ganar. ¿Qué si mañana se irán a poner la camiseta?
2: ¿De Leipz?
3: Sí.
2: Hasta yo ya. Me voy a poner la camiseta.
3: No creo.
2: Sí, señor.
3: No creo.
2: Sí, señor.
1: Yo ya le
2: sí,
1: vendí.
2: Señor.
3: No llegue.
2: Sí, señor.
1: Yo ya le vendí a
3: dólar. Con la camiseta y me le río, verá.
2: Yo me pongo la camiseta.
1: ¿Sí?
2: Llamada.
1: Yo ya le sí. Vendí a dólar.
2: Y ahí quedan solo días. Para tres mujeres, ¿no? El pronóstico.
1: A los buenos días. A la una. A las dos.
2: ¡Aló! Vamos a la pausa, ya hasta venimos. Luego, después solo luego. Mujeres, entonces.
3: ¿Cómo
2: no
3: se va a poner la camiseta, vea?
2: Vamos.
1: No, ahorita, antes ya le vendí en un dólar.
2: Al regreso, solo
6: desde
2: mujeres.
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0: Son las 9 de la mañana con cuánto, señor. Ya las 10. Ah, perdón, las 9 con 10. Dice un mensajito anterior que me mandan, dice Luis Quinche. Dice, ángulos de 2 pulgadas, vaya a ver si suena, puestos pernos con cabeza de carrocería. Sí, está bien, está bien. Ponchito, póngale los ángulos luna de miel. Así se llaman los ángulos nuevos para las camas, ángulos luna de miel. Son buenos para la cama de la Susi.
1: ¿En serio?
0: Sí.
1: Ya. ¿Dónde venden?
0: Y acá me llegó otro mensaje. Ay, ay, ay. Usted habla de cama que rechina y cuando me va a dar arreglando la mía, CTM.
1: También ya aflojó la cama.
0: En casa de herrero, cuchillo de palo, dicen así. Así me manda. Así me manda.
2: Ya lo sentenció ya.
0: Vean nomás.
2: Y ahora.
0: No sé, pues hay camudo ya. No, no, ¿qué voy a decir? Dice Marcelo, dice Ponchito, buenos días. Estoy con un optimismo positivo. Alemania 10, mi lindo Ecuador 0. No sea cargoso.
3: Ya comenzó la Liga de Chile, mejor.
1: Es quien confía en Ecuador a estas alturas de la vida.
2: Que se va a poner la camiseta, dice mañana. Otro amigo de abajo también.
3: Cambien de técnico nomás.
1: Para el siguiente mundial.
2: Es que el problema no es que solo cambien de técnico.
3: Presidente también.
1: Delanteros.
2: No. Sí, hay buenos jugadores. El problema es que el que eligió a Becasese también va a elegir al otro técnico.
3: Ay, ¿por qué no hacen consulta, vea?
2: ¿Consulta? ¿Con quién van a consultar? Si dicen que son un ente privado, que no tiene nada que ver con nadie. O sea, el sufrimiento es colectivo, pero la administración es privada.
4: Debería.
0: Qué vaina, ¿no?
2: ¿Ya?
4: Tal cual. Mejor me sigo pegando.
2: Qué linda solución.
3: La imagen es nada, la sed es todo, hijo.
0: La sed es toda, la sed de trago. Solo sed de trago nomás.
1: La imagen es nada.
2: La imagen. Wow, guarda ese para el baúl de.
1: Sí, de mis.
2: De apuntes.
1: De mis estados.
2: La imagen.
1: Es nada.
2: La sed.
1: Es todo.
0: Y las bielas es lo que les calma a ellos, la sed.
3: Claro.
2: Qué lindo razonar.
0: Ajá.
3: No deje para mañana la chuma que nos podemos pegar hoy día.
5: Oiga, ya nos falta un día.
0: El metido manda mensaje de audio.
6: Buenos días, disculpe, una preguntita. ¿Qué es cierto que al José Méndez, desde el 1 de junio hasta el 31 de diciembre, le festejan los hijos del Día del Padre? ¿Con cuánto huevo que tiene?
0: Es hijo del mundo. Ya llegó el metido. Vean, a ver, 3 mujeres que quieran participar por pronóstico deportivo, igual van por $40, por los mismos premios de 2 pájaros de un tiro, de Pizzería El Hornero, de Terranova, de Auto Online, Antoline Ultra y de los pollitos de la señorita Jenny. Solo 3 mujeres. Ahí queda abierto 2951-310 o 0985-465-303.
3: 303.
0: Por eso, pues, ahí va. Ahí va. Ay, perdón, se me colgó la llamada, le estaba contestando. Ya le devuelvo ahorita, ya le devuelvo.
2: Mientras no sea otro fanático.
0: No, las señoras se van a participar.
2: Ay.
0: Solo mujeres.
2: Ellas son precavidas.
0: Solo mujeres. 2951-310 o 0, le estoy devolviendo al que le corté por error. Aló, buenos días.
7: Buenos días, Ponchito.
0: Buenos días. Páseme a su señora, por favor.
7: Ya, espérame, Ponchito.
8: Ya. Buenos días.
0: Buenos días, señora, ¿cómo está?
8: Ay, no más, Ponchito, yo sé.
0: Yo bien también, gracias. ¿Cómo se llama, señora? Señora, ¿cómo se llama?
1: Se le fue la señal.
0: Uy, se perdió comunicación. Vamos a la otra llamada, 2951-310. Perdone, señora, perdí, no le pude contestar. Buenos días.
9: Buenos días.
0: Señora, señorita.
9: Señora.
0: Señora Keps.
9: Señora Lorena Flores.
0: Lorenita, los tiempos. Hoy juega el Imbabura, por si acaso, le aviso, ¿no?
9: Ya, Pochito.
0: Ya, por si acaso, irán todos los hinchas del Imbabura. Vamos a ver al Imbabura frente al Santa Fe, el partido de punteros. Hoy en el Estadio Olímpico Ciudad Ibarra, 4:00 p.m.
9: Ya.
0: Ya, Lorenita, por si acaso, nomás le aviso. Lorenita, ¿qué quisiera ganarse?
9: ¿Qué hay, Ponchito?
0: Dos pájaros de un tiro, pollito asado. Hay pizza de pizzería El Hornero, también asada. Hay alitas de Terranova, brosterizadas. Hay premios de Antoline Ultra, premios de mantenimiento de kits de tecnología. O los pollitos de la señorita Jenny para que usted haga el pollo como usted quiera.
9: La pizza, Ponchito.
0: La pizza, muy bien, vamos. Japón, Suecia, ¿quién gana o empatan?
9: Suecia.
0: Suecia, muy bien. Paraguay, Australia.
9: Paraguay.
0: Uh-huh. Entre Países Bajos y Túnez, ¿quién gana?
9: Países Bajos.
0: Países Bajos. Y entre Ecuador, Alemania.
9: Que Dios quiera Ecuador.
0: Dios quiere Ecuador. Ya, mija, Dios le pague. Ya, Lorenita, cuídese. Un lindo día.
9: Un buen día.
0: Chau, chau. Ay, dos mujercitas más y cerramos ya los pronósticos. Siga, señoritas, también.
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0: El Ecuador, buenos días, buenos días.
10: Buenos días, Ponchito.
0: Buenos días, señora. Su nombre, por favor.
10: Señorita, por favor.
0: Ah, disculpe. Señorita, perdón. Buenos días. Su nombre,
10: señorita. ¿Cómo está, Ponchito?
0: Bien, gracias, señorita. ¿Su nombre?
10: Valentina Rivera.
0: Valentina. Uh-huh. Valentina, la Valentina Rivera, ya. ¿Qué quisiera ganarse de premios?
10: Las alitas, Ponchito.
0: Las alitas, aparte de los $40, que o sea, si acierta sí. Todos cuatro, le pega sí, las $40. Valentina, vamos. ¿Quién gana, Japón o Suecia, o empatan?
10: Japón.
0: Japón, vamos. Paraguay, Australia.
10: Paraguay.
0: Paraguay, vamos. Países Bajos, Túnez.
10: Países Bajos.
0: Muy bien. Y Ecuador, Alemania.
10: Confiemos. La tercera es la vencida.
0: Ajá.
2: Sí.
10: Ecuador.
0: Ecuador. Bueno, ya. Gracias, ¿no?
10: Valentina. Ya, Ponchito.
0: Ya, Valentina, cuídese, ¿no?
10: Igualmente, Ponchito.
1: Valentina,
0: última llamada, solo mujercitas, cualquiera que sea. Última llamada, solo mujercitas. Última llamada, solo mujercitas a la una. Última llamada, solo mujercitas a las dos. Última llamada, mujercitas a las tres. Ya, ahí cerramos, ¿no? El pronóstico deportivo de ahora. Ya, mañana más, mañana más. Dice, buenos días, Ponchito, un mensaje. Dice, ya los ángulos para las camas ya pasaron de moda. La moda en este tiempo es hacer camas de cemento. ¡Ay, no se aflojan! ¡Nada no se aflojan! ¡Nada, mi estimado Ponchito!
1: Pero ¿y si no es su casa? ¿Cómo va a ser cama
0: de claro, cemento? Claro, si no es la casa de uno, claro, no hay camas de cemento.
2: Claro. Nomás claro. No puede.
0: Yo en mi propia casa, la última cama que hice, sí era de cemento. Sí. Es decir, era un pollo ahí, de cuadrado, de 2x2. Ahí, encima de eso el colchón. Pa. Así que así se partió.
2: Ah, era de... ¿De tres plazas era?
0: Sí. De tres plazas.
2: De 2x2.
0: De 2x2, claro. Ahí quedó.
2: Igual le partió.
0: Y ahí quedó con todo. Está con...
2: O sea, claro. Se partió la cama.
11: Le dejó partida.
0: No, se partió desde la unión.
11: Ah,
0: la unión
11: de paredes.
0: La unión de las paredes. Ahí se aflojó. Seré. No, verán, lo que pasa es que en mi casa, Los Ceibos, estaba bien bonita la casa, todo bien. O sea, pero... Ese maestro Chaupi que tocó ha hecho cimientos muy muy muy flojitos. Bueno, como era casa liviana, también no necesitaba cimientos.
2: ¿Ya?
0: Y resulta que atrás de la casa abren una calle nueva. Atrás de la casa, justo pasa por atrás de la casa una ciudadela y les obligan a abrir una calle nueva y adoquinar para poder lotizar. Y el acto de compactar van esas vibradoras.
2: Las compactadoras.
0: Ahí se jodió todito. Ahí se jodió todito. Ni qué hacer ahí, sí. Como temblor, como un temblor claro, constante. Pues. Un temblor constante. Compactando el piso y nos hizo pedazos. No solo a yo, No, a toditos los vecinos. A toditos los vecinos nos hizo Pintis. Claro, eso.
11: Y esos daños, ¿quién paga?
0: ¿Quién asume? Esos daños, nadie.
3: Pues. Ahí queda.
0: Nadie, que mala están suerte, trabajando. Mi champ. Algunos vecinos sí denunciaron y todo también. Al contratista le iban a ahorcar. Y ahí como ya acaba, lo ha dejado botando, ahí se ha alargado.
11: Claro.
0: Cabo. Ni a dónde. Mala
11: suerte.
0: Así fue, pues, así fue.
11: Así como la suerte de Ecuador con esos palos.
0: En los horizontales, al lado.
11: ¿Y a quién a denunciar?
0: Ni
1: quién denunciar.
0: Mandémosle al Chimbombo a que les esconda los carneros de Alemania.
11: Eso parece locura suya, pero es la única opción viable que le estoy viendo hasta ahorita.
0: Pues ese Chimbombo, escóndales los carneros.
11: Si con el cordobés pudo, ¿por qué no acá?
0: Vea, porque aumenta hasta el gol diferencia. Bueno, pues, claro, que pues, ya no se presenta Alemania, claro. Pierde 3-0 y Ecuador aumenta.
11: Claro,
0: tres
11: pues,
0: goles.
3: A más dos.
11: A más dos.
0: En vez de menos uno, ya sería sí, más no, dos.
1: La fe está en el chibolito, mandémosle.
0: No, la fe está en nosotros.
11: De buscando
0: la,
11: cuánto estarán los pasajes ahorita.
3: ¿Qué le digo al tigre?
11: Para ver
3: que
11: si
3: ayude los carnés.
11: Para ver si
0: ayuda a esconder los carnés.
11: Para ver si alcanzamos.
0: Ay, vamos ahorita ahí, señorita.
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1: Eso. Mensaje de audio
0: dice así.
12: Hola, Ponchito, buenos días. Qué poca fe que le tiene doña sus años a la trivia. Vea, si ella intentó 8 veces buscar el amor y solo le dejaron botando guagua y ella sigue creyendo ahora con el tigre, ¿por qué no va a creer en la tricolor, que es la tercera vez que intenta de poner ánimo de esta susañosa?
1: Porque el tigre no es patojo como toditos esos 12 que están en cancha, pues.
0: 12 en cancha.
1: 12, pues.
0: A dormir.
1: ¿Cuántos están en cancha?
0: A dormir.
1: ¿Y el que pasa el agua?
0: Bueno, ole. Saludos a Yayo Vilanis también en sintonía del programa. Y cómo no, a Pablo Rivera en Quinindé. Siga, señorita.
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0: Bueno, faltaba la otra página de Diario El Norte. Faltaba sucesos. Más me hicieron contar historias de mi papito que... Bueno, no tenía nada que ver la conversación, pero ustedes me llevaron a eso, a estarles contando cosas de mi
11: papito. ¿De los 14
0: papito,
11: hermanos?
0: De mis 14 hermanos y cosas así. Pero bueno, faltaba sucesos. Completamos sucesos, la información que nos trae Diario El Norte. 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Y en sucesos, esta parte suena y dice así, atención. Sedes de justicia aplican medidas de prevención. Más parece que dijera sed de justicia, ¿no? Pero dice sedes de justicia. Sedes de justicia aplican medidas de prevención. En Carchi, las autoridades de justicia y de seguridad se reunieron para establecer acciones que mejoren la seguridad de las sedes judiciales. En otra foto, y como siempre, ya aparece copia y pega, ya aparece la sacan de ahí mismo. La misma vaina, los militares ahí en la montaña haciendo desque quemazón de los campamentos ilegales. Lo mismo, o sea, este cuento no acabará nunca. 18 bocaminas fuera de operación, dice. 18 bocaminas. Encuentran una, corre a otro lado, encuentran otras dos. Corre a otro lado, encuentran 18. Corre a otro lado, encontrarán tres. Corre a otro lado. Y así, el gato y el ratón estarán en estas operaciones. Dice que las patrullas de las Fuerzas Armadas ubicaron y destruyeron el último fin de semana instalaciones de mineros informales en Carchi y Imbabura. En Carchi y Imbabura. Atención, en Carchi también iniciarán plan de frontera segura. Ecuador y Estados Unidos suscribieron el lunes un convenio de cooperación de combatir el crimen transnacional. Pues, sin las votaciones, ya dijimos que no, los militares en nuestro país, ya dijimos que no. ¿Por qué la necedad?
2: Polancos.
0: Polancos, no, qué necios. Pero si ni ellos ahí en Estados Unidos no pueden controlar los pobres drogos que están en las calles ahí como zombies. Ni ellos pueden. Ay, no sé qué hacen acá. Dice que Estados Unidos suscribieron un convenio para combatir el crimen transnacional. Iniciativa iniciará con un plan piloto en la provincia de Carchi y en la frontera con Colombia. Atención, dos tristes noticias que trae Diario Norte. En Guayaquil, armados llegaron a una casa de El Fortín, obligaron a salir a la calle a dos adultos y un adolescente y los mataron. Tres asesinados. Y todavía son tan sádicos que les obligan a salir a la calle y en la calle les matan. ¿Qué tal? Y otra en Esmeraldas.
3: Ya párele.
0: Dos sujetos acusados de intentar secuestrar a una persona fueron capturados por militares. Y los sospechosos intentaron cruzar un río. Más que secuestradores, presos. Esto es lo que nos trae la información diario. El
13: Norte.
0: Viene la música de miércoles. Esto es el día del pop y del rock latino. Y el Sombrita casi no ha tenido tiempo para música. Pero ahora viene. Y esto suena y dice así. Ajá. Vamos a la playa.

años de provincialización. Dicen, no hay trabajo, vayan, festejen el feriado. Bueno, visiten Imbabura, los que tienen plata, vayan más lejos, los que tienen más plata, la dicen dónde también, pero al final su plata y se les...

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0: hablando. Sí. Son las, ¿qué hora, señorita?
1: 9:41
0: 9 con 41. Ay, sí, porque siempre está 2 minutos adelante ustedes. Saludos al amigo Richard López. Buen día, dice, le comunico que jugamos sábado a las 10 de la mañana en Azaya. Sábado a las 10 de la mañana en Azaya. Bueno, aquí está más cerca de ir antes que ir a Cotacachi, porque si era un tormento ir a Cotacachi a jugar el sub 40. ¿Usted dónde juega Chimbombo sub 40?
2: En el Estadio de las Cuatro Esquinas, domingo. Sábado 2 de la tarde.
0: Sábado a las 2 de la tarde. Sí. Yeah. Acá nos han puesto, pero...
2: Contra Ya Boys.
0: Uf, el primer horario y de los más patojos nos han puesto acá.
2: Es que es el peor puntaje, entonces.
0: Claro, es el peor puntaje. Sábado a las 10 de la mañana en Azaya, y creo que nos toca contra el Buster.
2: Uy.
0: Sábado a las 10 de la mañana contra el Buster. ¿Qué tal es el Buster? ¿Está bueno?
2: Estás... segundo o tercero, ahorita le veo.
0: ¿Ve? El Buster, vea nomás. A nosotros los
3: el Master.
2: Patos. No, Buster.
0: Buster con B. El sábado a las 10 de la mañana. Master, entonces. En Azaya. Chuta. A secar la cancha nos han puesto ahí. Ya, ¿qué más hay, señorita? Siga.
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0: Ah, sí. ¿Qué tal le iría a la señora que buscaba el maestro que sepa cepillar y cantear madera? ¿Qué tal le iría? Bueno, no nos ha comunicado. Señora Martita, si nos está oyendo. Ahí, por favor, tenga la bondad de comunicarse, a ver. Pero por si acaso le paso, ¿no, Trita? Verán, se necesita maestro para cepillar y cantear madera. Alguien que haya trabajado en un aserradero sabe del arte de cantear y cepillar madera. Si sabe y está de Raskinball, vaya a Maderas del Oriente. Yendo de aquí a Ibarra, el primer puente a desnivel, ahí abajo, ahí está Maderas del Oriente, en el sector de Natabuela, o si no, le llama a este número,
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0: Ya, eso es, se necesita maestro que sepa cepillar y cantear madera, que hayan trabajado en un aserradero, 099-854-6843. Siga, señorita.
1: Salsa parido.

0: sí.
1: Ahora sí, Chimbombo.
2: Master, Serie B ha estado en segundo lugar.
3: El Master, ¿no?
2: No, no, no es Master, es con la B pequeña, Buster.
1: Sí.
2: Buster contra Ibarra, ¿qué es
1: usted? Es el, las dos siglas de los apellidos de quien formó ese equipo, Vázquez Terán. Mm. Entonces es Buster, Vas de Vázquez y Ter de Terán.
2: ¿Y en Buster. Dónde juegan?
1: En Azaya.
2: Feliz de estar, Don Celín.
1: En Azaya, porque...
2: porque cuando le tocan Cotacachi deja los carnets en los taxis del vuelta.
1: Ahora el otro. O sea que...
0: Ya está buscando ya.
2: Pero también tienes un perro.
1: Ya está.
2: Ya. ¿Usted en qué equipo es?
1: Para dos disculparse, Ibarra, Fútbol Club.
2: Penúltimo.
1: Penúltimo, sí.
2: Ya es de la Serie C, entonces usted.
1: Ya, claro, ya somos de la Serie C.
2: Se acaba
1: C.
2: la primera etapa y
1: al menos hemos clasificado a algo, a la Serie C. Ya tenemos una clasificación. No sé cómo le vamos a festejar, pero hemos clasificado ya a la Serie C.
2: Claro.
1: Ya, siga, señorita, siga.
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1: 9 de la mañana con cuánto?
0: 9 de la mañana cinco. Con 45.
1: ¿Con 40 y cuánto?
2: 15.
1: Ay, ay.
0: Hoy, miércoles, 8:30 de la noche, nos encontramos en el Circo Neverland.
2: ¡Vamos!
0: Porque hoy viene desde Guayaquil dos influencers buenísimos, Aarón El Chiche y Juanito. Ajá. Se estarán presentando solo miércoles, jueves y viernes. Tiene que venir 8:30, la única función, en el Circo Neverland, frente al terminal terrestre.
1: Atención, hay un datito, no, extra fútbol, hay un datito de que el problema ese que hubo de la balacera.
2: Ya.
1: El problema.
2: 20.
1: ¿Cómo?
2: El día 20.
1: El día 20, sí. El problema de la balacera, sale a decir una autoridad de que ese tipo de música atrae a la delincuencia.
3: Qué bien.
1: ¿Saben lo grosero que es esa frase? O
3: qué
1: sea,
3: bien.
1: Puta, si a él no le gusta la salsa, es problema de él. Pero no puede botar lodo con ventilador. Lodo, claro. Por no decir otra cosa. No puede botar lodo con ventilador a todos y que le salpique a todos. No está bien.
3: No. A mí me encanta la bien. Salsa.
1: A yo también me gusta la salsa.
2: A mí.
1: A usted también.
2: También.
1: ¿Usted? Vea, nos gusta la salsa, no por eso sea un atractivo para la delincuencia.
2: No.
1: Yo creo que un atractivo para la delincuencia puede ser otras cosas, pero no la salsa, la música no. Y se ha armado una grande polémica, porque sí le están dando palo por haber dicho eso. Y es que tiene razón, ustedes no pueden generalizar porque a alguien no le gusta o porque alguien ve desde una óptica diferente. No puede generalizar, pues, guárdese eso para usted, señor gobernador, ¿no? Guárdese eso para usted. Más no como para decir a todos los que les gusta la salsa que son delincuentes, porque eso viene a dar a la final, que la salsa es un atractivo para los delincuentes. O sea, que los que van a bailar la salsa son delincuentes. El niño que va a bailar salsa es delincuencito. Y el avezado que va a bailar, el viejo que va a bailar salsa ya es un delincuenzón. Entonces no podía generalizar y está, bueno, mal expresado, ¿no? Debería disculparse más bien y decir, sí, lo siento, fue una ligereza que yo dije o alguna cosa así.
2: Y era que ya diga.
1: Sí, para apagar el incendio debería decir, pero así había dicho la autoridad y ahorita están que le dan palo con todo. Que la salsa, ese tipo de música, es el que atrae a la delincuencia.
2: Y eso va a ser arma para utilizar y decir que por eso no ha dado el permiso él. Estaba...
1: No, sé que también serán, pero ahí se tiran la pelotita entre unos y el otro, que quién tenía el permiso. Bueno, a la final hay víctimas, daña el espacio público, daña la reunión de panas que iban realmente a divertirse o a bailar, yo qué sé. Daña el mercado, daña a la sociedad. Y no es solamente por la salsa que atrae a los delincuentes. Al delincuente ahorita le atrae todo. Todo le atrae al delincuente. Al delincuente están como cocodrilos ahorita. Atacan lo que se mueva. Siga, señorita.
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1: La Copa Blaset se viene para el día domingo, la inauguración a las 8:30 a.m. Están convocados todos los equipos el domingo a las 8:30 a.m. Y el partido amistoso inaugural nos invitan a nosotros, al equipo del TDH, a Ponchitos, y ya tienen el equipo rival inclusive. Ya tienen el equipo rival para este domingo. Así que ahí nos damos una vueltita, ¿no? Para hacer deporte. Muchas gracias por la invitación. Y los que quieran inscribirse, aún pueden inscribirse en la Copa Blaset en la cancha San José de Atuntaqui. Repítales el número, señorita.
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1: Ajá, siga, señorita, siga.
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0: tu dinero. Yo dije, alguno ya de ofrecer créditos y eso. No, no, no, para nada. No, no, no, no es que ofrecen créditos ni nada, sino que le enseñan cómo ahorrar de pitico en pitico, de pitico en pitico. Lo malo es que hay que, bueno, o lo bueno, hay que tener una disciplina única para todos los días ahorrar un poquito, un poquito, un poquito, un poquito. Digo, yo admiro a esas personas. Yo admiro a esas personas que tienen esa sana costumbre de ahorrar. Algún rato sacan de alguna parte, sacan algunos hasta en la comunidad. Tienen guardados sus billeticos ahí en el hueco de un adoquín. Tienen guardado debajo de la estera.
1: Planchadito.
0: Uchi, por más necesidad que tengan, no le descambian el billetico. No le despegan, sabes decir, ¿no? Ya de una vez despegado, dice. Oh,
1: se chilpió ya, se jodió.
0: Claro, sí. Hay gente que hace cultura del ahorro. Y está ahorro. Y hay gente que es más, inclusive. Yo no sé cómo es que tienen esa fuerza de voluntad y esa capacidad de estar ahorro. Por ejemplo, yo necesito un carro. Como cualquiera quisiera tener un carrito, ¿no es cierto?
1: Ya.
0: Yo necesito un carro, pero para llegar a comprarme ese carro, yo no quiero endeudarme. Quiero de contado. Entonces está ahorra. Algún día llegaré a tener unos 10, 11 mil, 12 mil dólares.
1: No, muy lejano.
0: Y voy al patio de carros y le digo, déme un carro. Y me compro un carro de contado. No debo a nadie y todo. Pero, ¡qué duro eso!
2: Difícil, ¿eh?
0: ¡Está qué duro! ¿O será que nosotros ya nos mal enseñamos a pedir crédito? ¿Será? Tal vez sea, para yo, lo mejor es pedir un crédito. Después voy pagando en cuotas, pero ya tengo el carro para poder seguir trabajando.
1: Ya.
0: Pero hay gente que no, que se aguanta hasta tener ahorrado y después compra el carro. ¡Qué cultura! Digo, admiro yo, admiro, porque en estos tiempos, no, yo sería incapaz de ahorrar.
3: Capaz.
0: ¿Qué le pasa, pues, grosera?
1: Se dice incapaz.
0: Ah. De poder ahorrar yo hasta cuando ya tenga. Chuta, Dios, sí, platica. Es más, platica que se ve, platica que se va. Platica que se ve, platica que se va. Sí, solo para verle la plata. Para verle un ratito. Más bien.
2: Ni le ves. Si
0: yo soy. A veces ni le ves, sí. Le transfieren o le quitan del banco mismo. Yo pregunté y me. Todavía me queda un año y medio todavía de.
1: No ha sido mucho.
0: Pero me queda año y medio todavía de. Que platica que llega a la cuenta, platica que se descuenta el mismo banco, que acabó. Eso quedé tiritando después de la pandemia. Pero bueno, algún día se acabará este año suplicio, este tormento. Sí, año y medio todavía. Más o menos finales del 2027. Ahí que.
2: Próximo momento.
0: Septiembre, octubre, noviembre del 2027 ya se van.
1: Vamos al mundial para el 2030, entonces.
0: Vamos, usted váyase al mundial, escóndale los carnetazos de Alemania, ¿verdad?
3: Pobre.
0: Bueno, eso, señorita. 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
0: De todo el Ecuador, sí, señor. Sí, señor. 9 de la mañana, ¿con cuánto?
3: 9:55.
0: Encuentro un dato, dice, poca fe para el partido de hoy, Ecuador frente a Alemania. Los jugadores y cuerpo técnico parece que están cada uno por su lado. No hay comunión, no hay la camaradería que se veía siempre en los camerinos. No hay, dice, ahora parece que cada uno está por su lado y eso hace más notorio el fracaso, el posible fracaso de la tricolor.
1: Ay, sí, se fracaso. Notaba esa mala gana desde los amistosos. Bueno, no amistosos, sino antes mismo en eliminatorias. Uh-huh. ¿No ve lo que los jugadores indirectamente sacaban y hacían notar y hacían sentir? Venían a la selección convocados y decían que no juega porque está golpeado, no está al 100%. Regresaban a los equipos de ellos, eran titulares, jugaban, sacaban puntaje de 8, 9, 7, cuando menos.
2: Hasta se escapaban.
1: O sea, hacían partidos de lujo en sus equipos. Y en la selección, que no les hacen jugar porque supuestamente están golpeados y ponían a otros muchachos.
0: Uh-huh. O sea,
1: ya se veía medio grave ese run internamente en la selección.
0: Han sacado también unas imágenes anteriores de Vengas cuando era director técnico en Chile.

0: y en la U de Chile también ha tenido problemas. Y sale una imagen en la que ¿cómo era?
1: Venga Cese.
0: Eso, le patea al congelador de Gatorades que hay ahí.
2: Gatorades,
0: dices ahí.
1: Gatorades.
0: Bueno, sí. Le patea al congelador, se desquita con el congelador, patea, ha salido bravo. Le han pedido la renuncia, ha dicho que toditos renuncien. Un preparador de arqueros le ha dicho, Johan, no quiero irme. ¿Por qué? A usted nomás le están mandando, a Johan no. No, pero el chileno no. Sí, a vos nomás te estáis mandando, entonces déjame trabajar. Yo tengo que seguir con el trabajo, yo lo tengo que cumplir. Te cachaipo, cabro, andate vos si quieres, pero yo no quiero ir. Y se queda un preparador de arqueros, de ahí se han dado una ráfaga de madrazos ahí, y de ahí se han separado. Ha sido boquilleo. Siga, señorita, siga.
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0: Volver a activar. ¿Dónde que se tome ese Libidol? No es que activa las llamas del amor. Es que allá es como el incendio de la Loma de Guayabillas ya. Claro, quitarán de ahí. Tienen que llamar a los bomberos.
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0: ¿Son las qué horas?
3: Las 10.
0: ¿10? Ya las 10. No, falta todavía. Otra cosa que también hay... ayuda a que pongan leña al fuego. Es otros comentarios de comparativos y de ex seleccionados ecuatorianos como Edwin Tenorio, como Carlos Tenorio, como Aguinaga, Caviedes. Están metiéndole cuchara a la sopa en estos momentos duros. Y recuerden que ustedes pueden tragarse sus propias palabras donde que Ecuador logre un triunfo o clasifique a la siguiente ronda. Pueden tragarse. Y es bien amargo ahí. Y es bien amargo comerse de su propio potaje. Es bien amargo. Es bien amargo.
1: Depende de la alineación que ponga. Depende de cómo le alinee contra Alemania.
0: Claro.
3: Le va a dar chao.
1: Con piedra le van a dar.
0: Claro. Chuta, ¿dónde que nos goleen? ¿O dónde que se invente otro titular que nada tiene que hacer en el campo de juego, como el que puso últimamente a pasearse ahí en el campo de juego?
1: O que gane, pero poniendo los diferentes comentaristas, diferente gente pedía que deberían ser titulares. Ahí va a cambiar también, ¿verdad? La ideología de la gente.
0: Que gane como sea. Ahora lo importante es desearle suerte y que evite esos comentarios, porque hasta Alex Aguinaga y bueno, algunos jugadores ex seleccionados del Ecuador le comparan con la selección del Mundial del 2006, donde pudimos avanzar un poquito más y donde rompimos las esperanzas o las expectativas. Pasamos a 16avos de final. A octavos también pasamos. Más pasamos a octavos de final. Cosa que quedó. No había 16avos en aquel entonces. Ahora hay 16avos. Antes,
1: la siguiente fase era octavos.
0: A la siguiente fase, a octavos. Y ahí nos quedamos. Pero hicimos un gran papel. Agustín Delgado también. ¿Cómo le comparan a Agustín Delgado con Ener Valencia y todo? Vean, son otros tiempos, otras épocas y otras personas. Esperemos. Yo todavía no muero. Todavía no pierdo la esperanza.
1: Somos ecuatorianos, no hay que darse por
0: vencido. No muero todavía, no muero.
3: Mañana,
0: yo no muero.
3: Mañana ya darán sacando estas banderas de aquí que han puesto en el estudio de la tricolor.
0: Yo no muero, yo no muero.
3: Igual todo el Barcelona así decía, tranquilos, matemáticamente se puede. Confiemos en el Barcelona. Todos somos Ecuador, toma. Ya estaban montados en el avión y usted seguía.
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19: Laura no está, Laura se fue.

0: las 10 de la mañana con cuánto?
1: 10 con 13. 10 de la mañana con 13.
0: Sí, 10 con 13. Hoy tenemos una visita. Ya les vamos a presentar de quién se trata, ¿no? Pero me encanta cuando. Me encanta en una parte cuando son niños y cuando se les puede dar una mano, pues mucho mejor. Voy a necesitar de todos ustedes, ¿no? Voy a necesitar de todos ustedes. Entonces, hoy vamos a hacer una mano al corazón y otra mano al bolsillo. Ahí es cuando a veces duele, ¿no? A veces no sé qué les duele más, o el corazón o el bolsillo, pero cuando se trata de niños, nosotros siempre les hemos dicho, cuenten con nosotros. Es un placer para nosotros intentar dar una mano a una criatura, a un niño cuando está en peligro. Entonces, la prioridad es los niños y no nos vamos a ofender si nos ayudan con algo, ¿no? Hoy nos va a contar una mamita su historia y nos ha traído al pequeño Johan, ¿no? Al pequeño Johan. Les cuento así, esta micrófonos conversábamos con la mamita de que Johan es un niño hiperactivo. Ahorita está en sus travesuras, en sus curiosidades. Está él,
1: en su edad.
0: Bueno, en su edad y en su mundo. Y nosotros, en nuestro mundo, con un montón de problemas, con un montón de necesidades. Y su mamita viene es para intentar pedir ayuda. Y nosotros, para eso estamos, ¿no? Para ayudarle a lo que sea. Para empezar, por ejemplo, aquí si no aciertan ese pronóstico deportivo, ya hay un acumulado para alguien ya, que necesita, ¿no es cierto?
1: Claro. Así te,
0: y es lo que dije yo como presagiando, ¿no? Como presagiando algo, dije ayer o anteayer, dije, si no aciertan, ya está ahí nomás. O de mañana, dije, hoy de mañana. Dije, sí, aquí ya no aciertan en el pronóstico deportivo, eso hacemos como ayuda social.
1: Hacemos.
0: Para alguien ha de necesitar, ¿verdad? Y Dios manda a las personas para buscar ayuda y esperemos de que ustedes se pongan la mano en el corazón. Señora, buenos días. ¿Cómo es su nombre?
2: Buenos días.
0: Buenos días.
2: Mi nombre es Denise Bravo.
0: Ya, trate de acercarse lo que más pueda al micrófono para poder conversar, ¿no? Denise Bravo.
2: Denise.
0: Ya.
2: Denise Bravo.
0: ¿De dónde es usted, señora? ¿Dónde vive?
2: Yo soy del Carmen, provincia de Manabí.
0: Oh, caracho. Sí, linda tierra. Es mi segunda tierra, le cuento, desde niño. Desde niño.
2: Sí, pero.
0: Yo nadito en las delicias, para adentro, 3 horas de adentro, hasta Chinope entraba yo desde mi niñez. Ahí al ladito del Carmen, el 29.
2: Sí.
0: El 29.
3: ¿Cuál he sabido andar?
0: ¿Por dónde he sabido andar?
3: Puro pollo.
1: Perdido. Pollo.
0: Vamos, hombre, a ir a respetándolo. No, era la finca de mi abuelito y ahí sabíamos pasar mi niñez, por eso siempre Santo Domingo y el Carmen es mi segunda tierra. Es lindo, lindo, lindo. Bueno, señora, ¿cómo era? ¿Cómo era?
2: Denise.
0: Señora Denise, usted tiene el único bebé.
2: Mi único hijo.
0: Su único hijo.
2: Sí.
0: ¿Qué edad tiene ahorita?
2: Tiene 1 año 4 meses.
0: Johan tiene 1 año 4 meses, sí. Ya. Y Johan lastimosamente nació o se le formó algo en el corazoncito.
2: Él tiene, bueno, él nació con una infección cardiopulmonar.
0: Una infección cardiopulmonar, sí. Ya.
2: Él se quedó en UCI, él estuvo, pues, luchando por su vida también. Estuvo 2 meses, 16 días en UCI.
0: Ah, caracho, bastante tiempo.
2: Sí, mucho tiempo.
0: Pero eso destruye la economía de cualquiera, ¿no? Eso mata la economía de cualquier persona.
2: Y cuando salió, él salió con oxígeno a la casa.
1: Salió, sí, con oxígeno a su, sí, casa. Necesitaba, salió, oxígeno permanentemente.
2: Sí. Nos tocó comprar el oxígeno y él salió igual. Estuvo 1 mes en casa con oxígeno. Entonces, desde ahí he empezado la lucha, desde que mi hijo nació.
1: Claro, desde el primer día.
2: Sí, él nació y desde el primer día, porque yo no lo vi. O sea, él me lo sacaron y enseguida, porque yo fui cesárea, se lo llevaron a terapia intensiva.
1: Ay, UCI. Qué triste.
2: Ahí cuando yo lo vi, créanme lo que... Yo tengo incluso las fotos que... Verle a mi hijo así como yo lo,
0: claro,
2: vi, entubado por todo lado. No, o sea, fue lo más duro que pude haber visto.
0: Imagínese para una madre que tiene un solo hijo. No sé si es madre soltera, ¿eh? O no sé si tiene su padre, pero eso es aparte. Una mamá está guerreando y luchando por salvar la vida de su hijo, porque actualmente necesita hacerle 2 operaciones.
2: En realidad son 2 de corazón, una de una hernia que tiene que mide 3.5 centímetros.
0: Una hernia y la operación del corazón.
2: El corazón y una de paladar, porque él tiene paladar
0: hendido.
2: No. Se llama indeble, si no indeble. Estoy mal. Es indeble. Él tiene el paladar como un ganchito en el suelo. Y la comidita se le atora ahí.
0: ¡Ah, caracho!
2: Entonces, me toca estar limpiando.
0: Qué dura prueba, ¿no? Qué dura prueba para una mamá. Qué duro el bebé. ¿Usted vive en casa propia, arrendando?
2: Arrienda.
0: Sí. ¿En qué barrio vive?
2: En Alpachaca.
0: En Alpachaca. Sí.
2: Es que ahí está más de Conavi.
0: Sí. Ahí, pero a veces dicen, no hay mal que por bien no venga. O sea, a veces se convierten en los barrios que son un poquito descuidados o peligrosos por la delincuencia. Se convierten en más baratos porque dicen, aquí no quiere venir a vivir nadie, le toca a las personas arriesgar su pellejo y, bueno, sí, y que son de escasos recursos. Los taxistas ya no quieren ir.
2: No quieren llevarme cuando yo tengo cita con mi hijo en Quito y sé llegar a veces a las 7, 8 de la noche. Yo agarro taxi a la salida de la terminal, ellos no quieren ir para allá, le digo, amigo, pero yo a veces vengo con... Ustedes no saben, yo vengo destruida de Quito porque... Son máquinas y aparatos y tanta cosa que le hacen al bebé que yo sí veo.
0: Se asusta como mamá.
2: Todo el viaje vengo llorando, él dormido y yo llorando.
0: Debe ser, señora es Denise.
2: Duro, es horrible. Pero
0: sí.
2: Pues.
0: Otra cosa, esto es, el cuidado del bebé necesita el cuidado permanente.
1: Su mamá 100%.
0: Claro, ser mamá 100%. ¿Y de dónde sobrevive? ¿Cómo come? ¿Cómo trabaja?
2: Amigo. Yo he vendido todo lo de mi casa.
0: ¿Ha vendido todo?
2: Él no tiene
0: cama. Ha quedado solo con lo justo y necesario.
2: Yo vendí todo. Hasta mi ropa la he vendido.
0: Hasta su ropa y todo. Por tratar de un vasito de agua, por favor, a la señora. Pásele un vasito de agua. Señora Denise, nunca falta alguien que tenga un corazón grandote y nos dé una mano. Nunca falta, póngale fe. Alguien debe estar oyendo el programa, ya vamos a dar un número de cuenta o el número de la señora para que se comunique, que nos ayude. Debe tener contactos con alguna fundación, un grupo de panas, una asociación, un club de fútbol. Yo qué sé, de pronto alguna ayuda. Cualquier ayuda es necesaria ahora en estos momentos. Cualquier ayuda, sea económica, sea en ropita para el bebé que tiene un año y
2: cuatro meses,
0: que sean camisitas, dice, porque la operación va a ser de corazón abierto. ¿Se imaginan lo que es? Yo que ya estuve viejo y que yo ya poco valía. Imagínense, casi no valgo nada. Tenía miedo de que me hagan una operación de corazón abierto. Eso significa que le abren su pechito. Le abren el pecho y le hacen. Cuando a yo me dio el infarto,
1: a mí.
0: Yo decía, voy a quedar con una cicatriz y todo. No, bueno, gracias a Dios se hizo por vía catéter, por una vena. Lograron hacerlo, ponerme algo ahí dentro, no sé qué me pondrían también. Pero mi corazón de chancho también sufrió un infarto hace 3 años. ¿Cómo dijo?
1: Cuerpazo.
0: Yo oí puercaso.
1: No, cuerpazo.
0: Yo oí puercaso.
1: No, cuerpazo.
0: Bueno, por si acaso, compadre, no es que porque sea compadre, yo oí puercaso. Bueno, por si acaso. Entonces sé lo que es, ¿no? El temor de los papás. Tal vez su cicatriz quedará para toda la vida, pero se notará menos porque es bebé. Pero tiene una vida que cuidar. La señora Denise tiene un bebé que necesita las operaciones. Como ustedes oyen, ella vive arrendando en un barrio que es bastante peligroso y marcado por tantos problemas de la misma sociedad. Pero por ahí debe haber alguien, algún oyente, alguien... Y si no es uno solo que se haga cargo y que diga, bueno, yo me voy a hacer cargo de esto porque, bendito sea Dios, yo tengo plata y puedo ayudar. Y si no es uno, pues que sean de a poquito, aunque sea más que sea de a dólar, de a dos, de a cinco, de a diez, de a 20, de a 40, si es que no se ganan el pronóstico, aquí tenemos algo. Pero alguien habrá que nos dé una mano. La señora es mamá al 100% porque no puede trabajar.
2: Yo le dejé a mi bebé en una guardería para poder trabajar, porque pues es duro. Las coladas, la comida tiene que ser sin sal. Él toma medicamentos para el corazón, toma espirinoloctona y enalapril. Aparte de otros medicamentos que son para infección, para que no le dé gripe, porque él tiene que estar sanito para su cirugía.
0: Claro.
2: Entonces, yo lo dejé, pues, porque el papá me dijo, no te voy a dar, no te voy a ayudar, no, tú has de ver lo que haces. Y yo, pues, desesperada, porque él depende de mí.
0: Claro, al 100%, el papá no está entonces.
2: Entonces, yo lo fui a dejar a una guardería. Y a las 10 de la mañana que estaba apenas, creo que, poniendo la sazón a las ollas, porque era en un restaurante, me tocó dejar todo ahí y salir, porque a mi hijo le había dado un preinfarto. Entonces, se había quedado moradito, y como ellos no entienden lo que tiene mi hijo,
0: claro,
2: me tocó dejar.
0: Dejar y salir.
2: No puedo, o sea, es que no. Aparte de que la guardería me cobra más de lo que, porque a él es un cuidado aparte de...
0: ¿Cómo? No es un caso especial, no es un caso normal, sino sí, un caso especial que tiene que adaptarse, entonces le cuesta más.
2: Sí, aparte, pues, si le notan, él es,
0: imagínense,
2: un, él es un niño down.
0: Póngase en el lugar de la señora, ¿no? Y póngase en el lugar de madre y de padre. Yo, bueno, por cosas de la vida, tuve que ser padre soltero hace unos 3 años, y desde ahí también entiendo lo duro que es ser padre o madre soltera.
1: Yo también
0: tener que dedicar.
1: Usted, ocho,
0: claro,
1: hijos,
0: ocho
1: también,
0: hijos también, pero usted por piscuda, no por otra cosa. Entonces, la prueba de la vida fue esa, y ahora entiendo más cómo es una madre soltera. Si uno, como padre soltero y teniendo un trabajo que gracias a Dios lo tengo, como es este, es duro. Imagínense para una madre que busca trabajo y que no puede hacerlo. ¿Por qué? Porque necesita el cuidado de su hijito, necesita como mamá 24/7. Todos los días. Demos un número de cuenta. De pronto alguien ya quiere ayudarnos y está esperando eso. Dios les pague. Y más luego seguimos conversando con la señora. Uh-huh. ¿Tiene algún número de cuenta de algún banco y que nos puedan ayudar, por favor?
2: De Banco Pichincha, cuenta de ahorro.
0: A ver, Banco Pichincha Ahorros. Póngale, Pichincha Ahorros. Lo más tácito, porque vamos a hacer un post. Señorita es media hábil para eso también, solo en el teléfono pasa últimamente. Entonces, que nos dé haciendo un post urgente. Le tomo una fotito al bebé.
1: Es que mi novio si está en el extranjero.
0: Si es que nos permite la mamá, una fotito aquí en la radio. Nos permite y dije, buscamos ayuda para la operación de
2: Johan.
0: Y le ponemos ahí el número de cuenta. Por el momento, escriban, apunten. Todas las personas de buen corazón, que sepan que esto es siembra. Y que sepan que usted pone una semilla y sale un maíz y le da muchos granos. Si pone 2 granos, serán 2 plantas y la bendición vendrá en más abundancia. Eso es un hecho. Yo lo practico y gracias a Dios hasta aquí no me ha abandonado. Señorita.
1: Banco Pichincha
0: Ahorros.
2: El número de cuenta es
0: 22. 146.
2: 19. 129.
0: 129. Repita, señorita, a ver si está bien.
1: 22,
0: Copen. 20.
1: 22, 146, 19, 129.
0: 129, ya. ¿Su nombre? Ahí está, esa cuenta,
2: sí,
0: está su nombre.
2: Nombre. Nelly Denise Bravo
0: Zambrano. Nelly Denise Bravo. Póngale Z. O Zambrano. Completo, como usted quiera. Pero ahí está el nombre, está el número. Esta ayuda social es comprobada con papeles, con documentos, con recetas, con respaldo de los médicos, por si acaso, ¿no? Porque no vayan a pensar que muchas veces nos han hecho.
1: Sí, a usted, Ponchito, siempre le
0: hacen. No, nos han hecho.
3: Siempre le han visto la cara.
1: Cuéntele a la señora la del arroz, la que le
0: cállese la boca, no estoy contando, no les voy a contar.
3: La de la mortita, córtele.
1: Sí, cierto, la boca, la de la niña,
0: no se ha metido,
1: Sí, cuéntele la del arroz o la de la niña, ¿cuál va a contar?
0: Ninguna.
3: De la mortita.
0: Eso es por buena gente, por pasarme de buena gente, ahí está, como Chunchito cae con eso de la mortita, que de la niña, que del arroz y todo, y no les voy a contar.
1: Es que la del arroz es...
0: ¡Cállese usted! Más bien que ayuden a la señora, denles el número de cuenta nuevamente. Es una ayuda para un niño de 1 año y medio.
1: Es para la cuenta del Banco Pichincha de Ahorros, número 22.
0: 22.
1: 146.
0: 146.
1: 19.
0: 19.
1: 129.
0: 129. Uh-huh. A nombre de...
1: Nelly Denise Bravo Zambrano.
0: Nelly Denise Bravo Zambrano. Ya, uh-huh. Es la ayuda. Señora, ha golpeado puertas, me contaba... No digamos nombres, ¿no? Porque después vayan a tomarle a mal, pero intentando un influencer, alguien que hace ayuda social, vea, señor, ayúdeme, tengo este caso, aquí están mis papeles, es de mi bebé, ¿me puede ayudar haciendo una ayuda social? Y el señor le ha dicho, ¿cuánto les cuesta el video?
2: $200.
0: Si quiere...
2: Su imagen cuesta.
0: Ah, mi imagen cuesta $200. Así que reúna los $200, le doy haciendo el video. Si no, no. Yo cuesto $200 un video de un influencer para esto. Yo sé que es su trabajo. Yo sé. Así que a mí también, señora, yo también soy el Ponchito, por si acaso me debe $200, ¿no?
1: Yo soy Susi, a mí me debe
0: ¿Cómo?
1: Yo soy Susi, me debe 200 más.
0: Ah, también
1: y
0: va a cobrar.
1: Y el Armandi también cobra.
0: Sí, también va a cobrar.
3: 100 más le puedo.
0: Pues sean descarados.
2: Ya, todo eso voy a poner a la cuenta, ¿ya?
0: Oiga, eso, no, señora, eso es doloroso, ¿no? Eso es doloroso. Para alguien que pueda ayudar, dé la mano sin mirar a quién. Uh-huh. Ese ha sido nuestro concepto, no de hoy, toda la vida. Pero sí hemos pedido es respaldo, documentos, papeles, para poder hacer una ayuda social. Cuando reúnen eso, o cuando tienen los documentos necesarios para hacer una denuncia, un malestar de las personas contra las autoridades y todo, con papeles.
1: Cierto es, con papeles. ¿Y lo de la niña de la muertita, le trajeron
0: papeles? ¡Cállese la boca!
3: Sí, les llevaron papeles.
0: ¡Cállese la boca! ¡Usted no se ha metido!
1: Lo del arroz también, ¿le llevaron evidencia?
0: ¡Cállese la boca!
1: ¿O cómo fue?
0: Eso, ni... Ya parelen, ya. Ya, párale. Por hecho, el buen agente, así sin papeles, sin nada. Ahí caí con lo del arroz.
1: ¿Cómo era la de la muertita? ¿Pero cómo empezó lo de...? Es que un chunchito también.
0: ¿Cuál chunchito?
1: Caritas que se prestan también, claro.
0: Le vamos a tomar una foto, ¿no? Al bebé y a la señora. Y les vamos a ayudar a publicar en nuestras páginas. Ojalá. Uh-huh. Dios quiera, ahí va a estar publicado. Pero si quieren ustedes, si no alcanzaron a copiar, me llaman más luego. Igual
1: si
0: me
1: tiene usted ropita de bebé, regálele a la señora también ropita.
0: Sí, pero que sean... Ropita. Sí, la condición es esta. Pantaloncitos, no hay problema. Zapatitos, no hay problema. Medias, no hay problema. Comida, no hay problema. Un kit de víveres, no hay problema. Ya le vamos a dar el teléfono de la señora para que se comunique usted directamente. Le haga llegar, le lleve alguna, yo que sé, una fundita de arroz. Yo que sé, que le lleve unas sardinas, unos aceites, unos atunes, cualquier cosa que dé su corazón. Y si es ropita de bebé, cualquier camisa de botones, porque el niño, sea como sea, tenemos que ayudar a que le hagan la operación. Uh-huh. Y una vez que le hagan la operación, va a ser de corazón abierto. Entonces necesita ropita con botones o ropita floja, porque abierta él no va a poder buzos, no va a poder camisetas, no va a poder ponerse buzos de cuello alto, no, sino que tiene que ser abierto. Imagínense a la situación y a la circunstancia a la que llega una mamá, pero le felicito. Una mamá es una tigresa.
1: Bien valiente.
0: Una mamá no se va a dejar.
2: No me dejo.
0: Me gusta su espíritu. No de nuestra parte también.
1: Su entusiasmo.
0: Algo llegará.
2: No, y como yo le dije un día, Diosito, porque yo he conversado mucho con él, le digo, yo luché mucho para tenerle a mi hijo. Uh-huh. Yo no podía tenerlo. Perdí a unas gemelas y luego de él, Dios, perdimos a otro bebé y luego de él estuvo él. Entonces, uh-huh, yo conversando de noche, porque a veces sí, a uno como que ya todo... lo colapsa y es horrible, ¿no? Y yo a veces llorando porque no permito que mi hijo me vea mal porque yo soy su fortaleza. Yo no permito que él me vea mal porque yo tengo que estar bien para él. Entonces yo ya de noche cuando él ya se duerme, me sé ir a la sala o a un rinconcito de la habitación y le digo, Dios, o sea, tú me lo diste porque fuiste tú quien me lo dio. Y si usted me lo dio a mí, no me lo va a quitar usted. Y si usted piensa que con todas las batallas que yo estoy pasando, yo voy a desistir y voy a botar la toalla y me voy a rendir, le digo, pues no, yo no me quito. O sea, yo no me voy a quitar, por más que me cierre alguien las puertas, por más de que alguien me diga, no, pero bien vestida estás. Nadie sabe si la ropa que tengo me la regalan. Nadie.
0: Claro.
2: Entonces, digo, por más que pase mil circunstancias, yo no me voy a quitar. Incluso una señora me dijo, pero si ya sabía que venía enfermo, ¿por qué lo tuvo? O sea, yo tampoco no me iba a deshacer de él, es mi hijo.
0: Mm-hmm. Veamos que hice una llamada. Buenos días.
4: ¿Qué tal, Ponchito? Buenos días, ¿cómo
0: buenos
4: estás?
0: Buenos días, amigo.
4: Por favor, que me ayude con el número de teléfono de la señora para colaborarle con algo y no sé si es ideal pañales, sí, o... Sí. Uy. O ese tipo de situaciones.
0: Ahorita le cruzamos el teléfono. Démosle un aplauso. Bravo, Dios le pague. Ya le vamos a dar el número del teléfono. Ya, Dios le pague, ¿no? Ya, y ya, que, sí. Bueno, igual nosotros de alguna forma tenemos que ayudarle a la señora a que bueno, su felicidad sería que salga la operación con bien, reúna el dinero que necesita. Necesita como $6,000. Es plata.
2: La fundación pero me ayuda con 20.
0: Imagínese, logró tener un contacto con una fundación que le ayuda con 20, pero toda la operación es 26, más lo que la señora tiene que estar 40 días ahí encerrada, será unos 1,000 más siquiera como bajito. Y que Dios le bendiga, intentemos hacer lo más humanamente posible, ¿no? Lo más humanamente posible. Hola, David, buenos días, ¿cómo está, amigo?
5: Ponchito, ¿cómo le va? Bueno, déjeme felicitarle, ¿no?, por la obra. Sí, ese tipo de acción es de lo que necesitamos en estos momentos para personas que verdaderamente lo necesitan. Pero es que le va bien en la vida, Ponchito, ¿no? Bueno, sí. A la señora un saludo. Y yo con unos $5 le colaboro, Ponchito.
0: David, se me ocurre algo. ¿Podremos, cuando la señora esté cerca o pueda ir a ir un almuercito cuando ella necesite, podría ayudarle?
5: Que venga.
0: ¿Le vamos a dar el número de la señora o que vaya de nuestra parte? Diosito le ha de bendecir más en el restaurante Bonnie M. No es cualquier restaurante, es el Bonnie M de las cuatro esquinas, y la comida casera y sanita creo que sería lo mejor, David, si es que puedo molestarle con eso. ¿Sí? Cuando
5: no,
0: ella pueda.
5: No es
0: ¿no? Un aplauso para mi amigo David Tulcanaza, del restaurante Bonnie M. Usted puede ir al almuerzo. Y yo sé ir a comer allá.
6: Yo también comí el sábado y ver rico.
0: Claro, él también. O sea, es una comida muy caserita. 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Dios le dé más, ¿no? Ya. Y el número de cuenta está ahí, así es que si es 5 dolaritos, si es 10 y todo, ya le vamos a dar y compartir el número de teléfono en un post, en todo lo que esté a nuestro alcance. Gracias, David, ¿no? Dios le bendiga. Ya se fue el amigo. Bueno, gracias, David. Ah, no sé, debe haber así como estas personas lindas, debe haber más, somos más, de hecho somos más, son momentos duros, difíciles, críticos, pero cuando uno siembra, pues Diosito mismo se encarga de darle el doble, el triple, yo qué sé, vamos con fe. Señora Denise, su número de teléfono para que se contacten directamente, porque el programa realmente no va a ser un centro de acopio, el programa no, el Ponchito no. Menos el Ponchito, sino más bien la voluntad de la gente, directo con usted, con el beneficiario o con su cuenta. Nosotros no pedimos nada, más bien nosotros también de nuestra parte ya reuniremos alguito. Nuestro programa también tiene aquí algo que está dando vueltas de un pronóstico deportivo. Dios quiera que sea para usted más bien.
1: Agradezcale al Ecuador que no gana, que no puede hacer un gol.
0: Cállese la boca, usted no sea tampoco así tan cruel. Entonces, cizañosa tiene que ser... Nació cizañosa y morirá cizañosa.
1: Ya ve, Diosito sabe. Si eso es inútil,
0: cállela,
1: no
0: mejor
1: la señora necesita la plata.
0: Ya, entonces el número de la señora Denise Bravo. Escriban, apunten, anoten el teléfono, Denise Bravo. A nosotros nos encantaría que ustedes se comuniquen directamente y le digan, señora, deme su número de cuenta, con tanto le ayudo. O venga por aquí, como dice lleve. David, ¿no? Dice David, yo quiero darle unos 5 dolaritos, pero si quiere almorzar, venga a mi restaurante, un almuercito, no me va a empobrecer. Y almorzará en Bonnie M, en las cuatro esquinas, justo en las cuatro esquinas, al lado de la Tripa Mishke, allá al ladito está Bonnie M.
2: Le cuento que hubo una amiguita del hospital de Lies, que es un ángel igual para mi hijo. Ella consiguió a un señor de Estados Unidos que no sé si sería familia o qué sería, no sé. Pero pues él en un restaurante igual por el seguro, me consiguió una tarjeta para comida y fue para un mes y un Dios le pague, yo agradecida porque fue un mes donde que yo no me preocupé por el almuerzo.
0: Bueno, Bonnie M también hace la misma. No, David, tenemos que impulsarle también su negocio, es una comida deliciosa también, muy caserita, muy a fuerza de pasar el restaurante en los días de lunes a viernes, al menos que vamos, ¿no?
6: Claro.
0: Siempre está full ahí, entonces es muy buena comida. Así es que, vean, gracias. El otro señor que llamó también ya se va a comunicar con usted para que... Espero que los que colaboren le faciliten en lo que más puedan, que no le digan, señora, venga a traer, porque le cuesta taxi, le cuesta transporte. Marcada a su bebé, ¿se dan cuenta? O sea, si vamos a ayudar, facilitémosle la vida. ¿Dónde diga, le ¿dónde le llevo?
6: Favor completo.
0: ¿Dónde le encuentro? Dice la señora, yo estoy en un restaurante en las cuatro esquinas, voy a almorzar en Boniem, aquí en las cuatro esquinas, justo al lado de la Tripamishki. Entonces ahí está el restaurante de David, aquí le espero. Entonces lleguen allá y entréguenle en sus manos. Sería una muy buena ayuda, ¿no? Claro, hay personas que, por ejemplo, son abuelitos o personas de avanzada edad. Dicen, sí, venga a traer, pero lo que viene a traer que cueste más que el taxi, al menos, pues venga a traer un kit de víveres, venga a traer una arroba de arroz, venga a traer una paca de pañales o ropita para el bebé en buen estado. Todo que Dios les dé el doble. Así que así despedimos este segmento y despedimos a la señora con el número de teléfono. Directo, por favor, con ella. Denise Bravo, número.
2: 098-098-992-992-74-27-27.
0: Repita, señorita cizañosa.
1: 098.
0: ¿Qué gin? ¿Todavía sí o no es cizañosa, la señorita?
3: Cizañosa.
0: ¿Sí o no?
6: Cizañosa al
1: cuadrado. ¿Qué culpa
6: cuadrado
1: tengo que los de Ecuador sean malos para jugar? Esa plata es para la
0: Susañosa.
1: Señora.
0: Cizañosa. Vea, ahorita que la señora habla de que de Estados Unidos le dieron, aunque sea una ayudita, una tarjetita de comida para un mes.
1: Mi novio puede ayudar. Dios le pague.
0: Ahí está lo que le iba a decir.
1: Sí,
0: a ver, ahora sí, su tal
1: mi
0: novio,
1: me
0: su
1: está
0: tigre.
1: Escuchando en
0: a ver,
1: la USA.
0: ¿Cuántas tarjetas de comida sí van a ser?
1: Mi amor, ¿qué va a hacer por la señora? No me hará quedar mal, ¿no?
0: El pasaje que ya le iba a mandar a usted, mejor que se
3: cierto
0: libre de usted, que se libre cierto de usted y le done a la señora.
1: Exagere, Ponchito.
0: Dios le va a dar más, lo que con usted le va a quitar.
6: Bien está, porque ni el inglés le entra.
1: Aunque mi amor sí trabaja y él me puede mandar el pasaje.
0: Cállese la boca mejor. Repítale el número de teléfono de la señora que se comunique directamente.
1: 098-098-992-972-74-27.
0: ¿Ya? Ya, nosotros ya le vamos a hacer un post bonito. Ya, sí. Señoras, señores. Gracias a nombre de la señora Denise Bravo.
1: Ayúdenme,
0: y a nombre
1: wow
0: de nosotros. Es un niño, ah, es una bebé criatura, es no, un niño yo hermoso. Así que Diosito les ayude también a los que ayudan. Vamos a la pausa.
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0: 10 de la mañana. ¿Con cuánto? Estamos en la recta final.
1: 10 de la mañana con 50.
0: Sí, 10 de la mañana con 50. A ver, vamos a repetir los teléfonos para la ayuda social para Johan. Johan, un niño de año y medio que tiene que hacerse 2 operaciones de corazón abierto. Imagínense lo que es eso. Con una mamita de escasos recursos. Y bueno, ya, ¿qué vamos a hacer? Los hospitales públicos y todo son chutas. Venga hoy y le daremos el turno muy lejano para la urgencia que necesita esta operación. Así que repitamos, la ayuda social para la señora Denise y el pequeño Johan. Escriban, anoten, apunten el número de teléfono de la señora para que sea directo con la señora el trato. Uh-huh. Número.
1: En 098-992-972-74-27.
0: Repita.
2: 098-992-74-27.
0: Está medio dormido.
2: Uh-uh. Pero es que suena mejor así, ¿verdad? Suena mejor así. 098-99-27-427.
0: Claro. Repita, señorita, usted solita.
1: 098-992-7427.
0: Ya, a ese número, por favor. Y si quieren ustedes directamente, porque muchas veces nosotros tenemos esa...
1: Tenemos.
0: ¿Usted también?
1: Así se dice.
0: Ah, esa premisa o ese interior nuestro nos dice que la mano derecha no sepa lo que hace la mano izquierda. O al revés, que la mano izquierda no sepa lo que hace la mano derecha. Uno se ayude de corazón. Uno se ayude sin mirar a quién. Uno se ayude con la cantidad que el corazón le dé y sin estar haciendo aspavientos. Uh-huh. 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
0: Ya, ahí está. Entonces, es la ayuda hoy para la señora Denise y su pequeño Johan. Ya, darán el favor de comunicarse, ¿no? No dejemos a las personas que necesitan con qué urgencia y todo, y necesitamos que se pongan la manito al corazón. Vamos ahí, 10 de la mañana, ¿con cuánto?
1: 10 de la mañana, 55.
0: 10:55, estamos igualito con todos nuestros uh-huh. amigos que hacen posible el programa. Ah, qué bueno, entonces, quería invitarles este día miércoles, es el debut de los influencers debut. en el circo Neverland, que vienen, ¿quién era? Agapito, ¿cómo era?
1: No, Aarón el Chiche. Y Juanito.
0: Es el chiste, pues. Más el chiste. O sea, que Agapito es qué? Es
2: payaso.
0: ¿Es despreciable o qué? Bueno, Aarón el Chiche y qué?
1: Juanito.
0: Aarón el Chiche y Juanito para los niños. 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Última semana, y en este fin de semana, la programación es sábado y domingo normal. Pero con los influencers es hoy, mañana y pasado, miércoles, jueves y viernes. Eso. ¿Qué más nos falta? ¿Qué más
3: ya,
0: nos falta?
3: Nada. Ya. Nada. El Chimbombo tenía que decir algo.
0: De los partidos, los pronósticos, y mañana terminamos con los pronósticos deportivos. Partidos: Japón, Suecia, Paraguay, Australia, Países Bajos frente a Túnez y Ecuador, Alemania. Esos son. Mándeme.
2: Del Mundial de ayer, el partido de Inglaterra, no sé si miró, escuchó o ya vio en las redes sociales lo de Ghana. Hay un chamán. Un entendido en la macumba.
0: A ver, hay un chamán haciendo macumba.
2: Sí, cuando jugó Ghana con Panamá, se acababa el partido 0-0 y se le ve al chamán haciendo sus
0: peripecias. Sus macumbas, y sí. Pum, mete el gol Ghana.
2: Metió gol Ghana.

0: Claro, en el último instante le metió gol Gabi.
1: Y salió después, posterior a esto, que él hacía con Harry Kane para que él no haga gol. Que no se lesione, decía. No quiero que él se dañe o
0: se lesione.
1: Simplemente que bola que tenga, bote al maíz, como hizo ayer. ¿No ves lo que Harry Kane?
0: En serio, que el Harry Kane no le halló el gol.
1: Ajá, y que gana, no pierda. Oiga, ese chamán, ese curandero, propio, ya, ¿no? Le están llamando, creo, hasta los de Ecuador.
2: Claro, yo también quiero el contacto.
0: No, desde Ecuador es más fácil, mandamos a uno que pierda los carnés y punto.
1: Yo ya le llamé al chamán, vuelta.
0: A usted le mandó
1: el chamán. Claro, para que dé una mano. En vez de carnes, piensa que son barajas y hacer alguna.
0: Y hay esas coincidencias de la vida, ¿no? Cuando hacen desquela tal Macumba, no ve Macanaki. Dijeron que había. Claro, Macanaki era un jugador africano que llegó
3: de
0: acá.
3: África.
0: De África.
2: ¿De África?
0: Sí, un jugador africano que jugó. Era seleccionado de su país, inclusive, uh-huh. Macanaki. Llegó a Ecuador y jugó por Barcelona. Y no le habían pagado. Y no le habían pagado. Asimismo dijo que había dejado una maldición en el estadio y que no iba a ganar nada el Barcelona durante muchos años.
1: Te dejaron enterrado un hueso, dijeron en el estadio.
0: Y busca ese hueso. Sacaron hasta los arcos porque decían que en uno de los arcos había dejado. Busca ese hueso. Nada. No sé, alguna tontera, creo que encontraron unas monedas, unos pelos viejos en una excavación que han hecho por drenaje. Más no, porque buscaba y decían que eso ha sido. Llamaron a sí mismo chamanes a que quiten la maldición y ahí creo que revivió.
1: Eso pasó ayer con Inglaterra contra Ghana.
0: Inglaterra también. Contra Ghana y le empata.
1: Y sale lo que este señor había pronosticado prácticamente o dicho. Que Harry Kane no pueda meter ni un gol, que donde él tenga la bola, que bote al maíz, como se dice, pero que no se lesione. Él había pedido eso y había hecho ese amarre.
0: El brujo de Ghana.
1: Sí. Y resultó, ¿verdad? Contra Panamá, la misma historia. Ahora contra Inglaterra, la misma historia.
0: Cosas que se dan en este mundial, ¿no? Bueno, vamos. Agradezca a todos los amigos que hacen posible el programa.

0: amables. Buenas noches. Gracias.
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Gracias. Gracias por su cariño, gente linda. Solo quiero que me acompañe cantando esta canción. Venga, todos, vamos.

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ese arco. O sea, segundo al menos. No. Mandy, vamos. Ojalá. Los ecuatorianos desde tempranito puestos la camiseta de la Tri, no han perdido la fe, dicen ahora.

0: Buenos días.
1: Somos necios, ¿no?
0: Masoquistas, les gusta el dolor.
1: Oiga, buenos días. 7:21. Yo en la mañana me subí al bus. Ya me senté. Ya no hay muchos estudiantes. Parece que ya están de vacaciones.
0: Ya, pues ya.
1: Qué alivio, porque si no, parado desde allá hasta acá. ¿Ya? Y veía subir a la gente. Subían, bajaban.
0: Ajá.
1: Y entre ellas, bastante gente que todavía le tiene fe con la camiseta amarilla.
0: Calle, ¿no?
1: Sí, con su chompita y por debajo la camiseta amarilla.
0: No. No le puedo creer.
1: Le digo, bueno, somos necios.
0: Es como la típica relación de que no te quieren y ahí mismo estás. Ya te están diciendo, no te quiero. Y ahí mismo, Es que ya va a cambiar. No, es que sí me quiere. A su manera me quiere. Toma, ahí está. Eliminados del mundial. Bueno, bienvenido, Ormandy, hasta las 11 de la mañana con clásicos, ¿no? Jueves vamos de clásicos, el licenciado del grupo, bueno,
1: otro
0: días.
1: Necio, vea.
0: Otro necio, qué bebé.
2: Vea.
0: Es pretexto nomás para alzarte ya más tarde.
2: Joven, lo harán poner por las buenas, me estoy poniendo la camiseta, ¿verdad?
0: Que se pone.
1: Acá también dijimos que quiten esos banderines.
0: Sí, ¿qué no, será que no han quitado?
2: Yo de mi parte... Nos vaya bien, nos vaya mal, estamos organizando un after office con una reunión para el cuarto de la ira.
1: Sí.
2: Vamos a hacer nuestro full day hoy día, ¿no?
1: Sí.
2: Así es que gane o pierda.
1: Usted gane o pierda.
0: Activos,
1: chupe,
0: igual,
1: ya.
0: Toma.
2: Ya, pero si Ecuador le va bien hoy día, se va a cruzar con Uruguay.
1: ¿Se va a cruzar con Uruguay?
2: Pero igual. En el aeropuerto.
0: ¡Ja, ja, ja!

0: pasó?
1: ¿Qué pasó?
0: ¿Me trajeron mariachis?
1: ¿Qué?
0: ¿Ah?
1: ¿Qué? Apaguen el teléfono, vean.
2: ¿Cuál es?
0: ¿Quién pasó? Se activó los parlantes de adentro.
1: Dele, dele, siga, yo voy a.
0: Usted vaya de pateando. Las 7 de la mañana con 25 minutos. 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
3: El equipo de Ponchito, ¿no? El día domingo en la inauguración, y que por favor le lleven a la señorita Sucia Alegría de Madrid. Buenos días con todos.
0: ¿Cómo
3: así, así pide el organizador? Dice el organizador, es Manaba el organizador.
0: Ay, Manaba. Sí. Ay, a mí que me encantan los
3: Manabas. Randy Macía dice, pero por favor.
0: Randy Manaba.
3: Llévela a la señorita Susi, se me la va a quitar ese tigre. Le digo, no sé, le digo, verá, eso ya es cuestión de ella, ya no es cuestión de yo.
2: Con mascotas hacen allá.
3: Con mascotas. En la costa hacen con mascotas.
0: Ve, chibolito, ve.
3: Vamos a la pausa. Al regreso les converso de la Copa Blase de este domingo.
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0: Gracias. ¿Y usted cómo está?
1: Buen día, mi Bessie querida. Qué dolor saber de los desastres y terremotos que está ocurriendo en Venezuela. ¿Cómo está usted?
0: En Caracas. Bueno, aquí tembló, aquí se sintió, pero gracias a Dios aquí no pasó nada. Pero en Caracas sí está fuerte, fue muy fuerte allá en Caracas. Yo estoy a 24 horas de Caracas, claro.
1: Está en otra ciudad.
0: En otra ciudad, en otro estado. Yo estoy en el estado Mérida. Sí se sintió, pero no como Caracas. Caracas, la capital, fue fuerte.
1: Oiga, qué
0: Allá donde yo
1: preocupación.
0: vivía con la familia, pues esa parte fue fuerte. Pero ya la familia toda esa, ya unos se fueron y otros murieron y bueno. Pero sí, para allá fue bastante fuerte. Pero aquí, bendito Dios, gracias a Dios, tembló, sí, se sintió bastante, pero no pasó a mayores, pues.
1: Ah, en
0: ¿Y
1: buena
0: usted
1: hora,
0: cómo
1: gracias a Dios.
0: está Ana Paula?
1: Bien, mi Bessie querida, bien, estábamos haciendo, bueno, el intento y orando porque todos los amigos, los hermanos venezolanos están sufriendo durísimo con unos terremotos que han sido, pero muy, muy graves y
0: Sí,
1: nosotros
0: muy,
1: siempre
0: muy, muy.
1: con Ana Paula, pensándole siempre, extrañándole siempre.
0: Ay, tan lindo, sí.
1: Sí,
0: Yo
1: mis...
0: también los recuerdo con mucho cariño. En cualquier momento voy para allá.
1: Y nosotros queremos ir para allá también. Ojalá algún día se dé.
0: Ah,
1: Ojalá.
0: okay. Hasta que, bueno, algún día. ¿Cómo está Ana Paula?
1: Sí,
0: Ya
1: bien.
0: salió.
1: Sí, de hoy sale de vacaciones y anoche estábamos viendo las noticias y enseguida se nos vino a la mente cómo estará la vecina Ausi, cómo estarán los familiares de Robinson.
0: Ay, sí, bueno, bendito Dios, gracias a Dios, bueno, de aquí bien, pero sí, en Caracas bastante fuerte, Dios mío, pobre gente, Señor, pidiéndole mucho a Dios que todo esto pase y bueno, se consigan a sus familiares, pero sí,
1: Vecina.
0: terremoto fue 7.5 fuerte, ¿no?
1: Claro, es
0: Ajá,
1: fuertísimo, es durísimo.
0: sí,
1: Oh, mi Bessie querida.
0: durísimo,
1: Cuánto me
0: ajá.
1: alegra saber que está bien, mi
0: Sí.
1: Bessie. Siempre fuimos buenos vecinos,
0: Gracias,
1: amigos y
0: mucho,
1: se les extraña.
0: muchos cariños, de verdad, por estar pendiente, muy agradecida. Y muchos cariños a Ana Paula y a usted también y
1: Gracias, mi
0: todo.
1: Bessie. Gracias, gracias de veras. Ya hemos de conversar. Un abrazo
0: Sí.
1: grande a la
0: Ok, un
1: distancia
0: abrazo.
1: y
0: Un
1: solidaridad con
0: abrazote
1: todos.
0: enorme. Muchos
1: Gracias, mi
0: cariños a la
1: Bessie.
0: niña.
1: Chao,
0: Gracias.
1: chao, mi Bessie. Gracias
0: Chao,
1: por
0: pues,
1: atender
0: ok.
1: la llamada.
0: Un
1: Chao, chao.
0: abrazo enorme.
1: Chao,
0: Gracias.
1: Bessie. Qué gusto. Era un pequeño contacto con una querida ex vecina. Querida vecina auxiliadora se llama ella, doña Ausi. Sí, fue mi vecina algunos años acá en la ciudad y ella se volvió a su Venezuela. Y anoche habíamos prendido la televisión y ver imágenes, pero terribles de lo que sucedía en Venezuela. Yo no sabía en qué estado estaba, o sea, qué estado de salud y qué estado de región. Estaba mi vecina Ausi muy querida, unos vecinos muy lindos que tuve hace tiempos y los otros vecinos en cambio cogieron para Estados Unidos y los otros vecinos míos muy queridos también cogieron para Venezuela. Entonces quería de primera mano saludar con mi Bessie y preguntar cómo está Venezuela porque son cosas que la naturaleza no avisa y el rato que el del sacudón ese rato le dice, hey. Vamos a sacudir un poco esta parte y lastimosamente hay personas fallecidas, las imágenes dan para como 200 personas ya que han fallecido y no nos queda más que pedir a Dios que no sigan replicándose estos terremotos, estos temblores. A nosotros igual nos puede pasar cualquier rato. Y nos quede solidarizarnos y pedir a Diosito que a todos nos bendiga, porque es muy, muy difícil. Nosotros lo hemos vivido en carne propia, lo terrible que es un temblor, un terremoto. Y bueno, hemos recuperado de nuevo fuerzas y otra vez levantado la ciudad, en donde alguna vez García Moreno dijo, ya no levanten aquí la ciudad, ya no es peligroso. Pero como la gente somos así, pues vivimos al pie de un volcán también, pues el Imbabura, cerca del Cotacachi, junto al Cayambe. Bueno, también nos puede suceder, Dios nos guarde y nos proteja a todos, ¿no? Así es que nuestra solidaridad para el pueblo venezolano, hermanos, a la distancia, que puedan superar este duro momento que están viviendo. Ya, son las 8 de la mañana, ¿con cuánto?
2: Las 7 con
1: Ay, perdón,
2: 47.
1: ¿7 con cuánto?
2: 47.
1: 7 con 47. Siga, señorita.
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1: Así es. 7 de la mañana, ¿con cuánto? 7 con.
3: Con 49.
1: A ver, sombrita, 7 Falta. Con.
4: 50.
1: Él ya va con 50, ¿no? Y yo voy con 47.
2: Yo 50.
1: O sea, yo cada vez me atraso un poco y el señor aumenta más. Qué raro.
4: Así está, pues yo qué puedo hacer.
3: Falta
4: así
3: cuatro,
1: la... Claro, no. O sea, este va aumentando, las computadoras del sombrita va aumentando la hora. Y el de yo va bajando. Vea, 47.
4: El de yo, el de mí.
3: De mí.
1: También, pues, ¿no ve lo que hay en las pantallas?
2: Sí, dice.
3: En el mío falta cuarto y era para
1: nos
3: las 8 y 5.
1: Mejor. Ya no discuto mejor. No ve, es otro. Ese es otro. Ya. Saludos a Eddie Guevara, que también nos manda información también del terremoto y del deporte y todo. Gracias, Eddie, por ser nuestro reportebrio también. A propósito, hoy hemos venido futbolizados, Chimbombo y yo, hemos venido con la camiseta de la selección.
2: Necios.
1: No sé, el sombrita. A ver, ¿cuál necio?
3: Hasta el último necio. Tiene que dar.
1: A ver, ¿cuál necio?
2: Masoquista.
1: Donde que clasifique después de estar diciendo, no, cierto es, bien está.
2: No,
1: o sea,
2: me mantengo.
1: No sea, Hipócrates.
2: Me mantengo.
1: Vea, sombrita.
4: Mande.
1: En el bus que dijo, que contaba que venía, que hay pocos estudiantes, que al fin viene sentado.
4: Ajá.
1: Bueno, ahí también venían con la camiseta de la selección.
4: Hasta necio, sí.
1: Hasta necios, no, todavía somos amantes a nuestra patria. Mientras haya esperanza, aún, vea. Mientras haya esperanza, Ocho. Aún.
3: Ayer se dio una sorpresa en el
1: Vea, club. Ayer cierto, sorpresa.
3: ¿Cuál? Vea, Sudáfrica, un punto, ya estaba en la casa.
1: Ajá.
3: Ya estaban haciendo las maletas en el hotel.
2: Pero ellos tienen claro. Delanteros.
1: Ya les hicieron goles. Las maletas, ya les dijeron, ya nos vimos.
3: ¿Qué pasó?
1: Los vimos tan, estos chiquiñitos. Ajá. Ya salieron patojos desde el primer equipo africano que se va a regresar.
2: Pero ellos sí tienen
3: hasta
2: técnico.
3: Los que hacen los cuadros de clasificados ya le tenían a Corea del Sur como segundo del grupo.
4: Uh-huh. O sea, ya le tenían puesto ya.
3: Ya estaba contra quién le tocaba.
1: Y eso no nos convenía a nosotros, ¿no?
3: Era puta, no nos... Canadá, Corea del Sur, decían ya.
1: Uh-huh. Ya eran los
3: y
1: Canadá.
3: Y entró por la puerta grande, no siquiera arruinando. Es que si Corea pasaba de segundo... Le tocaba con Canadá, que entró segundo.
1: Ah, haciendo los cuadros ya.
3: Claro, ya estaba haciendo los cuadros.
1: No, y Sudáfrica le hace 1-0.
3: Ah, sí, así
1: le hace 1-0 y ahora le va a tocar.
4: ¿A quién ganó?
3: A Corea del Sur.
4: ¿En serio?
3: Porque Corea del Sur con el empate ya entraba segundo.
1: Claro.
4: Y le ganó.
3: Y ganó. México hizo los deberes, 3 jugados, 3 ganados, aparte México ya.
1: Sí, México ya hizo ya los deberes, hasta
2: ya,
1: le hizo. Le hizo jugar al arquero suplente, en este caso el Memo Ochoa, que para Ajá. suplente no es ningún ¿Sería? Ningún patojo. No,
3: sí,
1: es que
3: de él sale el
4: otro todavía funciona.
1: Es que es bueno.
3: De él sale el otro gol para claro. que México.
1: Es que es bueno ese Memo Ochoa.
3: Y marca un récord también, Memo Ochoa. Pero lo más, o sea, lo más anecdótico que nadie esperaba, que Sudáfrica clasifique. No claro. Creo que empezó mal. Y segundo. Que decían que ese país, ese equipito
1: bueno,
3: no vale.
1: Dios quiera que hoy se haga el milagro, porque eso sí necesitamos un milagro. Un milagro. Es duro, pero no es imposible. Es duro, sí, es fútbol. Es fútbol y no es imposible.
2: Para las apuestas, déjale.
1: No es imposible. Hoy vamos a ir con apuestas. Y a propósito del fútbol, hoy les regalo pases. Los que quieran irse a ver el fútbol en pantalla 360, los que quieran ir al Coliseo Lucho, Lioro, Franco, solo llámenme o escriban o mándenme un audio. Un audio, escribir. Sino un
3: escribido.
1: Audio. Hoy voy a ir al Coliseo Lucho Leoro Franco, diga, y mi nombre es este, y voy a ir con un acompañante, ya hasta dos por persona le pudimos dar.
3: Podemos.
1: ¿Ustedes también? Entonces, ¿a qué horas podemos?
3: A las 3 de la tarde del partido.
1: Ya, desde las 2 de la tarde puede ir tranquilamente hasta las 3, les esperamos hasta las 3 y cuarto, no hay problema. Solo me manda un audio con su nombre y dice, yo quiero ir al Coliseo a apoyar a mi selección y quiero verlo en pantalla gigante con sonido zorrón.
3: Zorrón. Sonido envolvente, sonido envolvente.
1: Surround, eso. Entonces, ir al Coliseo también y ver en pantalla súper gigante y de cualquier lado donde se siente. Solamente me llaman, ahí están los teléfonos, 2951-310 o 0985-465-303.
3: 303.
1: Y también me pueden mandar audios. Me mandan audios y con mucho gusto desde ahorita. Le anotamos para que usted se vaya gratis al Coliseo Lucho Leoro Franco a ver el partido del año. Ecuador-Alemania, la última bala, la última esperanza, el sí o sí o es no, media vuelta. Buenos días. ¿Quién está en el teléfono? Conteste, señorita.
2: Aló, buenos días.
4: Otro necio.
2: No, se fue, dijo, no, mejor no.
1: Otro necio. No les diga así, que hay otro necio. Ay, ay, ay, ya me mandan un post. Saludos, ingeniero Dani Romo. Vean, no discrimine, esto es fútbol. No claro. Sé si usted haya jugado, Inge Dani. No sé, mi pana, ingeniero Dani Romo, me escribe, me manda algo que me da entre penita y entre chiste leerles, ¿no? Pero ahí está, el mundo del fútbol y el mundo de los deportistas. Meme, a Ener
3: Valencia.
1: Puta, le están haciendo una de memes al Ener.
2: No será ya como este. Irse ya.
1: ¿Ah?
3: No será como este.
1: A ver, ¿qué dice ese?
3: Este dice, señor, me has mirado a los ojos, sonriendo has dicho mi nombre, gracias Dios. Ahora sí, a tratar de ganarle a Alemania. Noticia de último momento, Ener Valencia se lesionó.
1: Acá, dice acá. El que me manda el Inge Dani Romo. Ahora sí, juep. Aquí va a pasar lo que pasó en Tulcán.
3: ¿Cómo sacan memes, no? Ecuador, Costa de Marfil en los supletorios. Ecuador con Curazao en el remedial. Ecuador, Alemania en el de gracia.
1: Chus, estamos jodidos. Vamos, pero no es imposible.
2: En la camiseta.
1: Pero no es imposible, señoras, señores, no es imposible. Vean,
2: pueden ir
1: al Coliseo, solo llámeme o mándeme mensajes de audio. Pueden ir al Coliseo a vivir esta fiesta del fútbol. A vivir esta fiesta del fútbol en pantalla gigante con sonidos. ¿Cómo era?
2: Zorrón.
1: Sonido
3: envolvente.
1: Y con bielas y con todo lo que
3: ahora,
1: venden
3: así
1: ahí.
3: Decía.
1: Y con todo lo que venden. Bueno, la entrada les pudimos dar gratis.
2: Podemos.
1: ¿Ustedes también?
2: Así se dice.
3: Claro.
1: Solamente me mandan un audio, ¿no? Un audio. Dice, yo quiero ir, le mando el nombre y usted va y entra totalmente gratis al Coliseo Leoro Franco. Si no, ahí está, 2951-310. O
2: 0985-465-303.
1: Eso. Jorgito Ipiales también nos manda.
2: ¿Qué sabe de fútbol?
1: Aparte Vamos. De fútbol. Esta información es de los temblores y terremotos que está sucediendo. No se crean que estamos libres. Este dato es a nivel del mundo y nosotros estamos en el cinturón de fuego. Nosotros estamos en los Andes. En los Andes que es... una de las cadenas montañosas, es la cadena montañosa, con certeza, es la cadena montañosa más larga del mundo. Y aquí pueden suceder también desgracias para esta vida y lota. 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
1: La tierra ha mostrado una intensa actividad sísmica en las últimas horas. Mientras el cinturón de fuego del Pacífico registró al menos 5 sismos de magnitud moderada y fuerte en distintos puntos de su extensa franja tectónica, Venezuela fue sacudida por un inusual doble terremoto de magnitud 7.2 y 7.5, ocurrido con apenas 39 segundos de diferencia, dejando importantes daños y activando una amplia respuesta de emergencia. 5 terremotos sacuden el cinturón de fuego del Pacífico en menos de 24 horas. Ambos hechos ocurrieron casi al mismo tiempo. El cinturón de fuego del Pacífico concentra cerca del 90% de la actividad sísmica mundial, mientras que el terremoto de Venezuela ocurrió en el límite entre la placa del Caribe y Sudamérica, una zona tectónica diferente. Las autoridades continúan evaluando los daños en Venezuela, mientras los organismos sismológicos mantienen un monitoreo constante de la actividad sísmica en distintas regiones del planeta. El presidente de El Salvador, Nayib Bukele, anunció que su gobierno puso a disposición de Venezuela una misión humanitaria compuesta por 300 rescatistas y paramédicos, además de 50 toneladas de equipos, medicamento e insumos de primera necesidad tras los terremotos de magnitudes 7.2 y 7.5 que afectaron al país el 24 de junio. A través de sus redes sociales, Bukele expresó su solidaridad con el pueblo venezolano y señaló que la oferta de ayuda fue canalizada mediante la Cancillería salvadoreña. La presidenta encargada de Venezuela, Delcy Rodríguez, agradeció públicamente el gesto y ordenó coordinar, gracias, acciones con las autoridades de El Salvador para evaluar el apoyo ofrecido. La asistencia salvadoreña se suma a las muestras de apoyo y ayuda humanitaria anunciadas por varios países de la región, entre ellos Ecuador, Chile, Brasil, Estados Unidos, mientras continúan las labores de rescate y evaluación de daños tras el desastre. Una pena lo que está viviendo Venezuela, pero gracias por la ayuda a los países hermanos.
3: Pochito, y si vio lo que también salió el reportaje, minutos después, en el norte de Japón también sufrieron un sismo de 6.9, ¿no?
1: ¡Ay, Dios!
3: Minutos después de lo que pasó en Venezuela.
1: ¡Ay, Dios! Todo el mundo que oye este TDH, al menos 14 oentes que son fijos, tengan la bondad, no está por demás, mochila con alimentos no perecibles, linterna, fósforos. ¿Se han olvidado o no?
4: Los chitos.
1: Un radio.
4: Doritos.
2: Uh-huh. Unas bielas también de pronto.
1: Bueno, no sé. Hacen nomás chiste de lo que estamos hablando, serio.
4: Tabaco.
1: Dios no quiera, pero cualquier rato. Tengan su mochila de emergencia lista.
3: Ninguno tenemos.
1: Ahí te reúnen. Ninguno.
3: No, hijo, tenemos.
1: Ninguno.
3: No tenemos.
1: Ninguno. Cuando nos sucede el temblor, ahí recién comenzamos nosotros a acordarnos.
3: A ir a la tienda a comprar.
1: Después pasa.
2: Mochila tengo.
1: Después pasa y no tenemos mochila, de pronto
3: tenemos.
1: De dónde.
2: Mochila,
1: de dónde.
2: Mochila,
1: sí,
2: mochila,
1: así que,
2: mochila,
1: por favor.
2: Mochila,
1: y si sucede,
2: mochila,
1: Dios quiera que no, pero si sucede,
2: mochila,
1: siempre. No está
2: mochila,
1: por demás.
2: Mochila,
1: este longo les va a hacer recuerdo
2: mochila,
1: qué tienen
2: mochila,
1: que hacer.
2: Mochila,
1: primero desconectar
2: mochila,
1: el gas o apagar
2: mochila,
1: la luz.
2: Mochila,
1: desconecten el gas. Traten de bloquear la manguera o apagar las ollas o la cocina si es que está prendida. Los sismos ocasionan incendios y los incendios son fatales. Entonces, primerito, desconecte el gas. Segundo, busque refugio debajo de una mesa, de algo duro, del pollo de la cocina, debajo del dintel de una puerta, debajo de un mesón de una lavandería. Busque refugio siempre, seguro, ahí. No salga corriendo a la calle. Si es que la calle es estrecha, al menos, pues, lo peligroso es que le caigan bridios de las...
2: Vidrios.
1: Por eso, de los ventanales, que le caigan escombros que estén en la terraza. Entonces, tengan mucho cuidado. Dios guarde. Busquen siempre un punto de concentración de los vecinos. Siempre habrá algún parque, algo donde se vayan a concentrar los vecinos.
3: Una loma.
1: Y al rato que después de que deje de sacudir, pero que puede caerles cualquier cosa encima. ¿Sí? A los niños, sí, por favor, siempre empújeles o métales, si su cama es dura, aunque sea debajo de la cama, pero en alguna parte donde pueda servir de refugio inmediato. ¿Sí? Que Dios nos proteja a todos, más bien. Estoy hablándoles de cosas que hacen yin el cuerpo. Vamos, ahorita la pausa, ya venimos.
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0: mañana con cuánto, 8 con 8 con 8 con 8 con 16. Sí, me mandan algunos mensajes.
1: 8 con 18.
0: Ya, déjenle ahí. Nos mandan algunos mensajes, entre ellos mi amigo Franklin Herrera. ¿Qué dice amigo Franklin? Veamos qué cuenta.
2: Ponchito, muy buenos días.
0: Buenos días.
2: Les saluda Franklin Herrera.
0: ¿Qué más, amigo Franklin?
2: Ve acerca del partido que tenemos ahora con Alemania. Chuta, yo creo que por hoy voy a ser pesimista. Alemania le gana. Dese cuenta... Para tener un equipo competitivo, tenemos que tener un buen ataque. ¿Qué sacamos con medios internacionales? Buena defensa, pero si no tenemos ataque, ¿de qué sirve? Como decir, vea, Argentina tiene a Messi, Portugal a Ronaldo, Inglaterra a Kane, Noruega tiene a Haaland. Son jugadores que concretan, hacen los goles. Sin goles no hacemos nada. Entonces, lastimosamente, nosotros no tenemos ataque. Entonces, no vamos a llegar a ningún lado. Entonces, no es que sea pesimista, Ponchito, pero así no vamos a llegar a ningún lado. Alemania le gana. El marcador no estoy seguro, pero sé que le gana. Saludos, Ponchito. Hay que ser realista.
0: Ay, ay, ay. Ay, ay, ay. Veamos que dice, ya llegó, ya llegó, ya llegó.
3: El metido.
4: ¿Qué quiere, Madis?
0: No, otro. A ver, baje primero el volumen del radio. Ya. Una vez que haya bajado, se haya alejado del radio, ahora sí, salude con la señorita Cizañosa.
4: ¿Qué quiere? ¿Quién es?
0: Ya le va a oír.
5: Señorita Capibara, muy buenos días.
4: Oh. ¿Quién es?
6: Desde el más allá.
4: ¿Don Justo es?
0: Siga.
5: ¡Lord!
4: Ha sido Don Justo. ¿Qué más, Don Justo?
5: Al Ecuador, Ponchito, y qué pena con esos pesimistas. Puta madre, los otros tendrán a Haaland, a todas esas tareas de delanteros buenazos. Y los partidos anteriores se jalaron los goles hasta sin arquero.
0: Uh-huh.
5: A ver, y nosotros tenemos lo máximo. Alex le da balonazos al arquero, pero qué chucha, vamos a ganar, ahora ganamos, solito. ¡Que viva el Ecuador, carajo!
0: Sí, sí, yo también estoy en eso, yo hasta el último sigo necio, hasta el último sigo y seguiré necio, porque matemáticamente aún vivimos.
4: Así les decía ahora, al Barcelona.
0: Ay, ahora toca ganarse partidito que se viene, hoy la expectativa. La expectativa es grande. El rival es
4: duro.
0: Como a nosotros nos gusta. Es como a nosotros nos gusta. A nosotros los machos, los varones, los de los que nos ponemos retos. Así, cuando usted va a una fiesta, no le gusta bailar con la más fea. Nos gusta bailar con la más bonita. Y entonces ahora nos toca con la más bonita.
4: O sea, yo.
6: Bonita, dices.
4: Por eso. O sea, yo.
0: Dale, jodido ya.
1: Bien estaba.
0: Ay, bien estábamos, pero qué hambrita para Mechina. ¿No?
4: ¿Verá que mi novio el tigre dijo que le va a llamar a Armandy? Que dijo,
0: ¿qué novio el tigre? Dije 8 cuartos, mejor trabaje.
6: Susi, bailemos.
4: No, gracias. Con chumadas
6: yo no bailo. ¿Bailas con la más fea, no dice?
0: No, con la más bonita, digo yo. Toca bailar con la más bonita. Fea sería decir. Decirle a Alemania fea sería fea en la época de los nazis. Pero decir a Alemania que es un país o que es una selección fea, que vaps. Alemania es uno de los países más bonitos de Europa.
4: Pero es feo,
1: Alemania
4: Barcelona.
1: Es que conoce.
6: Alemania es con la más dura.
0: No conozco, pero sabe que me gustaría yo conocer uno de esos la ciudad de Bonn, Colonia, la ciudad de Hamburgo, es una fascinación, una ilusión. Mis hermanos en el Mundial del 2006 se encontraron, mis dos hermanos en Alemania. Claro, el uno ya es como irnos nosotros en el
6: como coger San Antonio.
0: Es como coger a Iruguincho aquí a uno de mis hermanos viaja por todo el mundo. Pero me han contado que es lindísimo.
4: Y es guapo, ¿no?
0: Mi hermana Eugenia, en cambio, ¿Alemania? También ha estado en Alemania.
4: No, el hermano del Ponchito.
0: En Alemania ha estado en aquella vez cuando la selección fue al Mundial. Y estuvo allá también y dice, sí, es hermoso Alemania, es hermoso, hermoso. Entonces, Yo creo
6: por
0: que
6: la cerveza
0: nos toca.
6: Que conocer yo.
0: Por la cerveza, claro. Y usted.
6: Es una de las mejores.
0: No,
6: del
0: pues
6: mundo.
0: Ahí es el país, el país que se identifica por producir la cerveza. Uh-huh. Así como nosotros, petróleo. Sí. Ellos cerveza, en cambio.
6: Uta, les, refinan, ya debía haber
0: les refinan de diferentes formas la cerveza. Y la cerveza es el alimento de los alemanes. Eso es el
1: ya ve que es alimento.
0: La carta de presentación de los alemanes, dijo. Es de los
1: aquí
0: animales.
1: También tomamos aquí también cerveza.
4: Nos alimentamos, claro, con,
0: ¿sí?,
4: la cerveza.
0: Bueno, ya sí, mejor trabaje.
1: Vitamina C.
4: Alemania, no,
0: entonces,
4: es lindo.
0: Hoy nos toca bailar con la más bonita. Vamos a ver qué tal nos sale esos pases.
4: Barcelona.
0: De baile. Haga el favor de trabajar mejor usted, cizañosa.
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0: Escribió el ingeniero Gómez Granada.
4: ¿Qué uh-huh. sabe de fútbol?
0: Dice, buenos días, Ponchito. El partido de hoy es muy difícil, pero se evidencia la falta de ecuatorianidad y amor en la sangre por este país. Puede ser que las posibilidades son bajas, pero la esperanza es lo último que se pierde, y el ánimo y la buena vibra debe estar hasta el final. Hay una gran diferencia entre ser realista y pesimista. Realista es reconocer que las posibilidades son bajas, y pesimista es ser pseudoecuatoriano, echar malas vibras y falta de amor por este bello país.
4: Así decía. Saludo. Del Barcelona. Y de llorando estuvo.
0: Vea, porfa, pues ya. Saludos, Ponchito. Así me digan loco. Hoy ganamos 1-0. Es mi fe y esperanza. Y si pierde, seguiré apoyando. Saludos
4: así
0: a todos.
4: Del Barcelona. Va a clasificar. Si empata, si gana. Si gana.
6: También si sabe. Supite de fútbol.
4: Ahí está.
0: Ya vea, señorita, estuvo. Por favor, trabaje.
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0: Uh-huh. Vea nomás, Cristian Galeano nos saluda. Hola, amigo Cristian, ¿cómo está? Qué gusto saludarle. A ver, veamos, ya vamos a oír qué dice. Mientras tanto,
4: eran cosas coherentes, pero...
0: Vea, usted dedíquese a trabajar, ya deje de estar de cizañosa.
4: Pero
0: deje de estar de cizañosa.
4: Y que no sean barcelonistas los que opinan también, ¿no?
6: Uy.
4: ¿Con qué cara opina?
0: Siga.
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0: 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Porque no se le
4: puede
0: cuelga.
4: Ver cómo eliminaron al Barcelona de la Liga de la Libertadores.
0: Y dale la otra. Ya está eliminado. ¿Y ahí qué?
1: Y como lo eliminaron a Ecuador, también puede ver.
4: Claro.
0: No se sabe todavía. Ecuador todavía está vivo.
4: Sigue metiendo.
0: Bueno, ustedes son los pesimistas.
4: No somos pesimistas.
0: Yo sí,
4: somos realistas.
0: Ya, realistas.
4: Así decía
0: sí, pero
4: del Barcelona, ya está.
0: Pero que
4: está?
0: No oyeron el mensaje que una cosa es ser pesimista y otra cosa es realista.
4: Pero
0: no.
4: ¿Qué sabe el ingeniero de fútbol?
0: Realista.
4: Saber en qué equipo es
0: que el partido es difícil. Eso está clarito, dice. Y yo comparto. Realista, que el partido es difícil, pero en el fútbol nada es imposible. Aún está viva la llama de la esperanza. Pesimista, de que antes de ya están echándole sal, ya están ya amargándose, ya están resignados. Y eso es pesimismo. Todavía no han muerto, es que nada que ver. Siga.
4: Pero así decía del Barcelona. Ahí
0: y
4: está.
0: Dale,
4: eliminas.
0: Chuncha, qué bestia.
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0: Ya, pues ya. Audio.
3: ¿Qué más, Ponchito? Buenos días. Cristian Galeano les saluda.
0: ¿Qué más, amigo?
3: En el Real Ibarra, en esas épocas.
0: Sí.
3: Hijo de Don Gonzalo.
0: Así es.
3: Ponchito, cuando empezó este mundial, yo me atreví a decir que Ecuador estaba para quedar campeones, para cosas grandes,
0: yo
3: por
0: también.
3: La plantilla y todo.
0: Yo también.
3: La realidad nos golpeó. Dolió a todo el mundo, a todo el Ecuador, dolió que perdió el primer partido, que empatamos el segundo. Pero como siempre he dicho, del barco no hay que bajarse, y si se hunde, hay que seguir ahí, porque ecuatoriano.
4: Así pasaba con el Barcelona. Cállese, igual, no voy a hacer, ya se cayó mejor.
0: Cállese, es que usted no interrumpe.
3: Ahí, porque ecuatoriano vamos a hacer toda la vida.
4: Así decían, todos somos Ecuador y todo.
0: Deje, no interrumpa. ¿Qué pasa?
3: Ecuatorianos vamos a estar ahí siempre. Y como digo, en estos momentos, plata, miedo, presidente y gasolina barata son cosas que no tenemos.
4: Ni tampoco. Pero Barcelona la Libertadores.
0: Y dale la otra, no interrumpa. Siga, Cristian, siga.
3: Sí, es lo último que se pierde, Ponchito. Hoy con todo, Ecuador gana. Así sea con autogol, pero gana.
0: Muy bien, así bueno, Dios quiera.
4: Hoy pasa, hoy es el último chance. Matemáticamente ya, sí se puede.
0: Yo le pague
4: al amigo
0: Cristian Galeano. Saludos al Marlito también y a los papis, ¿no?
4: ¿De qué será hincha? ¿De qué equipo será? Parece
0: barcelonista. No sé, ¿no? Pero usted no tiene los nada que ver eso. Estamos hablando de la selección del Ecuador, que ahora tiene. Ya vamos a los pronósticos.
4: Ya las
0: de una
4: maletas
0: vez.
4: En el aeropuerto y seguían.
0: ¿Dónde
4: con
0: está
4: que matemáticamente
0: ¿dónde está?
4: Sí se puede.
0: ¿Dónde está mi polla mundialista? A ver.
4: Matemáticamente
0: siga.
4: Sí.
0: Mientras usted sigue, yo acá recibo pronósticos deportivos, solo déjeme sacar mi hoja.
4: La plena aquí que está. 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
0: Vamos, abre el teléfono para los pronósticos deportivos, a ver cómo les va. Golacito deportivo. Hoy sí, partidos en el golacito deportivo. Hoy está en las opciones Japón, Suecia, Paraguay, Australia, Países Bajos, Túnez y Ecuador, Alemania. Así que pueden hacer sus llamadas 2951-310 o 0985-465-303. Ya, ahí está. Primera llamada. Buenos días. Desde el Carchi, Ecuador. ¡Vive el Carchi, digo!
3: ¡Viva!
0: ¡Uy, con ese ánimo! ¡Ayudémosle
7: frío,
0: todos! ¡Ayudémosle todos!
7: ¡Vamos ahí!
0: ¡Vive el Carchi!
8: ¡Viva!
0: A ver, solito ahora, ¡vive el Carchi!
3: ¡Que viva!
0: Muy bien, ¿su nombre?
3: Baker en Vaquingo.
0: Baker.
6: Baker.
0: Bueno, ¿qué más, Baker?
3: Nada, aquí en los labores y esperando a la esperanza hoy en la tarde.
0: Sí, ¿otro? ¿En dónde trabaja usted?
3: Acá en la finca de arándanos.
0: ¿En qué parte?
4: Ay, qué rico.
0: ¿Bolívar?
3: En el kilómetro 2 y Vía al Ángel, Cantón Bolívar.
0: Kilómetro 2, Vía al Ángel. Bueno, a ver, amigo, ¿qué le gustaría ganarse de premios ahí? Primerito, $40 en efectivo si te acierta a los 4. Si no, hay premios de 2 pájaros de un tiro, pollitos de 2 pájaros de un tiro, pizzas de la pizzería El Hornero, alitas de Terranova, órdenes de kits tecnológicos de Antoline Ultra o también órdenes de mantenimiento para su computadora o los pollitos de la señorita Jenny. ¿Qué le gustaría?
3: Los pollitos de 2 pájaros de un tiro.
0: Muy bien, vamos a ver si tiene suerte. Japón, Suecia.
3: Japón.
0: Paraguay, Austria.
3: Paraguay.
0: Países Bajos, Túnez.
3: Países Bajos.
0: Y Ecuador, Alemania.
3: Vamos por la épica, Ecuador.
0: Ecuador, muy bien, Baker y Vaquino. Gracias, ¿no?
4: Cabo, $40.
3: Gracias, Ponchito.
7: Gana, le puso. Bien estaba.
0: Ese
7: es el partido que lo.
0: Reciba la otra llamada usted mismo, cizañosa.
4: Aló, buenos días.
9: Buenos días.
4: Buenos días, amigo. ¿Cómo se llama?
8: Carlos Yepes.
4: ¿De dónde nos llama Carlitos?
8: De acá de Ibarra.
4: Carlitos, ¿qué quisiera ganarse?
8: Alitas de Terranova.
4: Ya, muy bien. Bueno, vamos, diagnósticos. O digamos, pronósticos.
0: Igual sí, diagnóstico también. Diagnóstico es el estudio de algo palpable. Veamos cómo le va. Hoy va a ser eso. Diagnóstico. Japón, Suecia.
8: Suecia.
0: Suecia. Ah, ya. Paraguay, Austria.
8: Paraguay.
0: Ajá. Países Bajos, Túnez.
8: Países Bajos.
0: Ajá. Y Ecuador, Alemania.
8: Hasta el último hay que apoyar a Ecuador.
0: Muy bien, gracias Carlitos. Chao, que tenga un lindo dólares. Día. Vamos a la línea del 2951-310 y cállese, sí. Señorita Susi. Deje de ser cizañosa. Después de esta llamada nos vamos a la pausa y de ahí recibimos solo de mujeres, ¿ya?
4: ¿Verdad que las mujeres son más racionales?
0: No, ya vamos a ver, ya vamos a ver.
4: Aló, buenos días.
9: Hola, buenos días.
4: Amigo, buenos días, ¿cómo se llama?
9: Rolando Topanta.
4: Rolando, ¿qué quisiera ganarse, Rolando?
9: El guiso.
4: El guiso, aparte del guiso.
9: Las alitas.
4: Ya, bueno, ¿de dónde nos llamaba?
9: De Calario Cupi.
4: Ah, bueno, Rolando, ¿cuál es su pálpito para los partidos?
0: Japón, Suecia.
9: Japón.
0: Uh-huh. Uh-huh. Paraguay, Austria.
9: Empate.
0: Uh-huh. Países Bajos, Túnez.
9: Países Bajos.
0: Uh-huh. Y Ecuador, Alemania.
9: Alemania.
4: LB. Ahí está bien.
7: Ya
4: ahí
7: se
4: está,
7: ganó. Ya está.
4: Bien, mijo. Bien,
0: mijo.
4: Bien, mijo. Bien,
0: mijo.
4: Así, asentando los pies.
0: Ya, nada.
7: Manda la pausa.
4: Bien, Rolando. Mande a la pausa de pasito.
0: Ya, de aquí solo mujeres las otras participantes. Cinco más mujeres y cerramos el pronóstico, ¿ya? Pero solo mujeres. Después de la pausa ya venimos en un momento.
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0: perdón, despelucado. Ahí estaba Don Chamisudo, Rod Stewart y la canción Jóvenes Turcos. Por eso el Chamisudo que de los años 80. Y Astora es, ¿no? Y Astora es ya viejito y
1: Chamisudo. Pobrecito, vele con oxígeno ya en los escenarios.
0: No friegue, con oxígeno, Rod, Rod Stewart.
2: No es Stewart.
0: Stewart. Eso, él mismo. Chutas. Los años pasan y ya, ni modo. Pero seguirá siendo una leyenda de la música, ¿no? Igual el Puma José Luis Rodríguez también, pobre, da pena verle con oxígeno, cantando con oxígeno. Ah. Bueno, a todos nos pasa factura el tiempo, así es que los jóvenes aprovechen el tiempo de su mejor manera. ¡Todo pueden! Recuerden esto, jóvenes. ¡Todo puedo! Es el mensaje de ustedes. ¡Todo puedo! Pero no todo me es lícito. Pero no todo me conviene. Pero no todo me es permitido, ¿ya? Recuerden eso, jóvenes. 8 de la mañana con cuánto.
3: 8 de la mañana con 45.
0: Mensaje de audio dice así: hola, buenos días.
4: Hola, Ponchito, muy buenos días.
0: Buenos días.
4: Un bendecido jueves.
0: Gracias.
4: Mi pálpito gana Ecuador. Sigo teniendo fe en Ecuador. Y Ponchito, ¿me podría anotar para el premio de para el Día del Padre, por favor? Mi nombre es Jefferson Andrade. Mi número de teléfono es 095-96-20.
0: A ver.
4: 095-96-22-530. Un excelente jueves, Ponchito, ya. Y un bendecido día para todos, muchachos.
0: Ya, verán que se gana la cadena de plata, una soga de cadena valorada en $150. Los que participen por el... sorteo de joyería y relojería. Sí, en el Día del Padre, ¿no?
2: El sí, señor, del... el Día del Padre se va esa joya para ti, papá.
0: Jefferson Andrade dijo, ¿no?
2: Sí, Jefferson Andrade.
0: Ya muy bien, juega 09. Con el número 2664. Vamos terminando los pronósticos mientras tanto, señorita.
3: 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Están dos pájaros de un tiro y tres locales. Local número 1 en la calle principal de La Victoria. Local número 2 más abajito del EQ911. Y el local número 3, dos cuadritas antes de llegar al cementerio San Miguel. Está dos pájaros de un tiro para chuparse hasta el último huesito.
0: Habilitado 2951-310 o 0985-465-303.
3: Eso
0: es está habilitado para los pronósticos, pero solo mujercitas. Si participan, bien. Si no, bueno, hay 5 cupos todavía disponibles. Si no, continuamos, señorita.
3: La Unirrad.
0: Qué raro, las mujeres son más certeras que los varones y no,
2: pero nada,
0: y no quieren participar. Ya vamos a ver ahorita.
2: Lavando los platos del desayuno ya.
0: Ahorita pueden llamarles. No discrimine así. O sea, ¿qué le pasa? Siga, señorita.
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0: ¿Qué fue? Vamos con los pronósticos y acabemos. Cinco nada más. Cinco llamadas nada más. Y cerramos los pronósticos, pero está esas llamadas reservadas para las mujercitas. También me escribe mi amigo Maelo. Hoy hay boli del bueno. Hoy es hoy. 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Y para abrir el telón estarán el Wilson, el Ronald y el reforzado, frente al Toya, al Javier y al Querubín. 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Hoy viene el Fusil a Ibarra en el Boli. Vamos a ver una llamada que tenemos.
1: Tenemos.
0: ¿Usted también?
1: ¿Cuál pasamos? Tenemos.
5: La deuda con Almacén Artefacta. Debido a su negativa, procederemos a detención de cuentas bancarias en 48 horas.
0: Sí.
5: Liquidez.
0: De Arte Estafa. No tengo ningún contacto con Arte Estafa. Digo, almacenes, no sé. No
1: a
0: tengo.
1: Todos están llamando.
0: ¿Así llaman así?
1: A mí también llaman. Bueno,
0: yo creo que era para el pronóstico deportivo. Bueno, saludos. Buen día, Ponchito. Usted sabe que soy salado. Ojalá y pierda Ecuador. Saludos desde Yaruquí. Bonito, dice. Ajá. O sea, él está haciendo la contra. Cuando él dice que gana, pierde. Ahora dice que pierde Ecuador, es para que gane. Le entendí, Alberto Calero, le entendí.
3: ¿Quién sabe de fútbol, digo
0: yo? Él sí sabe de fútbol, pues.
3: No sabe. Si supiera que se cambiara de equipo racional, pues. No sabe.
0: Vea, siga, señorita, mejor siga.
3: Se viene la salsa party, volumen 2.
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0: Déjeme contestar a una mujercita para seguir con la invitación. Buenos días.
7: Buenos días, Ponchito.
0: ¿Cómo está, señora linda o señorita? ¿Cómo se llama?
7: Me llamo Surley Muinala.
0: ¿Surley? Ah, sí. Qué bonito ese nombre. ¿De dónde sacaron ese nombre, Surley?
7: No sé, parece que de Venezuela, dijo mi papá.
0: ¿Ah, sí? Ay, sí. En Venezuela, Surley es un aditamento que ponen a los vehículos como refrigerante. Muy bonito ese nombre, ¿no? Surley. Sí, Surley. Bueno, Surley, ¿dónde vive?
7: Aquí, en Cotacachi.
0: En Cotacachi. ¿Va a dar su pronóstico?
7: Sí.
0: Ah, las mujercitas tienen mejor suerte, verá. ¿Quisiera ganarse $40?
7: Claro.
0: Acierte entonces. O si no, premios de dos pájaros de un tiro, pizzería El Hornero, Terranova, de Antolain Ultra o de los pollitos de Doña Jenny. ¿Cuál le gustaría?
7: Los $1,000.
0: $1,000. Está bien, $1,000. Entonces, acierte los 20 partidos que quedan de aquí hasta mediados de julio. Surley, vamos al partido. Japón-Suecia. ¿Quién gana o empatan?
7: Suecia.
0: Suecia, ya, muy bien. Paraguay-Austria.
7: Austria.
0: Austria, bueno. Países Bajos-Túnez.
7: Países Bajos.
0: Uh-huh. Y Ecuador-Alemania.
7: Alemania.
0: A ver. ¿Por qué la risita?
1: Está bien.
7: Es que imagínense cómo estamos.
1: Ya ve.
3: Bien está, señora, realista.
7: Sí, ya pasaron los supletorios, ahora les toca a los de gracia.
3: Bien está, señora, muy bien.
2: Sabe la señora.
3: Sabe, vea.
0: Bueno, señora, gracias, no, señora. Gracias. ¿Su marido no le intenta ahorcar una media hora a usted?
7: No.
0: No.
7: Él sabe cómo está también el equipo.
2: ¿Quién está doña Surley?
0: Bueno, doña Surley, si te cuidarase, ¿no?
7: Ya. Gracias.
0: ¿Cómo?
2: Que se mejore, le dijo. Ya ve.
0: ¿Qué me dijo?
2: Que se mejore, le dijo.
7: Hasta luego.
0: Ya ve. O sea, que se me oye enfermo.
3: Claro, pues apoyando a lo que ya no necio. Se puede apoyar, necio.
0: Queda abierto 2951-310 o 0985-465-303.
2: 303.
0: Ay, Dios, ¿y ahora? Dice Juan Andrade, Ponchito, buenos días a usted y su elenco. El sano, el tamaño normal.
2: No, vaya a ser Elena.
0: Pronóstico para hoy es empates de Ecuador-Alemania, gana Japón, gana Países Bajos, gana Paraguay y gana usted. Gracias, un buen día. Solo vía llamadas. No vayan a creer que nosotros nos acomodamos. Aquí todos los que quieren participar en el pronóstico es con llamadas. Si no, imagínense. Si no hay ganadores, nosotros mismos hiciéramos nosotros mismos la argolla. Nosotros mismos nos podíamos quedar con los premios y todo. No, la cosa es bien, bien limpiecita. Aquí es con llamada. Entonces la llamada queda grabada en las redes sociales, en el programa de la radio, en el reprise que se da todas las noches. Así que todo bajo llamada. Siga, señorita.
2: Saludo a los oyentes de la madrugada.
3: Se viene el Salsa Party Volumen 2.
0: A ver, salsita.
6: Si huele a caña.
0: Tabaco y brea. Hay salsa para este sábado.
3: Este sábado 27. 7 de junio en el 220 Fitness. 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Animando la salsa party.
0: Desde Quito se viene Mr. Jackson, ¿no?
3: Hijo, es del Guayas.
0: Ah, ¿del Guayas es?
3: No sé, usted dijo.
0: Es cierto, entonces del Guayas. No sé, pero me dijeron que venía de Quito. Ahora puede ser el del Guayas, pero tenía una escala en Quito haciendo algo. ¿Vive ahí? ¿O vive ahí? Pero Mr. Jackson me dijeron es del Guayas. El man es del Guayas. Y ahora me mandaron uno que desde Quito viene Mr. Jackson. Bueno. Que sea. Es como usted. ¿Dónde nació, señorita?
3: Yo, aquí en mi casa, en Ibarra.
0: ¿En Ibarra?
3: ¿Ah?
0: Ya, pero ¿en qué barrio?
3: ¿En qué barrio?
0: ¿En el barrio del hospital o en qué barrio?
3: ¿Qué barrio es del hospital? Uh-huh. No sé qué barrio es.
0: Por eso, pues, ¿en qué barrio nació?
3: En el San Vicente, ¿qué barrio es ese?
0: ¿En San Vicente, el nuevo o el antiguo? Porque yo nací en el antiguo.
3: El nuevo.
0: Yo nací en San Francisco. Ah. Ahí era el antiguo hospital.
1: Pues, es parroquia San Francisco.
0: Parroquia San Francisco. Usted de acá.
3: ¿Cómo se llama el de acá?
0: El barrio Javis.
3: Ah, eso. Entonces,
0: claro, en el barrio Javi. En el barrio Javi nació usted.
3: Ajá.
0: Eso, y entonces nació en el barrio. ¿De dónde viene? De Ajaví. ¿Dónde está? En la ciudadela, la Quinta.
3: Ya.
0: A ver, Mr. Jackson, me dijeron que era guayaquileño. Sí. Y ayer me dijeron, desde Quito. Oí una mención yo también. Desde Quito, Mr. Jackson.
3: Bueno, de donde sea, pero él viene a animar la salsa.
0: No le conozco yo. ¿Usted sí le conoce, Chimbombo?
2: A uno de San Gabriel le conozco yo.
0: A uno de San Gabriel, Mr. Jackson. Ah. ¿Usted le conoce a Mr.
1: Jackson? Yo le conozco, yo le conozco.
0: Sombrita de saber de
1: sí, mi hermano es Mr. Jackson, le dicen.
0: Ah, Jackson, pero es el Jack nomás.
1: ¿En serio?
3: ¿En serio? Bueno, entonces todos a la Salsa Party Volumen 2 de este sábado desde las 7 de la noche. Recuerde comprar su entrada en Ticket Exit.
0: Pochito de diciendo a la señorita que yo soy de Liga, dice Cristian Galeano, por si acaso. Cuando un equipo ecuatoriano campeón de la Libertadores hay que creer hasta el último.
3: ¿Pero así quién decía? Le preguntó al Cristian Galeano, nadie. Yo estaba hablando de
0: Es que usted
3: de
0: estaba Calero. Diciendo, estaba diciendo barcelonista de ser y ya se resintió. Pues. Y ya se resintió, dijo, no, soy liguista, ¿qué le pasa? Mucha honra.
3: Llora.
0: Uh-huh. Uy, a los años se vuelve útil el Eternit para Internet. Jaime Orquera, mi pana, mi brother, mi gordos. Sí, a los tiempos Oendo. El Jaime Orquera.
2: Se ha puesto Internet de banda ancha.
0: Después de que le eliminaron al Barcelona, chuta, sí, no decía ni pío. Ahora tiene que tener Internet de banda ancha para mi gordos. Claro que sí. Antes, siga, señorita.
3: La Copa Blase 2026.
0: Ah, se viene, verán, el domingo estamos a las 9 de la mañana invitados todos los TDH, invitados a la inauguración.
3: Del barrio San José de Atuntaqui, hay $1,000 en juego, todavía nos quedan algunos cupos disponibles. Usted puede inscribirse al 098-359-5715.
0: La Copa Blase 2026. Dice... Este jugador va contra Alemania, es recién inscrito, tranquilos todos. No le entiendo, mi gordos, ¿cuál será este jugador?
2: La foto.
0: Véale, ¿quién es?
2: El Messi.
0: El Messi, pero en trigueño.
2: Ajá.
0: Pero en trigueño.
2: Sí.
0: Qué hija de su madre. Buena está esa,
1: no
0: vea.
1: No creo.
0: Vea, en negro,
1: no,
0: sí.
1: A usted le hacen. Hace rato yo
3: sí,
0: a usted ya le vio.
2: Hace rato. Si contra Curazao ya usted le metían.
0: Ah, sí. Qué ves. Este jugador, digo, qué raro. Conocido y a la vez desconocido. Eso no es. El Messi trigueño para que juegue. Bien
2: hay
0: ocurridos.
2: Tres que están,
0: ¿no?
2: Espera, ya le indico todos los que están.
0: Buena, buena, mi gordos, buena. Dice. Ay, ¿cómo le sacan? ¡Qué buenas mujeres! Quedan 4 cupos para completar el pronóstico deportivo, solo mujercitas. ¿Qué fue las mujercitas que no se han comunicado? Llamen las mujercitas y pueden ganarse $40 más todos los premios habidos y por haber. Buenos días.
8: Ponchito.
0: Buenos días.
8: ¿Cómo le va, Ponchito? ¿Sí se puede dar el pronóstico todavía?
0: Solo mujeres.
3: Mujeres.
0: Solo mujeres.
8: Sí,
0: Entonces, chao, ¿no? Me llama, chao. ¿No? Para hasta la luego. Para cuando esté la señora o me llama. Luego. Ya, bueno. Está solo para. Au.
8: Mándale esa sucia.
3: ¿Por qué?
0: Yo ya le he dicho ya que se largue algunas veces. Ella.
8: ¿Cuánto es su diario? Para transferirle y que se vaya.
0: 400 es.
3: 400.
0: Oh. Diarios.
8: Y el presidente, pues.
3: Diarios. Entonces no ofrezca lo que no puede.
8: Ya, bueno.
3: Ya, chao.
8: Aunque sea cierre el micrófono.
3: No se puede. Chao.
0: ¿Usted es barcelonista?
8: No, listo. Chiste, pasó.
0: Sí, pero así que así ya cae mal. Imagínense los del Barcelona. Sí. Peor les ha de caer.
3: ¿Qué es Barcelona?
8: Es que no es así, no sabe de fútbol.
3: Bueno, ahí sí tiene razón. Yo de fútbol no sé. ¿Ya? Pero por el hecho que no sepa, no voy a ser hincha del Barcelona tampoco.
8: A ver, ¿por qué no es hincha?
3: ¡Qué vergüenza!
8: ¿Qué barcelonista le hizo daño?
3: A mí ninguno.
0: Puta, toditos creo que han sido
3: barcelonistas. Qué feo uniforme primero.
8: Los ocho creo que han sido barcelonistas, solo le dejan
0: sí.
8: Puntos suspensivos.
3: Qué feo uniforme primero, después qué feos hinchas. Bueno, después qué feo.
0: Ya basta, señorita. Ya, usted también sí, basta. Pero... Muchas gracias. Ya basta.
2: Mande a la
0: basta,
2: pausa.
0: Basta.
3: Vaya, busque
0: mande
3: oficio.
0: Mande a la pausa, si usted es de eso haga.
8: Hoy gana Ecuador y con esto nos vamos a la pausa.
3: Vaya a dormir.
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0: 8 meme para Ener Valencia. Dice, el jueves ni estarán haciendo planes, trabajarán nomás normalmente. Y es lo que está haciendo la gente, hijo. Están trabajando normalmente porque en nuestra provincia mañana es feriado. Mañana es Raskin Ball. Mañana es día de Raskin Ball. Mensaje de audio que suena y dice así. Hola, buen día.
1: Muy buenos días, don Ponchito.
0: Buenos días.
1: Disculpe, ustedes ya no deben de llamarse ya el taller del humor.
0: Entonces,
1: sabe que debe de llamarse el taller de los aburridos.
0: Sí.
1: Porque ya no, ningún chiste no hacen.
0: Cierto es eso.
1: Ahí. El chivolo, ¿qué hace? Ese será chiste de estar, mandan a dormir. Uh-huh. Ningún chiste no le veo ahí.
0: Así es.
1: Ponchito. Uh-huh. Ahí solo se pasan en bla, bla, bla. Uh-huh. Y ponen esas vainas que no sirven para nada.
0: No, sí.
1: Gracias, está. Ponchito.
0: Bien está, bien está. Bien está, bien está. Y eso es mi culpa, señor. Enteramente mi culpa. Lo siento. Pero es mi culpa, porque yo les he dicho, dejen de estar portándose como payasos, dejen de estar riéndose al aire, dejen de, eso es lo que el señor creo que
2: está
0: ha querido.
2: Está mal interpretando.
0: En cambio, el señor creo que ha querido que hagamos chistes.
2: Eso.
0: Yo en cambio impidiéndoles a ustedes.
3: Dígale que hazme por las bielas al señor.
0: Lo siento, compañeros, es mi culpa, pero yo les he dicho, ya dejen de estarse riendo, dejen de estar haciendo chistes. Yo a veces de repente se me va una palabra maldecida y mal yo... Dicha. Ahí está. Y eso, después le hacen mofa, le hacen chiste. Yo soy el que les he dicho que paren de estarse riendo. Cierto es, señor. Cierto es. No es ningún. No hace ninguna gracia eso. Bien está. Y bien es está. Mi culpa. Siga mejor, siga.
2: Me grite, dice que hagamos chistes.
0: Hagan, pues hagan entonces. Hagan. A ver, ríasen. Digan algo. Yo me hace sentir más mal todavía yo. He sido el que les haya impedido esto, porque sí, me parece en cambio para yo, en cambio es una falta de respeto estarse riendo en el programa Verango, en la radio. No me gusta yo, no me gusta.
3: Entonces no le gusta asomarse después del partido a hacer un after office.
0: After office. Pone nomás sus nombres. Y usted ya no esté durmiéndose. Que no le gusta, dice al señor.
2: Eso será chiste.
0: Eso será chiste.
3: Que yo solo duermo cuando me da sueño.
0: Javier Báez escribe, dice, anótese, analice este video, dice Ponchito, y que hoy nos vamos bien, nos vaya bien arriba Ecuador. Sí, ¿verdad? Tenemos fe alguna.
3: Tenemos.
0: ¿Ustedes también?
2: No.
0: ¿Qué dice? No, ustedes no. Ya, usted no, pero nosotros sí. Yo sí, Chimbombo sí, ¿no?
3: Sí.
0: Los otros dos no, están divididos. Así está el Ecuador, dividido en pensamiento de que hoy sí ganamos, hoy sí hacemos el milagro.
2: Hacemos.
0: Nada de nada. Ya llegó a mis manos Diario del Norte. Es que vamos con los titulares de Diario del Norte, pero esto viene por cortesía de...
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0: Y si está así con esas preocupaciones y que dice, no, que ya no quiero saber nada de la vida, que hoy me largo o me voy lejos o me quito la vida y todo eso. 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
2: ¿Sigo nomás?
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0: Vean, aquí están los partidos para ahora, ¿no? Ay, ay, ay.
3: Para hoy.
0: Ay, ay, ay. Dice, atención, Diario El Norte. Aquí va la información. 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Yo solo les doy los titulares que suena y dice así. La Tri en busca de una hazaña. Norteamérica 2026, dice La Tri en busca de una hazaña. Hoy a las 3 de la tarde, el equipo de todos se medirá con Alemania en un compromiso de suma importancia por uno de los cupos a los 16avos de final del presente mundial. Ecuador va en busca de una hazaña. Atención, intervención para agilizar mantenimiento. La Empapa de Ibarra reubica la red de agua. Reubica la red de agua de las líneas Azaya, Elegido y Lomas de Azaya. Atención, dice Noboa, no teme a la revocatoria. El presidente del Ecuador dijo que uno de los objetivos es mantenerse en el poder con el partido político ADN. Otro titular de Diario El Norte dice, Chura y Tuta se toma más de 2 kilómetros de la urbe, o sea, correteada. Alrededor de 23 carpas se ubicarán en 26 cuadras del centro urbano por el Chura y Tuta en Otavalo. 23 carpas y se ubicarán en 26 cuadras. ¿Qué tal? Atención, otro titular dice infraestructura de riego agrícola. En el Carchi, convenio beneficiará a 1.802 usuarios mediante obras que ampliarán cobertura de riego. Atención, Diario El Norte también saca el candelario del mundial.
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0: Hoy, 3 de la tarde, Ecuador, Alemania y Curazao, Costa de Marfil. Hoy, 6 de la tarde, Túnez frente a Paraguay y Japón frente a Suecia. ¿A Suecia es?
3: Sí, Suecia. Sí, porque Suiza ya hizo los deberes.
0: ¿Estaba dentro de los pronósticos? ¿Japón, Suecia? No. Ah, sí. Esto, claro que está dentro de los pronósticos. Y después, a las 9 de la noche, Turquía versus Estados Unidos. Estados Unidos va a turquearse ahora, verá. Estados Unidos contra Turquía y Paraguay con Australia. Perdón, entonces Túnez dije mal. Túnez es con Países Bajos. Sí, Túnez es con Países Bajos. Y Paraguay con Australia a las 9 de la noche. Y mañana sabemos cuáles son los ganadores del pronóstico deportivo. Ya hasta ahí nomás, ya no me llamen ni mujercitas ni varones, hasta ahí nomás quedamos. Perdieron el chance. ¡Atención! ¡Ay! En Caupicho ha habido un accidente. Caupicho es en Quito, ¿no, sombrita?
3: Sí, Caupicho.
0: En Quito, la fiscalía formuló cargos contra el conductor de un bus urbano involucrado en un accidente ocurrido en Caupicho. El siniestro dejó un bebé fallecido y 15 personas más heridas, pues la investigación continúa, pero en libertad. Libre el causante del accidente en Caupicho. ¿Esto cuándo pasaría? Pero fiero esa foto, hijo, vea. Vea.
3: Sí.
0: Vea, fiera esa foto. O sea, fiera por la desgracia que causó. Pero si quiere ver la foto, usted compre Diario El
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0: Atención, no le quitan el ojo a la cárcel. Dice que en Tulcán el ejército ecuatoriano volvió a ejecutar una operación militar de control en el centro de privación de libertad del Carchi número 1, con el objetivo de fortalecer la seguridad interna. Atención, dice Lauro Javier de la cadena Correa, regresa a la Corte Provincial de Imbabura tras disposición del Consejo de la Judicatura. Vuelve a prestar su servicio en Imbabura el doctor Javier de la cadena. Atención, sentencia en firme por homicidio en Quito. La justicia ratificó la pena de 5 años de cárcel para una mujer que realizó una cirugía sin estar capacitada. Indagación, pues el procedimiento para el implante de senos se realizó el 27 de agosto del 2020. La paciente perdió la vida 3 días después. La responsable de la operación no tenía el título profesional pertinente. ¡Ay, ay, ay! ¡Ay, ay, ay! Chuta, le ha puesto tetitas a una señora, chuta. ¿Y ahora cómo será? Pues eso no. Será, bueno, debe ser de harta delicadeza eso. Se ha muerto la señora después de ponerle senos.
2: ¿Qué pecho?
0: La novela, ¿cómo se llamaba?
2: Sin senos no hay paraíso.
0: Sin senos no hay paraíso. Y aquí, en cambio...
3: Y es sin bielas.
0: Y aquí es con senos. con senos se fue al paraíso. Puchas, qué pena. Bueno, esas operaciones harán bien, abriendo bien los ojos, con quién se hacen, ¿no? ¿Con quién
4: por
0: se
4: eso
0: hacen?
4: Vea bien.
0: Vea bien. 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Hasta ahí la información de Diario El Norte, ya. Siga.
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0: A ver, este video dice que lo analicemos.
5: Parece que ese arco está maldito. Por más que intento, el gol no entra.
0: En el Valencia.
5: Hemos estudiado el caso, pero la ciencia no lo explica. Yo siento que también es mi culpa.
6: Tenía mucha ilusión.
5: Yo lo intento, pero no sé qué pasa. He buscado ayuda en todos lados. Yo lo ayudo, pero tengo cosas más importantes.
0: Jesús.
5: Tengo 10,000 cadenas de oración sin leer.
7: ¡Oh, Dios! Creo que está embrujado.
5: Les juro que no lo sabía.
8: Tenía dos opciones: venir al mundial o pagar la operación de mi abuela, que en paz descanse. Tuvimos muchos problemas cuando éramos novios. Ay, porque no, al momento de concretar, no concretaba.
5: Vendí mi carro para venir con mi novia al mundial. Mi esposa está bravísima.
6: El día anterior preparé todo mi outfit de la suerte.
9: ¡Mira, Ener!
5: Con Alemania será diferente. Les prometo que voy a meter un gol.
0: Ahí está ese video. Bueno, algunas personas, de lo que me queda yo así como resonancia en la cabeza, es que algunas personas vendieron cosas y se endeudaron para ir a ver el mundial. Teníamos mucha ilusión, mucha esperanza. Es tal la ilusión y tal fue la novelería del partido que contra Curazao. El estadio donde se jugó. ¿Dónde era? ¿En Filadelfia fue o en Nueva York?
3: Nueva Jersey.
0: Se jugó, pero totalmente amarillo. Amarillo, sí. Totalmente, parecíamos locales.
2: Qué vergüenza.
0: O sea, de hecho, éramos locales con esa hinchada. Algunas personas vendieron cosas, otras se endeudaron.
2: Otras se divorciaron por irse.
0: Debe ser también. Otras aprovecharon el viaje para ir a ver a sus familiares.
2: Yo pues iba a aprovechar este partido para irle a ver a mi novio, pero
0: Tigre.
2: No se pudo.
0: Sí, ya perdió contra Costa de Marfil, ahí se bajó de la camioneta,
2: claro,
0: del avión.
2: Claro, y le dije, no, mi amor, no nos arriesguemos.
0: Pobre tigre, qué mal.
3: Pobrecito.
0: Kansas City, vea, jugaron y con estadio a favor, con Ecuador de local, con esa hinchada de...
3: Eso decían, 50,000 almas, claro. Bueno, hinchas, porque el estadio ha sido para 76,416 personas.
0: De las cuales el 80% eran ecuatorianos.
3: Chiquerito, un 70-80, sí.
0: ¡Qué bestia! Chutas, y que Ecuador, ¡ay! Nos haya defraudado así. Bueno, hasta ahora nomás es la defraudación. Yo creo que mañana estamos contentos. ¿Qué jajaja?
4: Sigue.
0: Yo sí, en serio, yo sí le tengo fe.
2: Así decía del Barcelona.
0: Y dale, la otra siga, mejor trabaje.
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0: Ya llegó el metido.
2: ¿Qué quiere más
3: siempre?
10: Buenos días. A ver, si el indígena pronostica que Ecuador va a ganar, Ecuador va a ganar. Antes que muera el indio Gaspar, le dejó pasando los poderes.
0: Indio Gaspar. Pobre indio Gaspar, no le nombren. Que en paz descanse el indiecito Gaspar. Buenos días. Llamada de mi hija. Mientras atiendo, siga, señorita.
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9: Con dos colas.
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0: Ayer les cuento, se jugó el partido de segunda categoría acá en Imbabura, buscando la punta del campeonato. Recuerden que solamente un equipo va al zonal de ascenso buscando un cupo por la Serie B. Ayer a las 4 de la tarde empezó el partido, empezó el juego a las 4 en puntito y a las 5 y 52 terminaba pitando el señor árbitro pi, pi, pi. Gracias, vayan a las duchas y... El ganador de este partido fue...
2: ¿Fue?
0: Santa Fe.
9: Ah, muy bien.
0: Santa Fe 3, Imbabura 1. Con eso saca 5 puntos de diferencia, aún faltando 2 fechas, y creo que no le alcanza a nadie, porque ese Santa Fe está recontra bien armado para representar al fútbol de la segunda categoría. Así que suerte al Santa Fe, que... virtualmente es clasificado. Ahí sí ya no hay ni a dónde. Las matemáticas sí le dan, pero para que eso suceda, el Santa Fe tendría que perder los partidos que le faltan y el Imbabura ganar los partidos que aún jugará.
3: Vamos, Ecuador.
0: Y eso es durísimo. Eso ya no va a suceder. Ahí sí no va a suceder, porque a esos equipos que restan son equipos que les meten de a 6, de a 8. Sí, son equipos que solo han servido para experimentar a gente nueva, para sacar nuevos valores o buscar nuevos talentos en el fútbol. Pero de ahí, que hagan calor, no hacen calor. El Santa Fe, el Imbabura, el Deportivo Ibarra y el Juncal, más o menos, entre los que hacen el campeonato de segunda categoría. Pero de ahí, de los otros, sí, son Chivitos, Cantera y... Son equipos bien flojitos, ¿verdad? Independiente, son bien flojitos. Así es que, desde ya, suerte al equipo Santa Fe, que con más que seguro estará participando en el campeonato zonal de segunda categoría, buscando el ascenso a la Serie B. Ayer, con la novedad de que, no sé, creo que han botado insecticida en el campo de juego del Estadio Olímpico Ciudad Ibarra. Porque no le hicieron jugar a la hormiga Paredes. Entonces, seguramente era por el cautelar.
11: Y ahí dice que no hay los chistes.
9: Anda, mágica bahía, no
11: hay
0: Nadie está haciendo chistes. Nadie.
9: Con la hormiga. Nadie está haciendo. La sensación del momento.
11: Estadio lleno.
0: Vea, cierto, y ayer no vino el agapito, ¿no? No hubo sección payasos. Ahora va a tocar. Ahora a complacerle al señor que dijo hagan chistes.
2: Espera que le llame al meñique ahora.
0: ¿Está meñique Pitín?
2: No, meñique, meñique decir meñique con Neverland.
0: Ándale, Neverland, no. Vea, entonces ayer el Imbabura perdió 3-1 frente al Santa Fe.
3: ¿Y aquí baja al barrial ya entonces el Imbabura o qué?
0: No, pues ya termina el campeonato de segunda categoría. No pudieron hacer la casita, la heroica. Es difícil, pero no se crea. Tienen que armar un equipo más competitivo. Lo que sí quedó en la mente y en el recuerdo de los que fuimos al estadio, verle qué maestro a ese Pocholo Calderón. ¡Qué maestro ese Pocholo! Bola que cogía para manejar, para dominar el balón, para hacer el pase, para hacer quiebres. ¡Maestro ese Pocholito! ¡Maestro el Pocholo Calderón! Entonces eso da pena porque es un desperdicio. Aún tiene harto fútbol el Pocholo. Pero ya no continúa. Ya lo más difícil es que continúe en el fútbol de segunda categoría, porque faltan los dos partidos y ya cada uno se alza, pues ya se van para la casa. Así termina casi ya con anticipación el fútbol del campeonato de segunda categoría. Y bien por el Santa Fe y don Giovanni Ceballos, al que le mandamos un saludo allá en Atuntaqui, Caballo, Mudbank, Burru, a don Giovanni Ceballos. Y cualquier cosa, igual, ¿no? Como ya no está el Imbaburita, el Santa Fe nos representa. El Santa Fe será nuestro equipo al que tenemos que apoyar.
2: Tenemos.
0: Como imbabureños. Ya, eso, Sombrita. Mande a la música y después. ¿Tiene música?
12: Freeze, ya. I'm Aquí a está. Baker. Música Put your hands in the air. Give me all your money.
0: ¿Qué tal diría, pero?
13: Dame tu dinero.

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0: Río Bamba es, ¿no? El río Bamba. Saludos de paso a todos los chimboracenses residentes en la ciudad de Ibarra o residentes en la provincia de Imbabura. Yo conozco a algunos guaneños que han venido a hacer patria acá desde hace rato, los guaneños, ¿no? Los guaneños generalmente son artesanos del cuero y del calzado, los guaneños.
1: Sí.
0: Son buenos artesanos del cuero y del calzado, los que hacen zapatos generalmente, los guaneños. Saludos.
1: Yo extraño guano.
0: Usted debe extrañar eso, sí.
1: Allá
0: sí.
1: Saben dar la chicha huevona.
0: Así, es claro, famoso su famoso pueblo por ser en guano la chicha huevona y la huevona, digo, huevona y las cholas.
1: Claro.
0: Las cholas, de las cholas de guano. Las cholas de guano, sí, ha comido las cholas de guano, Solita. Sí, creo que nos fuimos cuando alguna vez fuimos a los canelocos, nos fuimos a guano y comimos las cholas. Son como unas ayuyas, son como unas como unos pancitos.
2: ¿Qué son ayuyas?
0: Son
1: como, las, como los como delicados, pancitos, como los, pancitos. Los delicados que habían.
0: Más
1: aquí.
0: Grandes, pero
1: pues sí,
0: no.
1: Eso, ah, sí.
0: Son como pancitos, son unos pancitos bien ricos, abizcochaditos.
2: Como sí, los de muy cayambe. Rico.
0: Y esos ahí pide con dulce de sambo. Uy, papá lindo, quitarán de ahí. Quitarán de ahí, eso. No, pero los bizcochos de cayambe son tradicionales por su forma de deditos, en cambio. Son como deditos,
1: claro,
0: los bizcochos de cayambe. Y además son más blancuzcos.
1: Como, o sea, como más... tortillitas son así, más, o sea, redonditos. Como
0: eso son las cholas, pero las cholas, cholas son como parecido, yo le encuentro más parecido a las ayuyas que venden en Aloaj. En Aloaj. Tú.
1: Tú.
0: Ahí venden ayuyas, ¿ha visto? Cuando pasan a Santo Domingo, ayuyas.
1: Ajá.
0: Va sirviéndose unas ayuyas. Y una colita, completo va el viaje. O si no, ahí en el partidero de Aloaj también, el chocyo con queso. Yo cuando paso por ahí y me paso comiendo mi chocyo con queso hasta llegar al peaje de Aloaj, ya me acabo mi chocyo con
1: ya.
0: Queso. Eso también es tradicional.
1: Choclo con queso.
0: Cuando vaya a la Tacunga, vaya sirviéndose unas deliciosas chucchucaras.
1: Hasta chucchubaratas también hay.
0: Ah, también hay chuchubaratas. Vea, chuchubaratas también.
3: Vamos, y caballeros, seguimos sí. Con los...
0: Le estoy diciendo...
3: Con los chuchifunciones.
0: Bueno, ahora haga nomás chistes, porque si no, ese otro señor ya estaba ya bravo, que no se hacen chistes, dice. Bueno, ahora hagan nomás, ya toca dejar.
1: No, siga con las chuchucaras. Qué ricas que son las chuchucaras.
0: A yo no me gusta, claro. A mí. Cuando vaya, a cómase unas chuchucaras en la Tacunga. El plato tradicional y sabroso también es que las tortillas acá, pero tienen una sazón diferente, como los chapingachos de las tortillas de acá.
1: Tienen similitud las comidas.
0: Sí, es entre hornado, la carne es entre hornado y carne colorada, ya. Uh-huh. Es una preparación bonita, rica, ¿no?
1: Por
0: o sea,
1: ejemplo,
0: diferente.
1: O como cuando va en Riobamba mismo que hablaba del señor
0: Salud. Los hornados.
1: No, allá hay los volqueteros.
0: Ah, en Riobamba es los volqueteros.
1: Es como
0: los. Yo que yo sepa es en Baeza, no, yendo no, al oriente.
1: En Riobamba.
0: ¿En Riobamba?
1: En Riobamba y el volquetero también.
0: Qué rico las comidas. Creo que estamos con hambre hablando de comidas. Qué rico queso. Cuando vaya a Ambato, vaya a las gallinas de Pinjo.
1: También.
0: Vaya a las gallinas de Pinjo en Ambato. En Ambato. Esas gallinas parecen cruzadas con avestruz. Son unas precisísimas gallinas. No sé, son gallinas especiales o bien escogidas.
1: Cuando
0: unas
1: voy...
0: precisísimas de gallina.
1: Cuando voy a Ambato, usted también tiene que hacer la parada en Píllaro, por ejemplo.
0: ¿En Píllaro? ¿Qué hay en Píllaro?
1: Similar a lo que usted dice de la gallina, así mismo le preparan. Uh-huh. ¿Ha visto las diabladas, las diabladas pillareñas?
0: Sí.
1: Ahí se consume así.
0: Famosos
1: mismo.
0: Por su baile de locos que hacen,
1: claro,
0: que hacen tonteras en los bailes.
1: Son
0: ocurridos. Ya. Sí, comidas ricas. Cuando vaya al Carchi. Ay, ay, ay. Cuando vaya al Carchi, pues no deje de. Vea, y yo tuve el gusto de comerme el rico pollo frente al terminal.
1: Ya,
0: pero... Años no había comido el rico pollo. Así que frente al terminal, ahí la señora, verá, le cuento. Dice, me fui con la mayoshita de 49 a Tulcán.
1: ¿Ya?
0: Desqué a devolver a una perrita que le había traído porque le habían estado acosándole en su época de celo. Le habían estado acosando como 20 perros. Dice.
1: Ah, pocos así.
0: Ella compadecida porque se fue pues, a las Olimpiadas Deportivas Universitarias.
1: Ya.
0: La mayoshita. Y se compadece. Que, pobre pellita, le están violando entre 20 perros. Ven, pellita, te salvo.
1: Le
0: mete al carro y le viene trayendo.
1: Oh, no.
0: Le viene trayendo a una perrita 04.
1: Trayendo.
0: Acá le hace esterilizar. Le recupera, le pone fortachona bonita.
1: ¿Sí?
0: Y yo sí le estaba diciendo: llévele breve a la perrita y déjele donde le encontró. Ella claro. de estar buscando hogar o también de tener dónde ir.
1: Tenía casa mismo.
0: Tenía claro. casa. Que no, pobrecita, que pobrecita, la pellita de Choilo. Llévela a la perrita antes de que pierda el rastro. Llévele un máximo una semana, 15 días hasta que se cure bien de su esterilización y llévele. No, digo, a la final yo me quedo con esta pella HTM. Acabó ahí, acabó mi conversa y todo.
1: ¿Dónde?
0: No dije más nada. Hasta que después de 3 meses, esa perrita ha sido bien traviesa. Ve a HTM cómo me ha hecho el colchón donde duermen mis 8 pellos. Tendal. Tendal, así, tendal. Servía, no servía. Ni el wipe está deshilado como le había dejado. Después, ve a HTM, esta perra HTM, cómo me ha hecho la alfombra.
1: Se
0: ha acabado la alfombra. Esta HTM ha acabado mis juguetes del Juan Tomás, de mi Lucero, del Carmen, de mi muñeca, ha acabado los... Llévele, le dije a esa perrita. Ya. ¡Vamos! El sábado.
1: Ya.
0: ¡Vamos!
1: Dijo. Ya muy tarde.
0: ¿Puede o no puede? Si quiere, bien, o si no, me voy sola. Ay, ¡chao! Ay, sí, bravo. No, no, no, como es mayorcita, toca ayudarle, toca compartirse y pobrecita vaya a perderse o vaya a pasar algo llevando la perra. Nos animamos a llevarle a la perrita. Fue allá la perrita al lugar de los hechos. Esa perra como que supiera que le van a dejar botando. No encontró ningún rastro. No se fue para ninguna parte. Se paró en 2 patitas llorando a la mayorcita. Y la mayorcita... No. ¿Creen que le dejó?
1: No, qué va a decir.
0: ¡Sí!
4: Dile. ¡Sí le dejó!
0: ¡Le dejó a la perra!
5: ¡Oh!
0: Dijo, te quedas, dijo. ¿Cómo le tiene de puesto? Mechas. Te quedas, Mechas. Aquí fue tu casa donde te enconché. Ahí a un lado de la UPEC, de la Universidad del Carso. Ahí en la puerta. Te quedas, Pellita. No me queda de ocha. ¡Tome! CTM. Las llaves del callo. ¡Maneje! Bueno, yo solo obedezco órdenes, porque ya ponerse ahí en esos dimes y directos ya no vale.
2: Voy a discutir con mayores.
0: Oye, veo discutir con mayores, dijo. Sí, fiero.
1: Con la mirada ya.
0: Prendí el carro y comencé a irme. Y la perra atrás. Puta. Y ella viéndole por el retrovisor. Te quedas, Mechas, te quedas, te lo mereces. ¿Eh? Una cuadra, la perra atrás.
6: Oh.
0: Dijo, la perra no sigue atrás. Pero ya se cansó, ya está sacando la lengua. Ah, digo, ¿y para qué lado está sacando? ¿Para la izquierda o para la derecha? Para la izquierda. Entonces me freno porque nos va a rebasar, digo.
4: ¿Qué está payaso?
0: ¡Está payaso, CTM! ¡Frene! Y tocó frenar y la perra atrás. De ahí se bajó llorosa. ¿Qué hago? No sé, le digo, yo solo obedezco órdenes. ¿Pero qué hago? Dígame, ¿qué hago? No sé, le digo, ¿acaso que yo le dije que vengamos? Usted me dijo, acompáñeme, yo por compadecido y porque, bueno, estoy ya estudiando geriatría. Le digo, bueno, verá, dice, si le abro la puerta del callo y la pellita se sube, le llevo de nuevo a la calle. Está ni bien abrió esa perra adentro. Paseando a la perra en Tulcán, el sábado. Paseando a la perra en Tulcán. Ah, dije. Dije, mejor vamos a ver un cuy en el charco, en Ipiales. Porque sí, yo sí les digo, cuando yo voy a hacer compras en Ipiales, lo único que compro es comida. Porque cuando me paso la frontera, tengo el gusto y el placer de saborear la rica comida colombiana. No me han de ver nunca yo en los almacenes comprando cosas, electrodomésticos. 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Para eso tengo lentes de Dani Juan Óptica acá. Para eso tengo cosas de aquí mismo, ¿no? De Ecuador. Sí, pues yo no me gusta hacer compras en almacenes. Vienen trayendo papel higiénico. Ya. Bueno, me conocen ya. Pero sí me gusta irme a comer un cuy de la entrada a Las Lajas, ahí se llama el charco. Como estábamos cerquita, le digo, ya ahora ya vamos, pues llevemos la perra a pasear.
1: Será vamos, internacional.
0: Vamos al charco a comer un cuisito. Y sí le gusta pues, a la mayoshita el cuy.
6: No. Sí come cuy, qué
0: sí.
6: raro.
0: Sí come cuy, siendo manaba. Pero,
1: cuy
0: siendo,
1: con verde.
0: Siendo manaba. Con claro. verde, con lo que le den. Sin con papas, verde, con rojo, verde. Con azul, con morado, con lo que sea, come nomás. Le digo, vamos a un cuisito. Bueno, está, dijo, es un cuisito a los tiempos. Vamos. Nosotros cogimos la ruta, como que voy a salir y me equivoco. Yo me equivoco. En vez de coger a la izquierda, cojo a la derecha y voy a salir de nuevo a la Y de Tulcán. Digo, chuta, cogí mal allá, donde, allá en ese partidero me equivoqué. Le digo, chusa. Bueno, demos la vuelta. Como no estábamos muy lejos, di la vuelta. ¿Qué tardaría? 2-3 minutos. Regreso por la misma ruta y acojo la vía a Rumichaca. Llego al puente de Rumichaca. ¡Taj! Cerrado y 3 carros ahí, pipi, hagan pasar, pipi. No, dice, acabamos de cerrar la frontera. Dice, ¿cómo así? Pues, dice, hay elecciones en Colombia y además hay un problema de esos de aranceles, no sé qué. Están solucionando, no hay paso.
1: Sí.
0: Híjolete, y toito los carros, y atrás nuestro, toito los carros, pipi, pipi, pipi, uy, tren de carros.
1: Claro.
0: Y toditos, media vuelta, más, digo, y ahora... Uy, le digo, me van a corchar aquí porque seguían llegando más carros que querían pasar a Ipiales. Yo, media vuelta, por aquí es más derecho, vamos nomás, dije, nos quedamos con la gana de pasarnos a comer cuisito.
1: ¿Será que se quede en Tulcán o sea en las papas esmeriladas?
6: Qué rico.
0: También es buena, pero no. De ahí nos fuimos. Cuando en eso, digo, Diosito sabe cómo hace las cosas, ¿no?
1: Claro.
0: No hay mal que por bien no venga. Si yo hubiera cogido el camino. Correcto. No me equivocaba para regresar a la IE de Tulcán. Perdimos 3 a 4 minutos de ida y 3 a 4 minutos de vuelta. 6, 10 minutos, póngale en el mar. Esos 10 minutos, tal vez si cogía la vía Rumichaca, nos daban paso, todavía había paso.
1: Tal vez.
0: Y despuesito, ¡traj! Cerrado. Hasta el lunes hubiera estado en Colombia.
1: ¡Come cuy!
0: Hasta el lunes hubiera estado allá en Colombia. ¿Y qué me hago con una mayoshita de 50? Ya va a cumplir.
6: Y la perrita.
0: Y la perra. ¿Qué tal? Pero digo, Dios sabe cómo hacen las cosas así. Mejor me regresé, me pasé por el centro de Tulcán. Dimos una vueltica por a los tiempos, por el centro hermoso, hermosa ciudad de Tulcán. Regresamos por el terminal. Cuando llegué al terminal le digo, ah, aquí es donde.
1: No entró al mercado moderno, aquí nuevo, bonito que hay.
0: No, no conozco. Otro rato nos vamos ya. Para allá al mercado moderno de Tulcán. Pero yo me fui al Rico Pollo.
1: Ya.
0: A los tiempos llegué frente al terminal. Señora, deme 2 cuartos de pollo. ¡Ya le han cambiado!
1: ¿Cómo que le han cambiado?
0: Ya le han cambiado.
1: ¿Qué han cambiado?
0: Primero le han remodelado el local. Está bonito. Ya. Unos baños más limpiecitos, más bonitos.
1: Ya.
0: Tercero, que ahora le dan con consomé.
1: Sí.
0: Y le dan en un platito con arroz, ensalada, papas fritas o papas cocinadas y la presa de pollo.
1: Hable, sí.
0: El clásico de ahí, a los tiempos que voy, a yo me gustaba.
1: A mí.
0: 1/4 de pollo y 3 papas cocinadas.
1: De ley.
0: Ese era el clásico, su ají y nada más. Ahora se han hecho que ponen salsa, mayonesa, mostaza, ají y con arroz y con ensalada de lechuga sí. Y todo eso. Sí estaba bueno, pero yo pensé en el Rico Pollo ahí frente al terminal. Bueno, les mando un saludo, ¿no? Porque les ofrecí también y decirles que a yo me gustaba más lo clásico.
6: A mí.
0: Era tan clásico y tan al natural eso. Que uno se sentía eso de que esto es carchense al 100%.
1: Rico.
0: Pero antes cogían una funda de papel. Y adentro una funda plástica y adentro, después una funda de papel, tome, lleve.
1: Ya.
0: Cosa que hasta en el camino se venían disfrutando ese pollo. Qué rico. Qué rico. Bueno, el sabor no ha cambiado, sino que le han hecho una nueva preparación. Saludos entonces allá.
1: Le han tuneado.
0: En Tulcán. Y ahí enseguidita haciendo amistades. Un día de hecho voy a ir solo para ser amigos nomás ahí en Tulcán. En la calle. Porque salgo de ahí y le digo, voy a la farmacia.
1: ¿Ya?
0: Quería comprar algo para la farmacia. ¿Para qué era? ¿Qué era que quería comprar? ¿Qué era que quería
6: para las
0: comprar?
6: Reumas, algo. ¿Condones de pronto?
0: ¿Viagra
2: de pronto?
0: ¿Qué ibas?
6: Viagra.
0: Cada uno sabe. El otro Shunshu también llama Viagra. Viagra. No puede pensar en otra cosa, ¿no? O sea, ¿quieres que...? cada uno. Es
1: que para el camino ayuda.
6: La pastilla del día después,
0: la
6: de
0: boca,
6: pronto.
0: No, claro. Como, ¿qué era que fui a comprar? Déjeme acordar, pero yo estaba en una farmacia y fui a comprar. Ah, no. Me salió. Vea. Eso, me salió estos fuegos. Quería Poviral de 800.
4: Chaspantitis.
0: Quería. Claro, chaspantitis. No, chica, chaspantitis. Esto es, este es herpes. Se llama herpes. Es herpes o fuegos. Vea cómo es. Aquí está la prueba. Aquí está la prueba.
6: No, no, a ver. Por eso, chaspantitis. Al ladito de la boca.
0: Cállese la boca. Ah, no mal pensas. ¿Cómo?
6: Porque claro, ahí nomás sale chaspantitis. Sí, sí, sí. A mí también me ha dado.
1: Es que si fuera del otro, topiden y ya.
6: Ah, sí, quita de una.
0: Chumicho. No hay cómo contarles.
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0: Son las 10 de la mañana con cuánto, 10 con 15. 10 con 15, sí. Saludos a todos los amigos que están oyendo ahorita el programa.
1: Oyendo.
0: Ya me encaminaron a yo estar contando cosas.
2: Oyendo.
0: La mayorcita. Marcia, ya no voy a contar nada mejor, ya no voy a contar nada.
1: Ah, cuente nomás.
0: No, ya se puso bravo.
2: ¿Se oye?
0: No, claro. Claro, debe estar oyendo porque pues sí, ya me encaminó. Dice, en una secuencia aterradora, el planeta sufre 6 terremotos en cuestión de horas, pero Venezuela acabó siendo el más extremo. 6 terremotos, 23 de junio, terremoto de 5.1 en Nueva Guinea. 23 de junio, terremoto de 4.9 en Tarlac, Filipinas. 24 de junio, terremoto de 6.9 en Kamaishi, Japón. 24 de junio, terremoto de 5.6 en Willits, California. 24 de junio, doble terremoto en Venezuela, 7.2 y 7.5 con epicentro en Caracas. Qué vaina, ¿no? Nosotros estamos aquí cerquita de los Andes. O sea, estamos sobre los Andes. Qué miedo. Qué miedo. Diosito, que nos guarde y nos proteja. Siga, señorita.
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0: 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Tengo un cumpleañero. Me alista el vago puerco, por favor. Solo me alista, por cortesía de...
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0: Muy bien, es al ritmo del mundial con sonido zorrón y 4 pantallas zorrón gigantes. ¡Atención! Ayer me había olvidado, pero más vale tarde que nunca. Me habían mandado un mensaje de cumpleaños, pero no lo pude hacer el día de ayer. Pero bueno, como lo repito, más vale tarde que nunca. Está de cumpleaños el señor Jorge Paredes. Que pase un lindo día de parte de su esposa y sus hijas Sammy y Valentina, y de su esposa Emi Chávez. Así que le mandamos esta cancioncita para el cumpleañero el día de ayer. Es Jorge Paredes, donde quiera que esté. Feliz cumpleaños, amigo.

0: pago. Y ahí nomás ya. Pago porco, feliz cumpleaños.
1: Muy bien, con broche de oro para cerrar el cumpleaños de Jorge Paredes. Ahí estaba de nuestra parte del TDH y de sus amigos y sus familiares. El vago puerco. Feliz cumpleaños. 10:15, ¿no? ¿O no? ¿Con cuánto? 10:17. Siga.
2: Aarón y el Chiche y Juanito están en el circo el día de hoy. Vaya,
1: única ayer función. Ya debutaron, ¿no?
2: Sí, señor. 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Aarón, el Chiche y Juanito. El circo Neverland frente al terminal terrestre.
1: Así es. A ver, tengo mensajes de hace rato. Tengo mensajes desde hace rato que no he podido.
3: He podido.
1: Evacuar. Sí.
3: ¿Evacuar? Dice, ¿qué? ¿Quiere evacuar?
1: No he podido, o sea, no he podido leer, quiero decir. Dice, buen día, Ponchito, cállele a esa susañosa, ya cae mal con mi país, hasta las últimas, vive Ecuador. Ahí está.
2: ¿Yo qué digo?
1: ¿Qué estaba diciendo? Igual, Barcelona se engaña. Que no van a clasificar ahora, porque van a perder.
2: Pregúntele al Armandi qué piensa.
1: Bueno, esperemos hasta mañana. Dice Ponchito, buenos días a don Justo, era que dé mandando al Mundial, que estése cerca del técnico para que les aconseje con sus sabias palabras.
2: ¿Quién es don Justo?
1: Alex Yepes le saluda, dice. DJ Polanco.
2: Ah, alma
1: dice de mensajes de audio que han mandado, dice así.
4: Buenos días, un excelente día para todos.
1: Buenos días.
4: Vea, Ponchito, usted que se está amargando la vida con esa señora. Esa señora si ya tiene cara y voz y voto de bruja, porque todo lo que dice se está cumpliendo hasta ahorita. Espera, Ponchito, mientras no haya humildad por parte de todos los jugadores, porque la verdad creo que vinieron un poquito sobrados por subidos de la fama, y pienso que eso fue que el equipo se venga abajo, se confiaron mucho y ya, pues, lo que más toca es ahora, en estos días, es apoyarle hasta el último. A la final, todos somos ecuatorianos y tenemos que serlo siempre de corazón.
1: Así es. Así es. Así mismo es. El arquitecto Marco Vázquez también ha estado llamando y ya no le alcancé a contestar. Disculpe, Arqui, pero le mandamos un saludo. Dice, buenos días, con fe y esperanza. Le apuesto al Ecuador 1-0 en el fútbol. Nada está dicho. Hasta el último jugaremos. Hasta el último minuto y los muchachos hoy tienen que sacarse el clavo. ¡Vive Ecuador, carajo! Dice el arquitecto Marco Vázquez. Otro mensaje dice, hola Ponchito, buenos días, mándele a dormir a esa señorita que dijo diagnóstico en vez de pronóstico, a dormir.
2: ¿Por qué? Si es lo mismo.
1: Casi, no es lo mismo, pero sí podría aplicarse, ¿no?
3: Claro, o sea, es letal.
2: Yo he oído en Telemundo, sí, no hay que dice mal. ¿Cuál es su diagnóstico para hoy?
1: Sí, también, se el puede Telemundo. Aplicar. ¡Ya dijimos que sí!
2: Canal Internacional.
1: Y dale la ya, otra, ya, ya, pues ya.
2: Y aquí los yamingos se afectan por haber dicho diagnóstico.
1: ¿Cuáles yamingos, pues?
2: El señor, pues.
1: Buenos días. Tengo llamada.
5: Están preparando las palomitas, brother. Ahí ya sabes cómo están las chiquitas con queso cheddar, porque hoy ganamos.
1: Hoy,
5: ¿Dónde está? Ya ves. Coge el teléfono. Ahí la
1: puesta,
5: a ver. Sí, las voy a llamar
1: al
5: demás del Poncho.
1: Sí, güey.
5: ¿Y cuál es el dinero, Ponchito?
1: ¿No dijo el Poncho?
5: ¡Oh! ¡Ponchito! No, yo no, qué momento lámpara. He dicho el Poncho. Sí,
1: dijo, el Poncho dijo. El Poncho dijo. Me recuerda a unos mensajes de una man.
5: Ya está ahí, ahorita, esa pelada de al lado. Más tóxica, más cansona. Ya no le voy a mandarle ya la mensualidad.
1: Ya, no me diga.
5: Yo no. Le mando mensualidad, Ponchito, a la pelada, $600. Saco de la pila Winter y le doy a ella.
1: ¿En serio? ¿Cómo así, pero?
5: Porque de los 7, de los 8 que tiene, 3 son míos.
3: Sí. También pica.
1: No le puedo creer.
5: Ya que de una vez... Da mucha tontera también ahí, coqueta, o sea, con todo
1: desde
5: el mundo.
1: Desde ese enmascaró, 3 de serán del mando.
5: Y una vez.
2: ¿Y cuál era la necesidad de hacer público? Ni vergüenza no le da.
1: Ay, ay, ay.
5: A ver, mamacita, primeramente, buenos días, mi amor, se dice.
2: No, ahorita ya me enojé, ya no quiero nada.
1: Él fue el que le dijo esa man y ahora
5: bueno. Hasta luego, ya.
1: Él, bestia, se enojó, ¿no ve?
3: O sea que usted es la sorpresa de él.
1: ¿No ve?
2: Llama a ventilar cosas privadas.
1: Siga, de mejor señorita, siga.
2: Se viene el Salsa Party, volumen 2.
6: Si huele a caña.
1: Tabaco y brea.
6: Tabaco y brea.
2: Este sábado 27 de junio.
1: Ah, un ratito, disculpe. La canción dice así: ah, si huele a caña, tabaco y brea. ¿Y por qué brea?
2: Una vez un amigo me dijo, cuando usted va entrando a Cali, huele
1: a brea.
2: A brea, porque tienen, ay, no sé cómo decir, para que no suene mal dicho y me den palo.
1: ¿Qué
2: o sea, es como brea? Como cuando uno llega a Cayambe y ya huele a bizcochitos porque hay las fábricas de bizcocho. Algo así. Entonces en Cali brea. Va entrando y huele a café porque tienen las plantaciones
1: eso sí,
2: de café.
1: Eso sí, café, caña.
2: El tabaco porque fábricas tabaco, de tabaco.
1: Ya. Pero brea, ¿por qué brea?
2: Porque también hay ahí.
1: Qué raro.
2: Sí, por eso ha sido. Yo también bueno. Preguntaba. ¿Por qué?
1: Dice.
6: 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Tabaco y brea.
2: Usted está en Cali.
6: Usted está en Cali.
2: Ay, mire, vea.
6: Ay, mire, vea.
1: Ajá.
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2: sucias y hermosas.
1: Y cizañosas.
6: Ay, fea.
3: Ay, mire,
2: vea. 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
1: 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Saludos para Pablo Rivera desde Quinindé, dice Ponchito, también está de futbolista hasta el gato. Bueno, todos estamos de futboleros ahora. Yo vine con la camiseta de la selección para los que no me han visto. Saludos al arquitecto Javier Muñoz. También, ¿cuál es el chiste, señor Méndez? ¿Cuál es el chiste? ¿Cuál es el chiste? Acá han sacado un meme de Elener Valencia viéndoles en una llamada virtual a Cristiano Ronaldo con un papelito y un cartel diciéndole aquí va el balón dentro del arco y Messi ahí al lado le dice aquí no en el palo y le pone una X. Son para ocurridos, pero sí, ojalá, yo sí deseo que ojalá nos traguemos todito los memes, los memeros, nos traguemos todito los memes
3: pero
1: porque
3: es que...
1: porque sí puede ganar.
3: Los goleadores están demostrando. Ayer, por ejemplo, ya entró en los goleadores con 4 goles Vinicius Junior. O sea, esos 9.
1: Ah, Vinicius.
3: Claro, tenía 2, pero ayer con el triunfo de 3-0 ya hizo 2 goles más y está con 4 goles atrás de Messi. ¿Va?
2: ¿Y el NR en qué puesto está?
1: Caracho. En nada, porque no es que no ha hecho ni uno. Balonazos al pecho del arquero. Buen día, Pablito. Saludos en este jueves de Rock. Las ayuyas son de la Tacunga. Sí, dijimos. Las ayuyas son de la Tacunga, pero yo dije que compro en Aloha, está en la frontera. ¿Cuál es el problema? La polémica y ahora que son las ayuyas de la Tacunga. Sí, pero si yo compro en Aloha. Tú. Siga, señorita.
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1: Saludos a Jorgito Simbaña. Bueno, el amigo, saludos en el lomo dorado, en el, ¿cómo se dice? El frigorífico. Frigorífico de carnes y supermarket Lomo Dorado. Esto es frente al rótulo que dice Star Cines en la Fray Vacas Galindo, ¿no? Ya está mi amigo Jorgito y le invito de paso al boli, porque tan le gusta el boli. Va a venir hoy en la noche, va a venir los campeones de los 2 últimos años a Ibarra. estarán jugando en las canchas del Redondel de Ajaví. Hoy a las 7 de la noche estará jugando el Fusil, el Sebas y el Mateo contra el Brinca Brinca, el Hugo y el Pupa. Partidazo de boli. También estarán en los preliminares el Bombero, el Urbina y el Jair frente a la Estelita, el Chino y el Carlos. Y para iniciar o calentar la cancha estará el Wilson, el Ronald y el Reforzado frente al Toya, al Javier y al Querubín. Ahí está, montón apodos, ustedes les conocen más que yo. Pero el Fusil y el Brinca Brinca son los campeones, los últimos campeones nacionales estarán hoy en el Redondel de Ajaví a las 7 de la noche.
3: El Reforzado no me dijo.
1: Chévere. Van a ver al Fusil de 2 metros de alto. ¡Tá! Y unas
3: Reforzado no me ubico yo.
1: ¿Al Reforzado? ahora le vimos en el Redondel de Javi. Siga, niñas.
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1: 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Uh-huh. Señor Méndez es más tecnológico que yo. Que la velocidad, que el RAM, que la RAM, que no sé, a rato se le comparo con un carro, como que dijeran, la aceleración, el motor, el freno. No, claro. Es chiquitica, dice la compu, pero ¿qué nomás se mide ahí?
7: Claro, es que depende de las características que tiene.
1: Por eso, ¿no? que tiene más.
7: Más o menos la comparación es.
1: Terabytes, gigabytes.
7: ¿Se acuerda que antes se podía almacenar en esos CDs, en esos DVDs, en esos disquetes, poquita información?
1: Claro.
7: Ahora ya las memory flash ya vienen de una tera. Así ve.
1: Chiquito. Una memory flash de una tera.
7: Claro, ajá. Reducidito.
1: O sea, lo que antes era por libras, ahora es por quintales.
7: Más o menos. Es
1: como una bodega en chiquito.
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7: Ha habido. Eso, claro, exacto. Puta, pues ha eso habido, requiere claro. Bastantes recursos, espacio. ¿Ve? Y todo eso.
2: No, los mientras... del extra ocupan eso para los lunes, que les editan a las chicas de lunes extra.
1: Ya va la hora, ya va la hora.
3: Por ejemplo, ella compró una computadora Photoshop nomás para hacer. ¿Cómo hacer Photoshop?
1: ¿Cómo ella sabe pasarse por 10 filtros para subir una foto al WhatsApp? Si no, indique una. A ver, ahorita veamos una foto. Veamos una foto de Facebook y van a ver.
7: Sin filtros.
2: Y como ya les bloqueé.
1: Una sin filtros. Fuera bueno que existiera. Ahorita son pasadas.
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0: 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Lucho, ¿qué se ríe usted? ¿Cuál es el chiste? ¿Cuál es el chiste? Dice un mensaje, Ponchito, le vuelvo a molestar. Recién me entero que Venezuela ha sufrido un terremoto de gran magnitud. Mi solidaridad con el pueblo venezolano. Recordemos que el Ecuador es libre y soberano gracias a Simón Bolívar y sobre todo a Antonio José de Sucre. Ambos venezolanos. Solidaridad con los hermanos venezolanos. ¿Cierto es? ¿Cierto es? Usted se ha leído historia, amigo. Y sí, hay que ser grato. El que sabe historia o el que lee historia también tiene memoria. Antonio José de Sucre y Simón Bolívar eran venezolanos. ¡Chamos! ¡Chamos! Y sí, por ellos y gracias a ellos también fuimos liberados del yugo español. ¡Hostia, tío! ¡Joder! Santiago Julia dice, buenos días. A ver, ¿qué dice?
1: Buenos días, Ponchito.
0: Buenos días, amigo.
1: Tener esperanza de que Ecuador gane es como tener esperanza de que el Catulo regrese o bien sea de abajo o de arriba. Es imposible, Ponchito. Y la verdad, los jugadores de nuestra amada selección, ellos están más preocupados en hacer compras, como ya saben que ya están de regreso. Mire el ejemplo de Alemania. Ellos, a pesar de que ya están clasificados, salen al entrenamiento a dejar lo último. En cambio, los maicitos nuestros están
2: de shopping,
1: aprovechando que ya nos despedimos del Mundial. Eso, Ponchito, Lora, el Catulo, que nos está escuchando desde abajo. Gracias.
0: Quisiera que mañana nos traguemos todas esas palabras. La verdad, quisiera que todos nos traguemos eso. Ojalá, ojalá gane Ecuador. Ojalá. ¿Cuál es el chiste?
3: Yo he conocido necios, tercos.
2: Ahí mismo.
3: No, pero dijo, ya pues, están pasándose ya. No ve lo que ¿cómo dice? Van a venir con la camisa?
0: Bueno,
4: pero es que ve.
0: Digo yo, bueno.
4: Si por ahí no ve lo que dice. Si a su ex le ha dado 1000 oportunidades.
0: Cierto es, si a la ex le hemos dado tantas oportunidades, no se diga a la selección.
3: Es que el problema no es que. A mí también me gustaría que gane. Hoy. El problema no es hoy. El problema, Alemania puede relajarse. Alemania puede decir, ¿saben qué? Nos vamos con 6 suplentes.
0: Ya
3: se acabó.
0: Dijeron ya que van 4, fijo.
3: Ya. Suplentes. Listo, se acabó. Pueden
0: arquero,
3: ir más. 6, ya.
0: El arquero. El
3: van a descansar.
4: Neuer no va.
0: El Manuel Neuer no va.
3: El problema es que, ¿para qué queremos? ¿Por qué somos sádicos? Queremos seguir avanzando. Y lo que venga, y lo que espere, y no importa, no, la fe. ¿Para qué?
4: Uno como ecuatoriano se piensa, se dice, a ver, Alemania tiene 6 puntos, ya está clasificado. Claro. Va a poner a lo mucho un equipo mixto o por no decir suplentes. Los que son aparentemente suplentes se votan a hacer el mejor partido de su vida. Pues, claro. Lo que sí sería que de pronto pensar nosotros como ecuatorianos que Alemania va a cuidar tarjetas, va a cuidar lesionados que de pronto no van a querer para la segunda fase. Exacto. Eso queremos como ecuatorianos.
0: No sé, pero yo quiero que gane Ecuador. Yo pero quiero.
3: Si no se puede,
0: y moriremos en el intento.
4: Sí, se puede.
0: Y si no ganamos, moriremos en el intento. Así dijo un cachetón alguna vez.
4: No, ¿cómo es? Si ganamos, ganaremos. Si perdemos, ya es costumbre. Así.
0: Si ganamos, ganaremos. Si perdimos,
2: ya
4: es costumbre.
0: Otra es.
2: Si ganamos, ganaremos.
4: Si perderemos, perderemos. Pero nunca olvidaremos la costumbre.
2: El Barcelona es el primero.
0: Así es. Si ganamos, ganaremos. Si perdemos, perderemos. Pero nunca olvidaremos el orgullo que tenemos.
2: Tenemos.
0: No rima, pero es cierto.
4: Cierto.
0: Ya, esa es la que me quería acordar. Sí, bueno, lo que no nos vamos a perder es este campeonato Blaset Copa Blaset 2026. Se viene, este domingo es la inauguración. Señor Méndez invitado, los de la radio están invitados a la inauguración. Si quiere jugar un ratito, bueno, pues invitado. El señor, señor director también, pues que está cerca.
3: ¿Sí?
0: Los fotógrafos del diario El Norte están invitados también. Porque sí, quisiéramos llevar a promocionar la mini trionda ahí en esa inauguración. De hecho, para llevarles un regalito a las madrinitas, alguna cosa. Entonces el TDH no va con las manos vacías y quisiéramos llevar algún recuerdito, alguna cosa para el organizador y los participantes. Ponchito. Así que el TDH, el equipo de Ponchitos está invitado a un partido de exhibición el día domingo. Después de la inauguración o enseguida, inmediatamente después de la inauguración del campeonato de la Copa Blase 2026, enseguida jugamos contra un equipo también invitado. Ah. Así que eso va a ser para ver qué tal está el césped nuevo de la cancha San José de Atuntac. Invitados todo el mundo a las 9 de la mañana, 8 y media es la cita, a las 9 de la mañana es la inauguración y luego el partido de exhibición. No sé si don Chamo Cóndor también puede acompañarnos.
3: Sí, dijo
0: también
3: que va a estar
0: pelotero,
3: ahí.
0: Claro, sí, claro, sí. También es pelotero. Sí, pues. Allá está mi amigo Danilo también, allá en San José. O sea, tenemos gente
4: que
0: son nuestros amigos y que han sido parte del elenco. El Johncito Cisneros también. Johncito Cisneros también está invitado, ¿no? Y anótense los que quieran, especialmente de la radio.
3: Una preguntita nomás para confirmar mi presencia el día domingo, entonces. ¿Va a acudir la señorita a dicho evento?
2: Ella, yo soy la madrina, pues. Clarito dijo que va a dar premios a las madrinas y obviamente yo soy la madrina.
4: Yo me estoy enfermando ya, vea.
5: Johncito, me acordé que tengo que... ¿Qué está quemando se allá? ¿Qué está quemando? Aquí sí te nomás es, ¿no? Uh-huh.
0: ¡Qué vaina!
3: Ponchito, me ausento por esta vez. Tengo unos...
0: Todo unos porque la madrina...
3: Unos planes de...
0: Ya. Todo porque
2: no
0: esa
2: vaya,
0: madrina...
2: No vaya. Yo puedo ya llevar otro amigo.
0: Ya llegó.
2: ¿Qué quiere Madison?
6: Pero Ponchito, yo también le iba a decir que me lleve, pero si va... Es acá,
2: Dios
6: le pague
2: y si tú no vas. ¿No vaya? Tenemos más jugadores que si quieren ir.
0: Bueno, ya voy a ver a los amigos de la familia Sánchez también, ¿no? A ver si quieren acompañar ahí del Pedrito Sánchez y sus vástagos. A ver si quiere el Aaron, el Tony. Ahí, ¿quién más? De los TDH.
3: Alexis no va.
0: A ver.
3: No le dan permiso.
0: ¿Cuál es Alexis?
3: El otro Sánchez.
4: Otro enfermito.
0: Alexis Sánchez. ¿El otro Sánchez Alexis es?
3: Claro.
0: Ah, ya. Así le conocen al arquero.
3: Pero él es secuestradito.
0: Eso.
3: Ya está siguiendo el ejemplo del papá.
0: Dice, lleve a jugar, Ponchito, dice el ingeniero Gómez Granada.
2: Uy, no, barcelonista, no.
0: ¿Cómo no? Voy a lamentar la ausencia del que siempre le llevo. Siempre le llevo y siempre nos acompaña de Emelech.
2: Jonathan. ¿Y Emelech? ¿Por qué no va a Emelech?
0: Se va de viaje. Justa semana se va a Guayaquil.
2: ¿Serio? Jonathan. Pásenme el número de Emelech, que quiero un encargo de allá de Esmeraldas.
0: Esmeraldas. Se va a Guayaquil, le quiere traer el encargo de Esmeraldas.
2: De Guayas.
0: Aquí está. Lleve a jugar Ponchito el domingo. Claro, Inge, claro que sí. Claro. No, anótense ahí, aunque sea, hacemos nomás un equipito.
2: Hacemos.
0: Sí.
4: Entonces llevo unas bielas
0: y ponemos cuotita para llevar los recuerditos y listo, ya.
3: No le dejará los carnets al man nomás.
0: Vea, Danilo también, mi amigo Danilo también dice, me apunto al partido, Pablito es arquerazo, ya tengo, vea, a Danilo.
2: Ve.
0: Sí, yo con gusto, es un gusto.
2: Están aquí, yo si va ella no voy, ¿no ve? Hay full gente que va.
4: Puro enfermo.
0: Claro, full gente que va, pero ya saben que... la madrina va a ser usted. Ahora, si ellos son valientes.
3: A ver, acláreme algo. Madrina, madrina, o sea, la que se pone el vestido, claro, va a estar con las lolas.
2: Claro.
3: O mascota.
0: Ay, sí, es que no sé.
3: Porque saben sacar, pues, sí, eso de mascota del equipo.
0: De mascota.
2: Madrina.
3: Porque es la que va bonito, con tacos.
2: Sí, así, todo, o sea, sí, con vestido y así, Sánchez, soy yo.
1: Pablito, muy buenos días. Saludos a todo su elenco. Vea, yo creo que tanta la pica de la capibara de contra el Barcelona es porque todos los ex y todos sus hijos han sido de padres del Barcelona. Yo creo que es eso nomás.
0: No, ¿qué tiene que ver ahorita eso
2: con
0: la inauguración este domingo? Con la inauguración este domingo de la Copa Blase.
3: Ese comentario no tiene nada que ver, igual que la señorita en la inauguración. Nada que ver.
2: ¿Por qué? Yo soy la madrina. Ya tengo mi vestido.
3: ¿Y cuándo escogió usted? O sea, ¿qué votación hizo? ¿Cómo así se adueña la señorita de ese... Bueno, desde ese puesto.
0: Desde ya, privilegio. Algunos que quieren anotarse que para el partido y todo, desde ya, bueno, vayan. Vamos a usar la camiseta de la selección, ¿no? El uniforme de la selección, para que vean que somos bien ecuatorianos. camiseta amarilla, cualquier camiseta amarilla,
5: menos la de, por ahí.
0: Ahí sí, menos la del Barcelona.
2: Menos la del Barcelona, eso ni sí. Ben Rancón de Barcelona. Cualquier.
5: Peor por ahí.
0: El ingeniero Gómez que va a ir con la del Barcelona.
5: Ah, no, bueno. Entonces,
4: ya los del otro equipo, ¿qué van a ir
0: con el?
2: Ya no juega ya.
4: ¿Y los del otro equipo qué van a ir con el de Curazao?
0: Van a ir blanco. Van a ir de color blanco. Entonces dicen, ¿cuál es su uniforme? El organizador dice que los otros van a ir de blanco. ¿Cuál es su uniforme? Amarillo. Nosotros somos amarillo. Vamos a ir la camiseta de la selección, pantaloneta azul, medias blancas, ¿ya?
2: Sí, blancas yo también es más voy a ir común. Con vestido amarillo.
0: Consigan camiseta amarilla, pantaloneta azul, medias blancas, ¿ya? Camiseta
2: yo también,
0: de la
2: vestido
0: selección.
2: Amarillito voy a ir.
0: Ah, pues.
5: Don Méndez, buenos días. De preguntando si la mascota va vestida de chupacabras.
0: Ahí está.
2: Soy madrina, no mascota.
0: Buenos días, ¿será que puedes llevar un caballo allá del Carchi para acompañar a la capibara de mascota?
2: Soy la madrina, no la mascota.
0: Dice un recuerdo, a ver, un recuerdo, dice. Un recuerdo de el señor. Entonces, denles el teléfono de todavía los equipos que quieran participar por $1,000 en la Copa Blaser. A ver, atención equipos, ustedes pueden inscribirse y participar por este campeonato. También tienen la opción de llevar un profesional. Vean, ahí pidan más información, ahí está el número.
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0: Veamos qué dice este recuerdo.
7: A don Justito, usted necesita de acordar.
0: Recuerdo.
7: No le digo que hasta bailaba con la abuelita de John Travolta.
8: Para que vaya a moverse el andamio.
7: A ver, ¿usted qué sabe de música? ¿Quién canta esta canción?
8: A ver. Ese está más gorda, después eso canta ese top.
7: Sí, man. A ver, póngale otra a la abuelita.
8: Una facilita.
7: Póngale
8: una facilita nomás, no tengo tan buena memoria. Ay, no. Se llama algo de jalar la piola tiene esto. ¿Cómo es? Big Japa.
7: Big Japa. Canta.
8: ¿Canta quién?
4: La piola.
7: Big Japa. Alfa Bill. Bien, abuelito. Muy bien. Otra. Para que vaya a la fiesta. Si acierta esta, está a punto de llevarse una entrada cortesía de la fiesta retro en el Pacarena.
8: Julio 25.
7: Marco,
8: comisario,
7: fue. A una de llevarse una entrada. Sí, a una pregunta. Una
8: mentiroso,
7: es que la primera le ayudamos, ¿no es cierto?
8: Claro.
7: La otra, esta es la.
8: Por ejemplo, esta será practicando. Ahora vamos en serio.
7: Vamos, esta es la última. Ya, no, yo sí dije, ¿no es cierto? A una pregunta dije, ya. Después de la que contestó, pero a ver. Música. ¿Y quién canta?
8: ¡Ah, no! Se llama. ¿Quiere ser mi amante?
7: A la una.
8: Comandé.
7: Bueno, vamos doble o nada, ya.
8: Ahí está.
7: Ya, muy bien. Démosle la entrada, le damos.
8: Sí.
7: Para que se vaya con alguien.
8: Para que se vaya la.
7: Ahora sí, vamos a otra canción.
9: Para que se vaya con Elena Reyes.
8: ¡Manuela! ¡Manuela! Ya me puso dura.
7: Lo siento, don Justito, perdió las dos entradas.
8: Bueno, ya está. Métase, pues.
0: Qué recuerdo, ¿no? Buenos días, ¿quién está en el teléfono? Buenos días, gracias por esperarnos.
5: No esperó.
0: ¿No esperó? Ah, ya se fue. Oh, bueno, márquenos de nuevo, 2951-3. 10.
5: No creo.
0: Hoy de verde.
5: No creo que en ese día arquero. Tan.
0: Le hace falta arquero, Ponchito. Yo tapo, dice Alberto Calero.
5: Yo tapo, dice. Voy de verde.
2: Sabe de fútbol.
0: Bueno, sé que van a ir algunos amigos, ¿no? Vayan, vayan, vayan. Ahí
3: está.
0: Ahí vimos cómo hacemos. Buenos ¿no? días.
10: ¡Flor!
0: ¿A quién?
10: A San Ener Valencia.
0: A San Ener Valencia.
4: San Ener Valencia.
0: Está bien, San Ener Valencia.
3: ¡Aguante, abuelito, aguante!
0: ¿Cómo se llama usted? No, es que no es don Justo, pero bueno.
3: No es.
10: Don Julio.
0: Ah, es don Julio.
3: Ay, sí, es don Julio. Julio.
2: Ah, sí, don Julio.
0: Don Julio. Don Julio, gracias por llamar. ¿Lora, quién?
10: A San Ener Valencia. Valencia. Que murió y falleció y no metió un tagol por su pueblo.
4: ¡Buena, don Julio!
3: ¡Buena, don Julio! ¡Ese es, don Julio!
0: ¡Buena, don Julio!
4: Llamada,
0: hay que abuela. Darle la tecnología nomás y ya está, ¿no? Es solo la tecnología sí. Nomás hay que darle, ya. Nos avisa don Julio, ¿no? Nos escribe por interno don Julio para darle la tecnología y le sale Pepa.
4: Power está el man.
0: Sí, Power, don Julio.
4: ¡Lor a don Ener Valencia!
0: ¡Lor a don Ener Valencia! Bueno, señoras y señores, esperando que nos vaya muy bien el partido de hoy a las 3 de la tarde. Esperamos que esas risitas de los compañeros se conviertan en risas de verdad y de alegría, porque hoy Ecuador necesita ganar. Hoy Ecuador necesita ganar.
2: No se le ha dado.
0: Ha tenido mala suerte. Yo pienso y creo que no solo basta calidad, sino también una dosis de suerte, porque vea cómo le pasa factura a República de Congo, Colombia.
3: Pero jugando.
0: Así mismo pasó, lo intentaban. Al comienzo los colombianos decían, ole, a los 10, 17 sí, minutos,
3: 17,
0: ole, ole, parche, ole. Sí. Y después ya estaban rogando al Michuchito Lindo en los 75 minutos, ya estaban rogando a que entre el gol porque no les entraba. Después de haberse estado burlando de que, ole, ole, cuando ni comenzaba el primer tiempo. Después cambiaron las cosas. En un ataque a los 74 minutos, al minuto 74, un ataque del Congo. Dispara, pone la puntita del zapato el defensa de Colombia y ¡ting! Le desvía. Si no, era gol de Congo. Ese rebote produce que hay un ataque de Colombia. Va al área de Congo y Colombia dispara, el que tenía que patear al arco, dispara chueco. Topa en la punta de un jugador de Congo y se desvía rectito al ángulo bajo del arquero y hace el gol Colombia. También es un poco de dosis de suerte. También es un poco de suerte. No se crean que todo es calidad y juego. Así que yo tengo la esperanza de que Ecuador se saque la madre ahora, nos demuestre y nos calle a toditos los que estamos riéndonos. Ya, ojalá. Bueno, vamos agradeciendo a todos los amigos que hicieron posible el programa. Porque si no fuera por ellos, nosotros rascándonos estuviéramos en la casa y no viniéramos a trabajar. 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
0: 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Ya, yo les pagué todos. Chao, señorita Susi.
2: Hasta mañana, ¿no?
0: Nos vimos. Chao.
2: Que mañana amanezcan con bonito genio.
0: Chao, señor Méndez.
2: Que mañana vengan con bonito genio.
0: Ojalá, Dios quiera, porque si no vamos a venir carinados.
2: Si no, mejor ni vendrán.
0: Eliminados.
5: Viernes, ¿no? Hoy y mañana viernes.
0: Y siquiera van de compra a Estados Unidos, donde un par de zapatos cuesta $350. Nosotros toca ir a la Bahía, parcito de a $10, de $11. Y ahí sí nos va a caer.
5: Mañana nos asomamos hasta el lunes, ¿dónde qué?
4: No, bueno, mañana no vengo, tal vez.
0: Mejor, hijo.

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